0: Una combinación.
1: Muy bien, ya son las 6 de la tarde con 7 minutos. Ahora escuchemos a... Nancy Mancilla, viuda sin nada.

Muy bien, continúa con más música en esta tarde del día martes. Vamos a ver. Está como que no me quieren. Ahí está. Ella es Nancy Castañeda. Las lágrimas hablan. Las lágrimas hablan.

0: No todos.
1: Muy bien, continúo con más música en esta preciosa tarde. Ya es tarde, ya va a ser noche. Ella es Daniela Martínez. Por amor.

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1: Volte con su vecino y dígale así: esfuérzate y sé muy valiente. Dígaselo a su vecino: esfuérzate y sé muy valiente para obedecer a tu rey.

Muy bien, mis hermanos, ya le alabamos al Señor, ya le cantamos, ahora vamos a escuchar su palabra. Los dejo con el hermano pastor, no sé si era pastor evangelista, hermano Josué Irón. Hoy más que nunca es tiempo de buscar a Dios, así se llama el tema. Hoy más que nunca es tiempo de buscar a Dios. Esperamos que el mismo sea de bendición para nuestras vidas. Yo regreso en un momento. Para despedirme, por supuesto. Así que escuchemos este tema.

es la pregunta de los siglos. Cuando alguien desobedece a Dios, primero viene el enticement, viene lo que es la codicia, viene la tentación, y el diablo te insta a usted pecar, y usted disfruta un momento de lo que es el pecar. La tentación en sí no es pecado. Pecado es ceder la tentación. Y nadie que es tentado por Dios, porque Dios no tenta a nadie. Cada uno es tentado por su propia área de concupiscencia. Pero después que la persona peca, entonces viene el horrible sentimiento que el diablo viene a ti y te acusa, y te apunta el dedo y dice, conociendo al Señor, tú hiciste eso, ¿eh? Entonces primero, él te dice que no hay ningún problema. Primero él te tienta y él te lleva a pecar, y cuando él peca, entonces él te acusa. Dios dio la instrucción bien claro a Adán y Eva que no comían el fruto. Fíjese bien que Dios dijo a la mujer. Algunos teólogos dicen que realmente, y Pablo lo menciona, fue la mujer que pecó. Fue la mujer que pecó, porque Dios no dijo a Adán, Dios dijo a Eva, no comeréis del fruto. Y estamos metidos en todo este problema, hermano, por una fruta. Estamos metidos en todo este lío y toda esa violencia y crimen y violación y guerra y asesinato. Desde cuando el hombre desobedeció de libre y espontánea voluntad. ¿Usted realmente cree que Eva puso un calibre 38 en la cabeza de Adán y le dijo, tú come esta fruta o te revento la cabeza? No. Él comió de libre y espontánea voluntad. Libremente. Seguro que el pobre Adán trabajó todo el día en el jardín cansado, y cuando llegó, ahí estaba su mujer, sentada en el sofá con una ropa de Victoria's Secret, con perfume, porque el pobre de Adán, hermano, imagínense. En realidad nosotros estamos metidos en ese tremendo problema. Fíjese que bien dijo, Dios dijo a la mujer, Dios no dijo al hombre, pero ok, por la mujer nació a Jesús. Ok, vamos a empatar aquí las cosas para no nos meternos en problema. En realidad los dos pecaron, pero Pablo dice bien claro, porque el diablo engañó a Eva. Entonces Eva, como había comido el fruto, hizo que Adán lo probara. Pero el pobre, ¿qué iba a hacer, hermano? Como alguien dijo, un hombre dijo, mi palabra es siempre la última en mi casa. Sí, ¿cuál es? Sí, señora. Como aquel que murió y fue al cielo, y había una línea larga y enorme de los que la mujer le mandaba, pero había solo uno en una otra línea, solo uno. Y Pedro le dice, ¿por qué usted no está en la otra línea como todos? ¿Por qué usted está aquí solo? Porque yo me paré firme. Ah, sí, ¿por qué usted está aquí? Porque mi mujer me dijo que estuviera aquí. Está como el hermano que dijo, pedía una mujer como Dios manda, y él me mandó una que manda como Dios. ¿Qué has hecho? Esa pregunta transciende cultura, transciende idiomas, transciende dialecto, transciende todas las lenguas, transciende la humanidad. ¿Qué has hecho? Cuando la persona se da cuenta del gran problema que está metido cuando la persona peca. Ponga esa palabra en su corazón, hermano. El pecado te va a costar más caro de lo que usted puede pagar. El pecado te va a llevar más lejos de donde usted quiere llegar, y el pecado te va a mantener más tiempo de lo que usted quiere quedarse. El pecado siempre irá a destruirte. El diablo lo pone muy fancy, pero es pecado. Dios dijo a la mujer, y dijo a la mujer, la serpiente me engañó. Nadie nunca asume sus propios pecados. Nunca asume a alguien sus propios pecados. Cuando agarra a un ministro que está en pecado y adulteró, y entonces él se arrepiente y él llora y es restaurado, pero porque lo agarraron. Si no lo hubiera agarrado, él hubiera siguiendo pecando. Pero el arrepentimiento es cuando nadie sabe de su pecado, y usted viene delante de Dios, usted llora y se arrepiente y pide perdón con un corazón quebrantado, y usted confiesa y se arrepiente. Este es un verdadero arrepentimiento, cuando nadie lo ha descubierto.
Muy fácil alguien se arrepentir y pedir clemencia delante de una corte cuando te hayan agarrado. Otra cosa es usted hacer solo en el cuarto tuyo, de tu cuarto, y decir: Señor, pequé contra ti. Nadie lo sabe, solo tú, pero pequé contra ti. Nosotros tenemos que tener, hermanos, la capacidad de nosotros admitir nuestros propios errores, admitir nuestras fallas. Ya no somos más niños como el niño que puso su mano en el vidrio lleno de chocolate. Tenía la boquita llena de chocolate, toda embarrada, y con la manito. Y la mamá le dijo: tú eres el que está comiendo. Yo no, mami, yo no. Y toda la boca estaba llena de chocolate. Si nosotros tuviéramos una sociedad responsable. Porque hoy en ese país, todo el que mata tiene problema mental. No, es increíble. Todo el que mata tiene problema mental, problema mental. La Biblia no habla, no da excusa ninguna a un asesino. Sí hay problemas mentales. Pero qué interesante, él toma el arma, él pone la bala, él hace premeditado, él va a un lugar público, él planea y dispara. Eso no es enfermedad mental, ese es un asesino. Entonces nadie iría al infierno. Usted es responsable por tu alma, yo soy responsable por la mía. Usted va a contestar delante de Dios, yo voy a contestar delante de Dios. Entonces es mejor que nos pongamos a arreglarse con él ahora. Vamos a orar. Padre, en el nombre del Señor Jesucristo, háblanos con poder y autoridad, Señor, en esta noche. Gracias porque tú hiciste jueves, viernes, ayer, y lo harás hoy. Gracias por toda la gente que ha visto en Facebook e Instagram, más de 24 mil personas que tú, Señor, seguro que has salvado centenas de gente y libertado y sanado y hecho que los descarriados volvieran a ti. Padre, gracias por esa campaña. Gracias por todo lo que tú has hecho. Bendiga a los pastores Mengíbar. Bendiga, Señor, su familia. Bendiga a los líderes de esta iglesia, los pastores de esta ciudad, de esa región. Y gracias por todo lo que tú has hecho y tú seguirás haciendo para tu honra y para tu gloria. Y reconociendo que Irión no es nada y nadie, solamente un siervo e inútil, te pedimos que tú nos hables en el poder de la autoridad de tu palabra. En el nombre de Jesús. Amén. Podéis sentar, denle un aplauso al Señor Jesucristo. Responsabilidad. Nadie más quiere asumir su responsabilidad. Nadie. Hay excusas para absolutamente todo. La gente da excusas para todo. Mira cuando David pecó con Betsabé. Entonces escribió el Salmo 32 y el 51. Hace que Dios habló a Natán y Natán lo confrontó. David pudiera haber dado todas las excusas que él quisiera. Él pudiera haber dicho: yo soy el rey. Yo tengo la autoridad de tener la mujer que yo quiero. Yo estoy bajo estrés, estoy bajo... Gobernar Israel no es fácil. Él pudiera haber dado todas las excusas que usted quisiera. Pero cuando Natán lo enfrentó a él y contó la historia que usted ya sabe, David se quebrantó delante de Dios. David escribió el Salmo 32 y el 51. Un corazón contrito y humillado no despreciará a Dios nunca. El altivo, el orgulloso, el soberbio nunca da su brazo a torcer, nunca. Él siempre culpa a alguien más. Y nosotros los humanos somos especialistas en dar excusas. Especialistas. Cuando Dios habló a Adán que él había pecado también, le dijo: la mujer que tú me diste. Y la mujer dijo: la serpiente me engañó. Acabamos de leer. Moisés en Éxodo 3, pero yo no sé hablar. ¿Quién soy yo para hablar a Faraón? Siempre dame excusas. Aarón, Éxodo 32. El pueblo me dio el oro. Yo solo hice el becerro. Cuando Aarón sabe bien claro que fue él que lo hizo. El rey Saúl, en 1 Samuel 15. Cuando no mató a Amalek, el rey de Amalek, y no destrozó todo, que usted ya sabe, el pueblo quiso lo mejor del ganado para ofrecer al Señor. Gedeón 6:15, Gedeón dijo la excusa típica para no servir al Señor: yo soy el más pobre, mi familia es la tribu más pequeña, la tribu de Manasés.
Los perezosos en Proverbios 22:13, el haragán, un león está fuera en la calle, sería muerto. Nunca hacen nada, nunca trabajan para Dios. Nunca ganan almas, nunca escriben, nunca salen a tocar puertas, nunca visiten un hospital. Jeremías 1:6, Dios dijo que lo haría un gran profeta. Dijo, yo soy un niño, yo no sé hablar. El miedoso y desobediente, Mateo 25, fue y escondió el talento. El Señor dijo, deberías haber puesto mi dinero en el banco para correr interés. O sea, Dios es un economista, es un inversionista. Nosotros somos especialistas en dar excusas. Especialistas en nosotros intentar justificar delante de Dios. El único problema es que Dios no acepta excusa ninguna, porque Dios conoce nuestros corazones. Dios creó nuestra conciencia, y nuestra conciencia te dicta a ti el bien y el mal. La Biblia dice bien claro, en Romanos 1, que no quisieron conocer a Dios. Y viendo la gloria de Dios a través de la creación, Dios puso una conciencia. La persona sabe conscientemente, cristiano o no, sabe lo que está equivocado o no, sabe. Porque Dios no es injusto en condenar a alguien sin antes demostrar la convicción de lo que es el bien y el mal. Eso ya está dentro de usted. Tu conciencia y el sentido del bien y el mal es como la sangre suya. Usted no necesita creer que usted la tiene, usted nace con ella. Entonces, en las universidades de hoy dicen que no hay verdad absoluta, que la verdad mía no es la misma que la tuya, que la verdad tuya tú crees de una manera y yo creo de la otra. Eso no es lo que dice la Biblia. La Biblia dice que todos estaremos delante de Dios algún día, y la verdad absoluta es su palabra. That's it. Queriendo aceptar o no, es lo que está aquí. Como un maestro en Inglaterra, ateo, que criticaba la Biblia, criticaba la Biblia, criticaba la Biblia, criticaba la Biblia. Y un otro maestro, su colega, era cristiano, dijo, ¿por qué tú no dejas la Biblia en paz? La Biblia nunca te ha hecho daño. Y él dijo, es porque la Biblia no me deja en paz a mí. Porque la Biblia dice que tendremos un día de juicio delante de él. Entonces es mejor arreglarse ahora. Es mejor ponerse a cuenta con él ahora. El Señor dijo a la mujer bien claro, que es... ¿qué has hecho? Si el Señor viniera ahora a buscar su iglesia, ahora, aquí y ahora, ¿usted subiría con él? Es increíble que yo recibo emails. Usted no tiene idea. De nuestro ministerio recibe emails de cristianos, entre comillas, que están viviendo en pecado. Ellos saben que están en pecado. Sin embargo, ellos viven como que si nadie sucediera. ¿Cómo es posible una persona no tener el temor de Dios si a cualquier momento se pueda tener un accidente? A cualquier momento se pueda tener un ataque al corazón. A cualquier momento se pueda tener un derrame. A cualquier momento el tren le puede agarrar. Pero eso es increíble. La persona dice mañana, mañana, mañana. ¿Usted sabe el mañana? Si nosotros no sabemos ni dos minutos de aquí a dos minutos, ¿cómo vamos a saber el mañana? En primer lugar, la Biblia dice bien claro qué es que ellos habían hecho. Ellos habían desobedecido a Dios libremente. La desobediencia trajo el pecado, la enfermedad y la muerte. Desobediencia. La desobediencia está arraigada dentro del corazón humano. Génesis 3:6 dice, y vio la mujer que el árbol era bueno para comer y que era agradable a los ojos, y el árbol era codiciable para alcanzar sabiduría, y tomó su fruto y comió. Y dio también a su marido. Ya ve, ella comió primero. La mujer comió primero, que quede sentado. Pero usted está perdonado. El cual comió ella y le dio a su marido, del cual comió. Desobediencia. Ahora, ponga esa palabra en su corazón en perspectiva teológicamente hablando. Dios pudiera haber puesto el árbol en un rincón, allá en el huerto del Edén, lejos, lejos. Dios puso el árbol en el centro del huerto del Edén. ¿Por qué lo puso en el centro? Porque todos los días, cuando Adán y Eva tenían que pasar por el medio del jardín para cuidar el jardín que Dios le había puesto, ellos tenían que recordar la palabra de Dios. Dios puso en el centro para probar a ellos la obediencia. Si Dios lo hubiera puesto allá, escondido en un rincón, nunca hubiera pecado.
pero la curiosidad mató el gato. Todos los días miraban el árbol y todos los días se recordaba lo que Dios había hecho. Y el corazón humano es terrible. El corazón humano es terrible. El corazón humano siempre quiere algo que no es de él. El corazón humano siempre desea y va a codiciar algo que no es listo. Si Dios había dicho que no, lo desobedecieron. Si Dios había dicho, coma del fruto, hubiera dicho, no hay otro, tiene que ser ese. Porque siempre la naturaleza humana es en contra de lo que Dios ha determinado. Es la rebeldía del corazón del hombre. El hombre no quiere aceptar a Dios. Los ateos, los secularistas, los que se burlan de Dios, no se arrepienten por su orgullo y por su soberbia. Prefiere ir al infierno, a una cárcel eterna, a la vez de solamente doblarse delante de Dios y reconocer que está mal. Basta solo arrepentirse, confesar, reconocer, decir, Señor, es verdad, tu palabra dice, he pecado contra ti, pero no. La persona sigue, y la persona persevera, y Dios habla una vez, y Dios habla dos veces, Dios envía a sus profetas, y Dios trae una enfermedad, y Dios trae un problema financiero, y Dios trae una crisis, y trae otra, y Dios te llama la atención, y te llama, y la persona no quiere oír, hasta que Dios entonces trae el juicio. Cuando tus hijos eran chicos, ¿usted nunca disciplinó a tus hijos? Catherine y Junior fueron dos hijos extraordinarios, pero déjame decirte, de vez en cuando ellos llevaron muy buenas nalgadas. Entonces los médicos de hoy, los psicólogos de hoy, los psiquiatras de hoy dicen que le hacen daño a usted corregir a sus hijos. Oh, sí. Un psiquiatra muy famoso en San Diego dice que usted no debería corregir a sus hijos. Su propio hijo se suicidó porque era un indisciplinado. El libro de Proverbios dice bien claro, corrige a tu hijo con vara, librará su alma del infierno. Claro que usted no va a espancarlo y usted no va a abusar, que usted va a terminar en la cárcel. Pero en mi tiempo había orden y disciplina. No, hombre, cuando mi padre sentaba en la mesa, con la mirada de los ojos, y como yo ya tenía el don del discernimiento, yo ya sabía lo que el viejo estaba diciendo. No necesitaba ni hablar. Cuando llegaba un vecino, alguien le hacía así con los ojos, y si no obedecía, él llevaba la mano en el cinto, y usted se levantaba calmadito, porque usted ya sabía que venía el tren. Eso no existe más, esa disciplina. No existe más esa disciplina. Y cuando no se disciplinan los niños crecen desobedientes. Desobedientes a los padres, a los maestros, a la policía. Va a terminar en la cárcel el día de mañana. Tenemos una generación que es un caos. Los profesores tienen miedo de los padres. Los padres tienen miedo de los hijos. La mesa de educación tiene miedo del distrito escolar. El distrito escolar tiene miedo del high school o de la escuela mediana. El high school tiene miedo de lo que es las autoridades, el concilio de la ciudad. El concilio de la ciudad tiene miedo del mayor, el mayor del gobernador, el gobernador del presidente. Y el presidente, my friend, pone las leyes y nadie lo quiere obedecer. Pero el problema es que los niños que son los primeros no tienen miedo de nadie. La juventud de hoy y la adolescencia de hoy hace y deshace porque fueron enseñados por los maestros que tenemos hoy, que es una vergüenza, a no obedecer. ¿Qué usted espera en una nación que al año del 63 quitó la Biblia del Congreso y quitó la Biblia de la escuela? ¿No fue aquí en Dallas que Dios metió una bala en la cabeza de Kennedy? ¿No fue aquí? ¿A poco usted cree que él se iba a burlar de Dios y él se iba a salir con la suya como que aquí no pasó nada? Todas las generaciones de las escuelas que se están perdiendo yendo al infierno por culpa de él, porque fue en su término que la Corte Suprema prohibió la Biblia en las escuelas. Y todavía Dios no ha tratado con el último presidente que quiso dividir a Israel. Va a llegar su día, escriba lo que te estoy diciendo, sea hoy o mañana, va a llegar. La Biblia dice que nadie se burla de Dios. Nadie.
La persona desobedece de libre y espontánea voluntad. Junior, cuando era chiquito, en el toma corriente, su dedito chiquito, él quería poner los deditos adentro de los toma corrientes. Entonces fui al Home Depot, y si usted compra esas cositas que pone, ¿verdad? Por ahí encontró una manadita de poner el pechero donde se pone su traje y camisa, de quitar la cosita. La curiosidad de los niños. Y ponía la cosita y le trataba de quitar la cosita. Y cuando Junior y Kate pasaban el día entero mirando videos cristianos y videocitos cristianos y videos cristianos y damas hablaba 20 minutos de la Biblia y yo 10 minutos, cuando estaba viajando ella los educó y yo debo la mayor parte de la enseñanza de mis hijos a Damaris, que hizo un trabajo extraordinario. Pero un día Junior hizo algo y Damaris lo disciplinó. Entonces Junior vino a mí. Nunca vayas a dar la razón a tu hijo después que la madre lo ha disciplinado. Si tu padre le da la razón a él después que la madre lo disciplinó, o viceversa, cuando el padre lo disciplinó y la madre dice, oh, ok, usted está quitando el respeto al niño y el niño va a perder el respeto por usted. Y viene el Junior y reclamó, mira, mami, me hizo eso y mi hermano hizo eso. Yo dije al Junior, tú mereces ser disciplinado. Y cuando hablamos con Catre, Junior defendía a Catre y Junior como ama a Catre con la vida y Catre le ama a Junior con la vida y decimos desde chiquito como Junior hablaba, tú vas a ser un abogado, ¿cómo tú defiendes a Catre? Salió abogado. Entonces vino Junior y yo le dije, ve al cuarto porque te voy a disciplinar. Él miró a mí, se agachó, hizo que tomó algo del piso, lo puso aquí, lo sacó y empezó a hacer así, delante de mí. Y yo lo miré y era así, así. Y así, así. Chiquito era Junior. Y así, así. Y dije, ¿tú qué estás haciendo? Mira, papá, mira. Yo soy David y tú eres Goliat. Y yo te voy a dar un pedazo. Al momento, hermano, me contuve para reír. Y cuando usted no quiere reírse, usted tiene que morder la lengua. No vaya a morder demasiado porque usted le va a hacer daño y sacar sangre. Muerda la lengua es el centro nervioso de todo el cuerpo. Santiago lo dijo. Santiago lo dijo que la lengua domina todo el cuerpo. Algunos años atrás los científicos de la Harvard descubrieron que la lengua dominaba todo el cuerpo. ¿Cómo está atrasado la Harvard? Yo mordí mi lengua, me volví contra la pared y Damaris dijo, no te ríes. Si tú te ríes, él va a perder el respeto para ti. Yo tomé el bracito de Junior y dije, mira Junior, si yo hubiera sido tú cuando era chiquito, yo no estaría vivo. Así que vete al cuarto ahora mismo, porque aquí en esa batalla gana si Goliat y soy yo. Aquí tú no eres David y aquí gana yo. Así que vete allá. Entonces usó la carita y empezó a llorar y lo llevé al cuarto. Cuando Dios habla y Dios nos disciplina, y Dios por su amor y misericordia te habla porque te está tratando de librarte, porque Él ve algo peor, y Él ve algo peor y usted no quiere obedecer. ¿Qué más puede hacer Dios a no ser permitir disciplina a tu vida para salvar tu alma? Desobediencia está arraigada adentro del corazón del hombre. Segundo, ¿cuál fue el resultado? Culpa. La persona que está en pecado es culpable, lleva una carga, como dice bien claro el Salmo 32. Mientras me callé, me secaron los huesos, decía David, la culpa aplasta a la persona. Una chica una vez estaba durmiendo con su novio y dijo ella, yo no creo en Dios, pero yo sé que es algo equivocado lo que estamos haciendo. Pero yo no creo en Dios, pero yo siento culpa. ¿Por qué es la culpa? La culpa es el antídoto que Dios te puso adentro de ti y en tu conciencia, que Dios te está hablando, que usted debe cambiar. Ese es el instante de usted cambiar, cuando está la culpa. La culpa es algo que Dios puso adentro del corazón humano. Usted no es un robot. Dios no aprieta un botón y usted dice, gloria a Dios, aleluya. Usted tiene libre albedrío, pero Él puso dispositivos adentro de ti para librarte de algo peor. ¿Usted cree que la gente paga los impuestos porque ama a la nación? ¿Do you really believe que yo hago los impuestos con alegría y felicidad?
Regocijaos, otra vez os digo regocijaos. El cheque a la vez. Usted paga porque sabe que si usted no paga, échelo para adentro. Se llama obediencia. El temor natural de usted hacer las cosas. Porque hay dos miedos. Uno espiritual que usted no debe tener, que Pablo dice que no tenemos un espíritu de miedo y de temor, pero hay un miedo natural que Dios puso en su corazón de evitar cosas que le puede hacer daño a usted. La Biblia dice que tuvieron culpa. Génesis 3:7 dice: entonces sus ojos fueron abiertos y conocieron que estaba desnudo. No se había dado cuenta todavía que estaban desnudos. ¿Por qué? Porque vino la vergüenza. Porque vino la culpa. La vergüenza de hacer algo bochornoso. La vergüenza de perder tu carácter. La vergüenza de perder tu personalidad. La vergüenza de perder tu integridad. De perder tu respeto. Usted queriendo o no, usted es un ejemplo para tus hijos, para los demás. Un ministro cuando se para aquí, él está representando al Dios Todopoderoso, está predicando su palabra. Usted no tiene que pensar en usted mismo cuando usted peca. Usted lleva un montón de gente con usted. Entonces la culpa es ese sentido que Dios te puso a ti, que la culpa te puede llevar al arrepentimiento, o la culpa te puede llevar al remordimiento, como a Judas que acabó se ahorcando. La culpa de Dios lleva al arrepentimiento, que te da vida, que te restaura. Y aquí todos hemos pecado. Si usted no ha pecado, a ver, póngase de pie, te lo vamos a canonizar y te vamos a mandar a Roma mañana. Todos. Todos hemos pecado. Tercer lugar, ¿cuál fue el segundo resultado? Lágrimas. Génesis 3, versículo 8 dice: oyeron la voz de Jehová que paseaba en el huerto al aire del día, y el hombre y su mujer se escondieron de la presencia de Dios entre los árboles del huerto. Lágrimas. Lágrimas de usted saber que usted traicionó a Dios, traicionó a tu familia, que usted traicionó al que murió por ti. Lágrimas. Una vez un, ¿cómo se dice? Un agricultor, un campesino, estaba cortando la hierba, no sé cómo se llama en español, con la asada, ¿se dice? ¿Con la asada? Con el asador, sí, con la herramienta esa, limpiando. Y era frío, y entonces conoció a una culebra. Es una leyenda. Y la culebra estaba encogelada de frío. Y cuando él iba a matar a la culebra dijo: no me mates, no me mates, yo estoy congelada, yo no te puedo hacer daño ninguno, no me mates. Entonces el campesino, movido de compasión, dijo: ok, te lo voy a dar una chance. Y la tomó, y como estaba frío, estaba con su jacket, lo puso la culebra dentro de su jacket, y cuando fue pasando el congelamiento, fue pasando...

empezó a ponerse tibia, tibia, tibia, tibia. Y entonces fue el congelamiento y entonces la culebra, pues, es una temperatura normal y la culebra, ¡pah!, lo picó. Y él la sacudió y dijo, ¿cómo tú me hiciste eso? Es una leyenda. Si yo no te maté, yo te acogí, yo podría haberte matado. Y la culebra saliendo dijo, pero tú sabías que yo era una culebra. Tú sabías que yo era una serpiente. Tú me tomaste con libre y espontánea voluntad sabiendo que yo soy una serpiente. Yo tengo veneno, yo pico y pico para matar. El pecado es lo mismo. Usted juega con él y las personas juegan con él y él pica para matar y delante del juicio de Dios van a acusar el pecado y el pecado va a decir, tú sabías que yo era pecado. Tú sabías cuando me desobedeciste a Dios. Tú sabías lo que estabas haciendo. Sin embargo, seguiste y seguiste y seguiste. No hay excusas. Por eso delante de Dios, Pablo dice bien claro, delante de él ninguna carne se va a gloriar. No hay nadie que pueda dar una excusa delante de Dios. Todos somos culpables. Todos. No hay uno, ni siquiera uno solo que es justo. La Biblia dice en Eclesiastés bien claro. No encontré ninguna mujer entre todas, pero un hombre solo entre todos. ¿Quién es? Jesús. Todos hemos pecado. ¿Sabe quién es tu peor enemigo? No es ni el pecado, no es Dios, no es el diablo y nada más. Tu pecado, tu peor enemigo eres tú. Si tú miraras dentro de tu corazón como Dios ve, tú y yo podemos cometer los pecados más horribles que usted pueda tener idea. La gente juzga mucho, muy rápido, y apunta el dedo a los demás que pecan. Pero usted ya dio de vuelta el dedo y le miró adentro de usted mismo. ¿Sabe que cuando acusamos a alguien, apuntamos el dedo, tenemos tres dedos que están apuntando de vuelta a nosotros? Padre, Hijo y Espíritu Santo nos van a juzgar en aquel día. Es muy fácil acusar a los demás. Y Jesús dijo bien claro, quita lo que es la paja chiquita del ojo de tu hermano. Mira primero la bigota que tiene en tu ojo. Porque nosotros los humanos somos muy rápidos para traer juicio. Muy rápido para juzgar a los demás. Sin embargo, Dios nos da esta oportunidad tremenda de arrepentir, de confesar. Es un regalo de Dios tremendo que usted esté oyendo la palabra de Dios esta noche. Millones de gente no tiene esta oportunidad en países comunistas, países árabes, donde es prohibido la internet y el Facebook y el Instagram. Es un honor, es un privilegio que usted esté en un país libre, que usted pueda oír la palabra de Dios. Entonces usted no puede darle excusas hoy, sencillamente usted tiene que arrepentir y decir, Señor, gracias por tu misericordia. Cuarto lugar, ¿cuál fue el tercer resultado? Dolor. Génesis 3:17, y dijo el hombre, y al hombre dijo Dios, por cuanto obedeciste a la voz de tu mujer, ahí está, y comiste del árbol que te mandé diciendo, no comerás, maldita será la tierra por tu causa, y con dolor comerás de ella. Y Dios dijo a la mujer, con dolor parirás tus hijos. Ahí los teólogos dicen que Eva había tenido un montón de hijos antes, pero que a partir de ese momento empezó a tener los hijos con dolor. Es una especulación y no entre ahí porque usted no va a saber, ni yo ni nadie. Ponga esa palabra en su corazón, dolor. Ahora acabé de terminar el libro El Sufrimiento y la Restauración de Job. Va a ser un librazo, hermano. Espiritual, porque todos tenemos pruebas, luchas y tribulaciones. Todos enfrentamos el dolor y nos enfermamos. Es un libro teológico porque está basado en la palabra. Y un libro filosófico que contesta la pregunta milenar de Epicuro. ¿Cuál es la pregunta milenar? Que si Dios es bueno, y si Dios tiene el poder, y sabemos que hay el mal y el sufrimiento, hay el mal y el sufrimiento, ¿verdad que sí? Claro, pues hay guerras, hay dolor, muerte, violaciones. Claro que hay hermano sufrimiento. Los secularistas dicen que prueba que Dios no existe, porque si Dios existiera, pararía el mal. No, es exactamente lo contrario, es el balance.
La pregunta milenaria es esta: que si Dios quiere evitar el sufrimiento, pero no puede, Dios es bueno, pero no es todopoderoso, del cual no es cierto. Ahora, si Dios puede y no quiere, Él es todopoderoso y no es bueno. Ahora, si Dios puede y quiere, como Él realmente es Dios, y Él no hace, entonces es un Dios malo. Y ahora, si Él no puede y Él no quiere librar al hombre del sufrimiento, entonces no es Dios. Nunca parase para pensar, ¿verdad? Pero cuando lees este libro, usted verá la gran incógnita del mal. El diablo es malo. Es el creador de la maldad, la personificación de la maldad. Usted le da un lugar al diablo, él te destroza. Él empieza despacio, despacio, tomando lugar en el terreno de tu corazón y en tu mente. Nadie se torna un borracho por tomar unas copas una noche sola en el bar. No, el diablo toma otro y otro y otro. Nadie se torna atado a la pornografía por mirar a una mujer desnuda. No, o más, y más, y más, y más, y más. Nadie se torna un ladrón porque robó un dólar y después 5 y 10. Él roba otras cosas, y otras cosas, y otras cosas, y otras cosas, hasta terminar en la cárcel. El diablo es paciente. Hay que admirar su paciencia. Él te lleva a un callejón sin salida, porque el primero te hace experimentar el pecado, el gusto para disfrutar del pecado, pero después él pone el anzuelo en tu boca. Cuando yo era niño, iba a pescar con mi hermano y con mis primos y mi padre y mis tíos. Cuando la varita temblaba, y la emoción de un niño es tener la varita temblando. Yo llevé a Juno a pescar conmigo, de vender chiquito. Y mi padre decía: no lo saque todavía, dele línea. Porque apenas él mordió el anzuelo, dele línea para que él disfrute la carnada un poco. Y cuanto más le dé línea y él corre, él piensa que se zafó y él está metiendo el anzuelo más dentro de la boca, más dentro de la boca, más dentro de la boca, más dentro de la boca. Dele unos 2 minutos y la línea corría. Y mi papá decía: déjalo correr, déjalo correr. Que disfrute. Ahora tranca. Y cuando trancamos la varita y empezamos a sacar para afuera, es porque el anzuelo ya se lo metió adentro de la garganta. Así es exactamente lo que hace el diablo. Él te lleva despacio. Por eso la gente se va al suicidio. Mira ese actor, Robert Williams, hacía reír a millones de gente. Estaba con problemas de alcohol y de depresión tremendas. Tomó un cinto y se mató allá en California. Multimillonario. Mira Kate Spade, la mujer esa que hacía las bolsas, multimillonaria, 30 y pico de años, se mató en Nueva York. Mira Anthony Bourdain de CNN, Parts Unknown, que viajó al mundo entero durmiendo en los mejores hoteles, comiendo la mejor comida, tenía un problema de alcoholismo y de depresión y de bebida. Y el diablo, como es inteligente, le dio ese trabajo a CNN. Porque tenía que comer la comida, tenía que probar los vinos, y probar el whisky, y probar el martini, y probar el otro, y le fue llevando, llevando de mano. El hombre tan rico y tan famoso que viajó al mundo entero, se mató en un apartamento en París. Porque el diablo te lleva hasta el fin. Él te lleva hasta el final. Él te hace que tú te desesperes, porque le espera 30 años, pero lleva tu alma al infierno. Que el Señor lo reprenda. Ponga esa palabra en su corazón: no brinques con Dios, no juegues con Dios. No creas que Dios es saltar en una iglesia y dar brincos y gloria a Dios y aleluya. La persona tiene un pecado oculto y usted piensa: no me ha sucedido nada, mi pastor no sabe, mi esposa no sabe, mis hijos no saben, la mesa directiva no sabe, nadie sabe que yo tengo ese pecado, y Dios no tengo enfermedad, y Dios no me ha disciplinado. Voy a seguir. Usted ignora que la misericordia de Dios te está dando oportunidad para usted arrepentir. Y te da un día y otro día y otro día, y te da un día, otro día y otro día, y te da un día, y Él tiene misericordia de ti. Y quinto lugar y último lugar, fue necesario para la restauración del hombre después de la desobediencia, el pecado, la enfermedad y la muerte, que fue necesario. Génesis 3:21 dice que Jehová Dios hizo al hombre y a su mujer túnicas de piel y los vistió. Sangre tuvo que ser derramado. Una tipografía, una analogía de Cristo en la cruz.
El pecado lleva a la muerte espiritual. El pecado es una desobediencia, es un desafío abierto en contra de la soberanía de Dios. Se tiene que poner esa palabra en su corazón, my friend. Que cuando la persona peca, peca de libre y espontánea voluntad. La depravación sexual que tenemos hoy en día es un desafío en contra de lo natural, en contra de lo que Dios estableció. Ellos hacen sus desfiles y ellos desafían a Dios. Es mi gusto y a mí me gusta así, ¿y quién lo va a decir? Desafía al Dios Todopoderoso que creó un hombre y una mujer. Él no creó dos hombres en el orden de Edén y no creó dos mujeres. Él creó un hombre y una mujer. ¿Pero qué hacen ellos? Ellos desafían a Dios. Y Dios dice, ok, get ready, porque te viene el tren. Get ready. Y juegan, y juegan, y se burlan, y juega, y juega. Y Dios le da una oportunidad, y Dios le da dos, y Dios le da otra. Están a camino de la muerte, tanto física como espiritual. Como el médico que le dijo a su paciente, le voy a mandar a hacer una plaquita. Dijo el paciente, ¿del tórax, doctor? Y dijo el doctor, no, de mármol. De mármol. Dios mira a la humanidad, mira a ti y a mí, mira a todo ser humano y dice, yo tengo una plaquita reservada para ti. Solo yo sé el día y la hora y el minuto y el segundo que vas a partir de este mundo. Yo tengo una plaquita reservada para cada ser humano en su momento. El problema no es morir, como decía Cantinflas, para morir todos nacimos. Y yo añado, el problema es para dónde usted va. El problema es dónde usted va a pasar la eternidad. Porque usted va a vivir en algún lugar, sea en el cielo o sea en el infierno. No existe tal cosa que la muerte es el fin. La palabra muerte es solo una separación del cuerpo y el alma y el espíritu. El alma y el espíritu van a vivir en algún lugar, sea el cielo o sea el infierno. La gente cree que con el suicidio va a terminar todo. Es apenas el inicio del tormento eterno. El diablo no juega con nadie y ciertamente no está jugando con usted. Ni con usted y ni conmigo. El pecado es una afronta. El pecado es un desafío. El pecado es un cáncer. Y cuando usted pierde esa sensibilidad de Dios que Dios puso en su corazón para arrepentir, usted no tiene nada más del cual vivir. Apocalipsis 5:12 dice que fue él, el cordero que fue inmolado, que murió en tu lugar y en el mío, así como Dios mató a los animales y hizo la piel para Adán y Eva para cubrirse, él murió y él dio su vida. ¿Cómo yo voy a despreciar tan gran salvación? ¿Cómo yo voy a rechazar tan gran misericordia que él no tenía por qué morir por mí? El Dios del universo, el creador de todas las cosas, se hizo hombre. No, él no nació en el Hilton, él no nació en el Sheraton, o Holiday Inn, o Hampton Inn, nació en un pesebre. Nació en un corral allá, en el medio de las vacas, los bueyes. El gran Dios del universo se hizo pobre para morir por mí. El sacrificio de Cristo en la cruz fue algo tan grande, algo tan horroroso lo que Él sufrió en la cruz, porque el infierno debe ser un lugar terrible. Cuando Jesús dijo, Dios mío, ¿por qué me has desamparado? Fíjese bien que Él no dijo Padre, Él dijo Dios. Todo el libro de Juan, él decía, el Padre está conmigo, el Padre no me ha dejado, el Padre habla por mí, las obras que yo hago, hablo del Padre, el Padre testifica por mí, el Padre me ha enviado, vosotros sois de abajo, yo soy de arriba, nadie conoce al Padre sino el Hijo, el Padre, pero en la cruz, él dijo solo, Padre, perdónales porque no sabe lo que hace, pero después, al mediodía, cuando llevó los pecados de toda la humanidad, él dice, Dios mío,
Él no dijo padre, porque en ese instante fue cortada toda relación de padre e hijo, y él era como cualquier pecador en la cruz, y él dijo, Dios mío, él fue abandonado como cualquier pecador condenado al infierno. Jesús experimentó el infierno por ti y por mí. Dios mío, ¿por qué me has desamparado? Él gritó y hubo un silencio. Jesús gritó y hubo un silencio porque Dios no le contestó, un silencio momentáneo, y él gritó momentáneamente para que tú y yo no pasáramos una eternidad entera gritando en el infierno. Y la gente desprecia el sacrificio de Cristo. Y la gente pisotea su sangre. Y la gente se burla. Increíble. Como uno de los candidatos ahora, demócrata, lo llamó a Jesús de racista. Racista Jesús, que tuvo misericordia de la mujer cananea, que ni judía era. Racista Jesús. Es increíble lo que hace el corazón sin Dios, lo que hace una persona necia, lo que dice una boca envenenada por el pecado. Increíble como el diablo usa la gente y la gente no se da cuenta que está endemoniada. Esa noche, en el nombre de Jesús, Él quiere quebrar todo el poder del diablo sobre tu vida. Y si usted está mirando por Facebook o Instagram y usted es una bruja, un brujo, un satanista, un hechicero, Señor quiere libertar tu vida. Tú prometes libertar a los demás, que te van a hacer trabajos y sacrificios para ayudar a los demás, sea dinero, prosperidad, amor, los que leen las cartas, los adivinos, mentirosos. Si fuera adivino de verdad, ganaría la lotería todo fin de semana. Porque hubiera adivinado los números, son charlatanes, mentirosos. Hoy Jesús te da la oportunidad para arrepentir. Prometes libertad a los demás cuando tú mismo estás atado por el demonio. Hoy Jesús puede salvar tu alma, escribir tu nombre en el libro de la vida. Hoy, aquí y ahora, Él murió por ti para dar su vida. Porque el infierno debe ser un lugar terrible, pero tan terrible, que Él tuvo que experimentar el infierno por mí. Cuando la restauración nuevamente se llevó a cabo antes de Él morir, entonces Él dijo, Padre mío, en tus manos entrego mi espíritu. Los teólogos dicen que Él quedó 6 horas en la cruz, una hora para cada día. De las 9 de la mañana a las 3 de la tarde, llevó a la restauración cada día, una hora para cada día. Una hora. Los teólogos dicen que de las 9 a las 12 Él llevó nuestras enfermedades. De las 12 a las 3 Él llevó nuestros pecados, porque se puso oscuro al mediodía. Dios mío, ¿por qué me has abandonado? ¿Sabe cuál era el mayor horror de Cristo en el huerto del Getsemaní cuando Él lloró sangre? ¿Usted cree que Jesús tenía miedo de enfrentar la cruz? ¿Usted cree que Jesús era cobarde? No, Jesús no era de Jalisco, te lo garantizo. Y Jesús no se rajaba, y no se rajara. El mayor horror de Cristo no era la cruz, ni los clavos, ni la corona. Porque los cristianos del primer siglo murieron encantados, quemados vivos, decapitados, ahogados, echados a leones. ¿Y cómo es posible que Jesús tuviera miedo de la cruz? No, su mayor horror de ir a la cruz, ¿sabe cuál era? Que por la primera vez en toda la eternidad, Él se quedaría solo. En la cruz Él se quedó, Él experimentó lo que es la separación de cualquier alma perdida de la presencia de Dios. Su horror era que en la cruz Él sabía que se quedaría solo. ¿Por qué me has abandonado? ¿Sabe cuál es la respuesta? Me quedé abandonado por Josué. Me quedé abandonado por René, me quedé abandonado por Eduardo, me quedé abandonado por Javira, me quedé abandonado, y ponga tu nombre ahí. Él se quedó solo en aquella cruz por ti y por mí. Su horror era ir a la cruz y quedar solo, porque Él nunca
había dejado de tener comunión con el Padre, la segunda persona de la Trinidad. Pero allá en la cruz, por ti y por mí, por nuestra culpa, por nuestro pecado, por nuestra desobediencia, nuestra perversidad, allá en la cruz, Él se quedó solo. Por lo tanto, la próxima vez que usted vaya a pecar, piénsalo. ¿Qué costó la vida? Y costó la comunión del propio Hijo de Dios. Él arriesgó todo cuando Él dejó su gloria. Él arriesgó hasta entrar en el cielo, porque fue Dios que lo resistió de la muerte. Si Dios no lo hubiera resucitado, Jesús no hubiera resucitado. Él arriesgó todo hasta volver al cielo por amor a ti y a mí. Tal es su gran amor, tal es su entrega y su pasión. Él arriesgó todo por ti y por mí. Esta noche, en el nombre de Jesús, haga la decisión más sabia, la decisión más inteligente. Diga no al pecado, diga sí a la vida, sí al perdón. La primera vez que Él vino como una oveja, el cordero. Pero ahora vendrá para llevar su iglesia, pero después vendrá con el cetro de hierro en sus manos para juzgar la tierra. Pongámonos de pie, por favor, incline tu cabeza, cierra tus ojos. La cruz.

es el símbolo del amor más grande del universo. Lleve el libro de la cruz y vea cómo era la tortura en la cruz. Era la manera más cruel que los romanos tenían el método de ejecución. Solo era reservado la cruz para los criminales peores, y los que hacían sedición se volteaban contra el gobierno romano. La crucifixión de Cristo fue ilícita. Todo el juicio fue una burla, fue un montaje. Dios lo permitió para él morir por ti y por mí. El juicio de Cristo no tiene base legal ninguna. Ningún romano podía ser crucificado.

0: falta. Esta noche venga Él. Venga Él esta noche, que te espera con los brazos abiertos. Venga Él esta noche para que Él te perdone. No huya más de Dios, no corra de Él, corra hacia Él. Usted no va a encontrar paz ni en la bebida, alcohol, sexo, dinero, fama, droga. Usted no va a encontrar paz en ningún lugar excepto en Jesús. Esta noche usted tiene que reconocer que usted es pecador, que usted está en desobediencia, que Dios no quiere que usted siga y camine esta vía de destrucción. Él te dice: venga a mí, venga a mí,
1: ven a Él,
0: ven a Él.
1: Ven a Él.
0: Si usted reconoce que es un pecador y que no tiene la salvación en Cristo, o estás descarriado, apartado, y usted quiere venir a Jesús, tienes que arrepentir, confesar y entregar tu corazón a Cristo. ¿Qué Él hará por ti? Quitará tu vacío, tu angustia, tu soledad y tu culpa, y escribirá tu nombre en el libro de la vida. Esa noche el Señor quiere salvar tu alma. La iglesia está orando. La iglesia está orando.

¿Usted le gustaría recibir a Jesús? Todo lo que usted tiene que hacer es arrepentir, confesar y reconocer que sin Dios usted está perdido. Perdido. No perdido en una floresta, en un bosque que usted se pueda encontrar. Perdido para siempre, lejos de la presencia de Dios. Usted tiene que arrepentir y confesar. Si usted le gustaría venir a Jesús, levante su mano derecha donde usted está. Yo voy a orar por usted. Levántala. Levántala. Dios te bendiga. Levántala. Dios te bendiga. Levántala. Dios te bendiga. Dios te bendiga. Dios te bendiga. Dios te bendiga. Levántala. Hoy es tu noche. Hoy es tu noche. No dejes para mañana, porque es posible que el mañana no va a llegar. Usted que levantó su mano, deje su mano levantada, por favor, para que yo te pueda ver. Usted que levantó su mano, yo quiero tener el honor y el privilegio, así como lo he hecho alrededor del mundo, en todos los continentes. Yo quiero orar por usted personalmente. Sal de tu lugar y venga, ven. Yo voy a orar por usted. Sal de tu lugar y venga. Venga, sal de tu lugar y venga y diga: Señor, yo quiero en esa noche recibirte como mi Señor y mi Salvador. Venga, señora, venga, caballero, venga, sal de su lugar y venga. Si alguien vino con usted, hable a esta persona. Yo voy a esperar, pase más adelante, no necesita rodear, pero yo voy a esperar para que usted venga. A veces los predicadores hacen llamado muy rápido, porque ya quieren irse, y tienen miedo que la gente se va a ir y no va a comprar sus libros. Por el amor de Dios, usted es más importante que un libro. Usted tiene un alma, tu alma es eterna. Venga, caballero, Dios le bendiga, venga. Venga, sal de tu lugar, venga, señora. Venga, caballero, venga, señora, venga, pase adelante. Hoy es noche de salvación eterna. Dios mío, ¿por qué me has abandonado? Allá en la cruz, por el pecado tuyo y mío, cuando Él llevó todos los pecados de la humanidad, fue cortada la relación y la comunión con Dios, porque Dios no puede tener comunión con nadie que está en pecado. Él se tornó, como dice Gálatas 3, maldecido en la cruz, porque llevó todo el pecado de la humanidad, tuyo y el mío. Dios le bendiga, señora.

Bendiga, Señora, yo sé que hay más personas para venir. Pase más adelante, por favor, más adelante, por favor, más adelante, por favor. La señora que pasó aquí, ponga una silla, por favor, para ella, para que ella pase aquí adelante. Sí, por favor. Venga él, venga él.

Venga, no resista la voz de Dios. Salga de su lugar y venga. Diga no al diablo, diga sí a Jesús. El diablo vino para matar, robar y destruir, pero Jesús vino para darte vida, y vida en abundancia, vida eterna. Salvador.

0: Yo sé que hay más gente para venir. Hay gente que está soportando, aguantando, se agarrando. Usted sabe si Jesús viniera ahora, usted no subiera. Usted sabe. Usted no es un niño que no tiene la edad de la, no sé cómo se dice en español, accountability, de la accountabilidad, que ya sabe lo que es lo bueno y lo malo. Usted no es un niño, usted no es una niña. Usted sabe que si Jesús viniera ahora, si él rompiera los cielos ahora y las trompetas sonaran, usted sabe que usted se queda. Usted sabe. Tal vez usted tiene vergüenza de pasar, o usted está visitando la iglesia pero nunca hizo esa decisión. Usted está jugando con fuego. Usted está jugando con fuego, porque si Dios decide esa noche que hoy es tu última oportunidad, usted no va a ver la luz del día mañana. Hay personas que están resistiendo la voz de Dios, y yo te voy a esperar. Yo te voy a esperar porque yo hago mi trabajo bien. Aquí hay personas que saben que están en pecado. Usted está en un desafío abierto en contra de Dios, y Dios te dice que no va a soportar más tu desobediencia y tu desafío. O usted se arregla con Él, o Él te arregla. Y yo te aconsejo que tú te arregles con Él. No deje Dios arreglarte, porque si Dios te pone un dedo arriba, entonces la cosa será difícil. Yo sé que hay más gente para venir. Yo voy a esperar. Yo voy a esperar. Yo soy paciente. Yo voy a esperar. Un joven, Dios te bendiga. Yo voy a esperar. Yo voy a esperar. Yo voy a esperar porque yo sé que usted está jugando con cosas serias. ¿Sabe lo que es que si Dios te llamara a la eternidad hoy, y Dios te dijera, yo te di la oportunidad pero tú no quisiste? ¿Sabe cuál será la última imagen tuya por toda la eternidad? Yo insistiendo contigo para que tú vinieras y no quisiste. Dios le bendiga. Venga, pasa adelante. Dios te bendiga. Yo insistiendo contigo, pero no quisiste venir. Ni que nosotros estuviéramos te ofreciendo veneno, droga, algo que te haría daño, pero te estamos ofreciendo salvación y usted no quiere. Hay más personas para venir. Yo sé que lo hay. Hay más personas para venir. Si usted conoce a alguien, vea dónde está esa persona. Ese joven que está aquí atrás de esa señora, aquí atrás de esa señora, hermano Chavira, mira que está vestido de negro. Ese joven con su camisa blanca, aquí al lado, a la izquierda. No, atrás de la señora. Sí, ese joven ahí. El Señor te quiere salvar esta noche. El Señor te ama. Jesús te ama. Jesús te ama, yo también te amo, pero Él te ama mucho más. Él te ama porque Él dio su vida por ti. Yo te espero. Yo te espero. Hay mucho más gente para venir. Hay un espíritu aquí en Sherman que detiene, provoca lo que es que la gente llora.
1: Muy bien, mis hermanos, ha sido una bendición acompañarles en la programación de Radio Marta para este día. Fue una bendición estar con ustedes y que ustedes también hayan estado con nosotros. Los esperamos mañana. Mañana nos encontramos una vez más con la programación de Radio Marta. Así que por hoy, muchas gracias. Que tengan felices sueños, buen descanso, porque mañana hay que continuar con las labores del día, los trabajos, los negocios y todas las actividades que se hacen. Así que felices sueños y que todos tengan una buena noche, buen provecho a quienes están saboreando esa sabrosa y riquísima cena. Así que hasta mañana. Nos encontramos, con permiso, y pásenla bien.
0: Un joven más, Dios te bendiga. Alguien más, un joven, un caballero, una dama. Alguien más, el altar está abierto. El altar está abierto. Ya vamos a hacer la oración. Pero usted dirá, hermano Unión, ¿por qué usted espera? Yo espero porque yo te amo, hombre. Si yo no te amara, yo ya hubiera estado en aquella mesita. Predicadores hoy día ni hacen más el llamado. Una señora, Dios te bendiga. Usted está jugando con cosas serias. Usted tiene un galón de gasolina en una mano y un encendedor de cigarrillo en la otra. Y usted está jugando con tu alma. Dios te bendiga. Dios te bendiga. Usted ve, todo lo que el predicador tiene que hacer es tener un poco de paciencia. Paciencia. Si Jesús llegó 6 horas en la cruz, yo puedo esperar 5 minutos. Si Él murió por ti y derramó su sangre 6 horas, hasta la última gota de sangre Él sufrió por ti, ¿usted cree que yo no puedo esperar? ¿Nadie más para venir? Si Jesús viniera ahora, en los próximos 2 minutos, ¿usted tiene certeza de vida eterna? Si Él viniera ahora en los próximos 2 minutos, ¿usted tiene certeza de vida eterna? No juegues con el pecado. No juegues con la serpiente. Él no juega con nadie. Como Él ya está perdido, Él no tiene nada que perder. ¿Nadie más para venir? ¿Alguien más aquí de este lado? ¿Un joven, un caballero, una dama? Ese caballero que está ahí con su camisa azul, ¿usted ya entregó su corazón a Jesús? Sí, es muy bien, gracias. La razón que yo te pregunto, no te vayas a ofender, la razón que te pregunto es porque yo te amo. Si yo no me preocupara contigo, so ah, yo predico y yo me voy. No, yo te amo. Yo amo a las almas. Mi pasión son las almas. Mi pasión es tu vida. Nací para predicarte la verdad. No me interesa el tiempo, el sacrificio, el avión, el sudor. No interesa. Yo quiero llevarte al cielo conmigo. Yo no quiero ir solo. Nada más. Ese caballero que está aquí ya recibió a Jesús. Alguien pregúntale, pregúntale. ¿Usted ya entregó su corazón a Jesús? Pregúntale. Otros predicadores tienen pena que se va a ofender la gente. No, hombre, es un favor que yo te estoy haciendo. Un favor. Si quieres reconciliarte con Cristo.
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La situación en la cual me encontraba determinadamente arruinado mi vida, pero él llegó a mi corazón y ahora

nuestra manera de vivir. Tu palabra dice: instruye al niño en su carrera, para cuando fuese grande no se apartara de tu

hablar del uno al otro. Y muchas cosas que nos hacen daño. En vez de darle amor,

Que te bendiga y que muchos, muchos años con amor te pueda amar. 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

Padre Dios, te alabamos y te bendecimos, Señor. Padre, humillados alzamos nuestras manos para adorarte, Señor. Padre, qué grande es tu poder, y estamos asombrados por

Es la pregunta de los siglos. Cuando alguien desobedece a Dios, primero viene el enticement, viene lo que es la codicia, viene la tentación, y el diablo te insta a usted pecar y usted disfruta un momento de lo que es el pecar. La tentación en sí no es pecado. Pecado es ceder la tentación. Y nadie que es tentado por Dios, porque Dios no tenta a nadie. Cada uno es tentado por su propia área de concupiscencia. Pero después que la persona peca, entonces viene el horrible sentimiento que el diablo viene a ti y te acusa y te apunta el dedo y dice, conociendo al Señor, tú hiciste eso, ¿eh? Entonces primero él te dice que no hay ningún problema. Primero él te tienta y él te lleva a pecar. Y cuando él peca, entonces él te acusa. Dios dio la instrucción bien claro a Adán y Eva que no comían el fruto. Fíjese bien que Dios dijo a la mujer. Algunos teólogos dicen que realmente, y Pablo lo menciona, fue la mujer que pecó. Fue la mujer que pecó porque Dios no dijo a Adán, Dios dijo a Eva, no comeréis del fruto. Y estamos metidos en todo este problema, hermano, por una fruta. Estamos metidos en todo este lío y toda esa violencia y crimen y violación y guerra y asesinato. Desde cuando el hombre desobedeció de libre y espontánea voluntad. ¿Usted realmente cree que Eva puso un calibre 38 en la cabeza de Adán y le dijo, tú come esta fruta o te revento la cabeza? No. Él comió de libre y espontánea voluntad. Libremente. Seguro que el pobre Adán trabajó todo el día en el jardín cansado, y cuando llegó, ahí estaba su mujer sentada en el sofá con una ropa de Victoria's Secret con perfume, porque el pobre de Adán, hermano, imagínese. En realidad nosotros estamos metidos en ese tremendo problema. Fíjese que bien dijo, Dios dijo a la mujer, Dios no dijo al hombre, pero ok, por la mujer nació a Jesús. Ok, vamos a empatar aquí las cosas para no nos metemos en problema. En realidad los dos pecaron, pero Pablo dice bien claro, porque el diablo engañó a Eva. Entonces Eva, como había comido el fruto, hizo que Adán lo probara. Pero el pobre, ¿qué iba a hacer, hermano? Como alguien dijo, un hombre dijo, mi palabra es siempre la última en mi casa. Sí, ¿cuál es? Sí, señora. Como aquel que murió y fue al cielo y había una línea larga y enorme de los que la mujer le mandaba. Pero había solo uno en una otra línea, solo uno. Pedro le dice, ¿por qué usted no está en la otra línea como todos? ¿Por qué usted está aquí solo? Porque yo me paré firme. Ah, sí, ¿por qué usted está aquí? Porque mi mujer me dijo que estuviera aquí. Está como el hermano que dijo, pedía una mujer como Dios manda, y él me mandó una que manda como Dios. ¿Qué has hecho? Esa pregunta transciende cultura, transciende idiomas, transciende dialecto, transciende todas las lenguas, transciende la humanidad. ¿Qué has hecho? Cuando la persona se da cuenta del gran problema que está metido cuando la persona peca. Ponga esa palabra en su corazón, hermano. El pecado te va a costar más caro de lo que usted puede pagar. El pecado te va a llevar más lejos de donde usted quiere llegar, y el pecado te va a mantener más tiempo de lo que usted quiere quedarse. El pecado siempre irá a destruirte. El diablo lo pone muy fancy, pero es pecado. Dios dijo a la mujer, y dijo a la mujer, la serpiente me engañó. Nadie nunca asume sus propios pecados. Nunca asume a alguien sus propios pecados. Cuando agarra a un ministro que está en pecado y adulteró, y entonces él se arrepiente y él llora y es restaurado, pero porque lo agarraron. Si no lo hubiera agarrado, él hubiera siguiendo pecando. Pero el arrepentimiento es cuando nadie sabe de su pecado. Y usted viene delante de Dios, usted llora y se arrepiente y pide perdón con un corazón quebrantado, y usted confiesa y se arrepiente. Este es un verdadero arrepentimiento, cuando nadie lo ha descubierto.
Muy fácil alguien se arrepentir y pedir clemencia delante de una corte cuando te hayan agarrado. Otra cosa es usted hacer solo en el cuarto tuyo, de tu cuarto, y decir: Señor, pequé contra ti. Nadie lo sabe, solo tú, pero pequé contra ti. Nosotros tenemos que tener, hermanos, la capacidad de nosotros admitir nuestros propios errores, admitir nuestras fallas. Ya no somos más niños como el niño que puso su mano en el vidrio lleno de chocolate. Tenía la boquita llena de chocolate, toda embarrada, y con la manito. Y la mamá le dijo: tú eres el que está comiendo. Yo no, mami, yo no. Y toda la boca estaba llena de chocolate. Si nosotros tuviéramos una sociedad responsable. Porque hoy en ese país, todo el que mata tiene problema mental. No, es increíble. Todo el que mata tiene problema mental, problema mental. La Biblia no habla, no da excusa ninguna a un asesino. Sí hay problemas mentales. Pero qué interesante, él toma el arma, él pone la bala, él hace premeditado, él va a un lugar público, él planea y dispara. Eso no es enfermedad mental, ese es un asesino. Entonces nadie iría al infierno. Usted es responsable por tu alma, yo soy responsable por la mía. Usted va a contestar delante de Dios, yo voy a contestar delante de Dios. Entonces es mejor que nos pongamos a arreglarse con él ahora. Vamos a orar. Padre, en el nombre del Señor Jesucristo, háblanos con poder y autoridad, Señor, en esta noche. Gracias porque tú hiciste jueves, viernes, ayer, y lo harás hoy. Gracias por toda la gente que ha visto en Facebook e Instagram, más de 24 mil personas, que tú, Señor, seguro que has salvado centenas de gente y libertado y sanado y hecho que los descarriados volvieran a ti. Padre, gracias por esa campaña. Gracias por todo lo que tú has hecho. Bendiga a los pastores Menjivar. Bendiga, Señor, su familia, bendiga a los líderes de esta iglesia, los pastores de esta ciudad, de esa región, y gracias por todo lo que tú has hecho y tú seguirás haciendo para tu honra y para tu gloria. Y reconociendo que Gideón no es nada y nadie, solamente un siervo e inútil, te pedimos que tú nos hables en el poder de la autoridad de tu palabra. En el nombre de Jesús. Amén. Podéis sentar, denle un aplauso al Señor Jesucristo. Responsabilidad. Nadie más quiere asumir su responsabilidad. Nadie. Hay excusas para absolutamente todo. La gente da excusas para todo. Mira cuando David pecó con Betsabé. Entonces escribió el Salmo 32 y el 51. Hace que Dios habló a Natán y Natán lo confrontó. David pudiera haber dado todas las excusas que él quisiera. Él pudiera haber dicho: yo soy el rey, y yo tengo la autoridad de tener la mujer que yo quiero. Yo estoy bajo estrés, estoy bajo... Gobernar Israel no es fácil. Él pudiera haber dado todas las excusas que usted quisiera, pero cuando Natán lo enfrentó a él y contó la historia que usted ya sabe, David se quebrantó delante de Dios. David escribió el Salmo 32 y el 51. Un corazón contrito y humillado no despreciará a Dios nunca. El altivo, el orgulloso, el soberbio nunca da su brazo a torcer, nunca. Él siempre culpa a alguien más. Y nosotros, los humanos, somos especialistas en dar excusas. Especialistas. Cuando Dios habló a Adán que él había pecado también, él dijo: la mujer que tú me diste. Y la mujer dijo: la serpiente me engañó. Acabamos de leer. Moisés en Éxodo 3, pero yo no sé hablar. ¿Quién soy yo para hablar a Faraón? Siempre dame excusas. Aarón, Éxodo 32. El pueblo me dio el oro. Yo solo hice el becerro. Cuando Aarón sabe bien claro que fue él que lo hizo. El rey Saúl, en 1 Samuel 15, cuando no mató a Amalek, el rey de Amalek, y no destrozó todo, que usted ya sabe, el pueblo quiso lo mejor del ganado para ofrecer al Señor. Gedeón 6:15, Gedeón dijo la excusa típica para no servir al Señor: yo soy el más pobre, mi familia es la tribu más pequeña, la tribu de Manasés.
Los perezosos en Proverbios 22:13, el haragán, un león está fuera en la calle, sería muerto. Nunca hacen nada, nunca trabaja para Dios. Nunca ganan almas, nunca escriben, nunca sale a tocar puertas, nunca visite un hospital. Jeremías 1:6, Dios dijo que lo haría un gran profeta, dijo, yo soy un niño, yo no sé hablar. El miedoso y desobediente, Mateo 25, fue y escondió el talento. El Señor dijo, deberías haber puesto mi dinero en el banco para correr interés. O sea, Dios es un economista, es un inversionista. Nosotros somos especialistas en dar excusas. Especialistas en nosotros intentar justificar delante de Dios. El único problema es que Dios no acepta excusa ninguna porque Dios conoce nuestros corazones. Dios creó nuestra conciencia y nuestra conciencia te dicta a ti el bien y el mal. La Biblia dice bien claro en Romanos 1, que no quisiera conocer a Dios. Y viendo la gloria de Dios a través de la creación, Dios puso una conciencia. La persona sabe conscientemente, cristiano o no, sabe lo que está equivocado o no, sabe. Porque Dios no es injusto en condenar a alguien sin antes demostrar la convicción de lo que es el bien y el mal. Eso ya está dentro de usted. Tu conciencia y el sentido del bien y el mal es como la sangre suya. Usted no necesita creer que usted la tiene, usted nace con ella. Entonces en las universidades de hoy dicen que no hay verdad absoluta, que la verdad mía no es la misma que la tuya, que la verdad tuya tú crees de una manera y yo creo de la otra. Eso no es lo que dice la Biblia. La Biblia dice que todos estaremos delante de Dios algún día y la verdad absoluta es su palabra. That's it. Queriendo aceptar o no, es lo que está aquí. Como un maestro en Inglaterra, ateo, que criticaba la Biblia, criticaba la Biblia, criticaba la Biblia, criticaba la Biblia. Y un otro maestro, su colega, era cristiano, dijo, ¿por qué tú no dejas la Biblia en paz? La Biblia nunca te ha hecho daño. Y él dijo, es porque la Biblia no me deja en paz a mí. Porque la Biblia dice que tendremos un día de juicio delante de él. Entonces es mejor arreglarse ahora. Es mejor ponerse a cuenta con él ahora. El Señor dijo a la mujer bien claro, que es... ¿qué has hecho? Si el Señor viniera ahora a buscar su iglesia, ahora, aquí y ahora, ¿usted subiría con él? Es increíble que yo recibo emails, usted no tiene idea, de nuestro ministerio recibe emails de cristianos, entre comillas, que están viviendo en pecado. Ellos saben que están en pecado. Sin embargo, ellos viven como que si nadie sucediera. ¿Cómo es posible una persona no tener el temor de Dios si a cualquier momento se pueda tener un accidente? A cualquier momento se pueda tener un ataque al corazón. A cualquier momento se pueda tener un derrame. A cualquier momento el tren le puede agarrar. Pero eso es increíble. La persona dice mañana, mañana, mañana. ¿Usted sabe el mañana? Si nosotros no sabemos ni dos minutos de aquí a dos minutos, ¿cómo vamos a saber el mañana? En primer lugar, la Biblia dice bien claro qué es que ellos habían hecho. Ellos habían desobedecido a Dios libremente. La desobediencia trajo el pecado, la enfermedad y la muerte. Desobediencia. La desobediencia está arraigada dentro del corazón humano. Génesis 3:6 dice, y vio la mujer que el árbol era bueno para comer y que era agradable a los ojos y el árbol era codiciable para alcanzar sabiduría y tomó su fruto y comió. Y dio también a su marido. Ya ve, ella comió primero. La mujer comió primero, que quede sentado. Pero usted está perdonado. El cual comió ella y le dio a su marido, el cual comió. Desobediencia. Ahora, ponga esa palabra en su corazón en perspectiva teológicamente hablando. Dios pudiera haber puesto el árbol en un rincón, allá en el huerto del Edén, lejos, lejos. Dios puso el árbol en el centro del huerto del Edén. ¿Por qué lo puso en el centro? Porque todos los días, cuando Adán y Eva tenían que pasar por el medio del jardín para cuidar el jardín que Dios le había puesto, ellos tenían que recordar la palabra de Dios. Dios puso en el centro para probar a ellos la obediencia. Si Dios lo hubiera puesto allá, escondido en un rincón, nunca hubiera pecado.
pero la curiosidad mató al gato. Todos los días miraban el árbol y todos los días se recordaba lo que Dios había hecho. Y el corazón humano es terrible. El corazón humano es terrible. El corazón humano siempre quiere algo que no es de él. El corazón humano siempre desea y va a codiciar algo que no es listo. Si Dios había dicho que no, lo desobedecieron. Si Dios había dicho, coma del fruto, hubiera dicho, no hay otro, tiene que ser ese. Porque siempre la naturaleza humana es en contra de lo que Dios ha determinado. Es la rebeldía del corazón del hombre. El hombre no quiere aceptar a Dios. Los ateos, los secularistas, los que se burlan de Dios, no se arrepienten por su orgullo y por su soberbia. Prefiere ir al infierno, a una cárcel eterna, a la vez de solamente doblarse delante de Dios y reconocer que está mal. Basta solo arrepentirse, confesar, reconocer, decir, Señor, es verdad, tu palabra dice, he pecado contra ti, pero no. La persona sigue, y la persona persevera, y la persona persevera, y Dios habla una vez, y Dios habla dos veces, y Dios envía a sus profetas, y Dios trae una enfermedad, y Dios trae un problema financiero, y Dios trae una crisis, y trae otra, y Dios te llama, y te llama, y te llama la atención, y te llama, y la persona no quiere oír, hasta que Dios entonces trae el juicio. Cuando tus hijos eran chicos, ¿usted nunca disciplinó a tus hijos? Catherine y Junior fueron dos hijos extraordinarios, pero déjame decirte, de vez en cuando ellos llevaron muy buenas nalgadas. Entonces los médicos de hoy, los psicólogos de hoy, los psiquiatras de hoy dicen que le hacen daño a usted corregir a sus hijos. Oh, sí. Un psiquiatra muy famoso en San Diego dice que usted no debería corregir a sus hijos. Su propio hijo se suicidó porque era un indisciplinado. El libro de Proverbios dice bien claro, corrige tu hijo con vara, librará su alma del infierno. Claro que usted no va a espancarlo y usted no va a abusar, que usted va a terminar en la cárcel. Pero en mi tiempo había orden y disciplina. No, hombre, cuando mi padre sentaba en la mesa, con la mirada de los ojos, y como yo ya tenía el don del discernimiento, yo ya sabía lo que el viejo estaba diciendo. No necesitaba ni hablar. Cuando llegaba un vecino, alguien le hacía así con los ojos, y si no obedecía, él llevaba la mano en el cinto, y usted se levantaba calmadito, porque usted ya sabía que venía el tren. Eso no existe más, esa disciplina. No existe más esa disciplina. Y cuando no se disciplinan los niños crecen desobedientes. Desobedientes a los padres, a los maestros, a la policía. Va a terminar en la cárcel el día de mañana. Tenemos una generación que es un caos. Los profesores tienen miedo de los padres. Los padres tienen miedo de los hijos. La mesa de educación tiene miedo del distrito escolar. El distrito escolar tiene miedo del high school o de la escuela mediana. El high school tiene miedo de lo que es las autoridades, el concilio de la ciudad. El concilio de la ciudad tiene miedo del mayor, el mayor del gobernador, el gobernador del presidente. Y el presidente, my friend, pone las leyes y nadie lo quiere obedecer. Pero el problema es que los niños, que son los primeros, no tienen miedo de nadie. La juventud de hoy y la adolescencia de hoy hace y deshace porque fueron enseñados por los maestros que tenemos hoy, que es una vergüenza, a no obedecer. ¿Qué usted espera en una nación que al año del 63 quitó la Biblia del Congreso y quitó la Biblia de la escuela? ¿No fue aquí en Dallas que Dios metió una bala en la cabeza de Kennedy? ¿No fue aquí? ¿A poco usted cree que él se iba a burlar de Dios y él se iba a salir con la suya como que aquí no pasó nada? Todas las generaciones de las escuelas que se están perdiendo, yendo al infierno por culpa de él, porque fue en su término que la Corte Suprema prohibió la Biblia en las escuelas. Y todavía Dios no ha tratado con el último presidente que quiso dividir a Israel. Va a llegar su día, escriba lo que te estoy diciendo, sea hoy o mañana, va a llegar. La Biblia dice que nadie se burla de Dios, nadie.
La persona desobedece de libre y espontánea voluntad. Junior, cuando era chiquito, en el toma corriente, su dedito chiquito, quería poner los deditos adentro de los toma corriente. Entonces fui al Home Depot, y si usted compra esas cositas que pone, ¿verdad? Por ahí encontró una manadita de poner el pechero donde se pone su traje y camisa, de quitar la cosita. La curiosidad de los niños. Y ponía la cosita y le trataba de quitar la cosita. Y cuando Junior y Kate pasaban el día entero mirando videos cristianos y videocitos cristianos y videos cristianos, y damos hablado 20 minutos de la Biblia, y yo 10 minutos, cuando estaba viajando ella los educó, y yo debo la mayor parte de la enseñanza de mis hijos a Damaris, que hizo un trabajo extraordinario. Pero un día Junior hizo algo y Damaris lo disciplinó. Entonces Junior vino a mí: nunca vayas a dar la razón a tu hijo después que la madre lo ha disciplinado. Si tu padre le da la razón a él después que la madre lo disciplinó, o viceversa, cuando el padre lo disciplinó y la madre dice, oh, ok, usted está quitando el respeto al niño, y el niño va a perder el respeto por usted. Y vino el Junior y le reclamó: mira, mami, me hizo eso y mi hermano me hizo eso. Yo dije a Junior: tú mereces ser disciplinado. Y cuando hablamos con Catherine, Junior defendía a Catherine, y Junior como ama a Catherine con la vida, y Catherine le ama a Junior con la vida, y decimos desde chiquito, como Junior hablaba, tú vas a ser un abogado, ¿cómo tú defiendes a Catherine? Salió abogado. Entonces vino Junior y yo le dije: ve al cuarto porque te voy a disciplinar. Él miró a mí, se agachó, hizo que tomó algo del piso, lo puso aquí, lo sacó y empezó a hacer así, delante de mí. Y yo lo miré y él hacía así. Y así, así. Chiquito era Junior. Y así, así. Y dije: ¿tú qué estás haciendo? Mira, papá, mira. Yo soy David y tú eres Goliat. Y yo te voy a dar un pedrazo. Al momento, hermano, me contuve para reír. Y cuando usted no quiere reírse, usted tiene que morder la lengua. No vaya a morder demasiado porque usted le va a hacer daño y sacar sangre. Muerda la lengua, es el centro nervioso de todo el cuerpo. Santiago lo dijo, que la lengua domina todo el cuerpo. Algunos años atrás, los científicos de la Harvard descubrieron que la lengua dominaba todo el cuerpo. ¿Cómo está atrasado la Harvard? Yo mordí mi lengua, me volví contra la pared y Damaris dijo: no te ríes, si tú te ríes, él va a perder el respeto para ti. Yo tomé el bracito de Junior y dije: mira, Junior, si yo hubiera sido tú cuando era chiquito, yo no estaría vivo. Así que vete al cuarto ahora mismo, porque aquí en esa batalla ganas y Goliat soy yo. Aquí tú no eres David y aquí gana yo. Así que vete allá. Entonces usó la carita y empezó a llorar y lo llevé al cuarto. Cuando Dios habla y Dios nos disciplina, y Dios por su amor y misericordia te habla, porque te está tratando de librarte, porque Él ve algo peor, y Él ve algo peor, y usted no quiere obedecer. ¿Qué más puede hacer Dios a no ser permitir disciplina a tu vida para salvar tu alma? Desobediencia está arraigada adentro del corazón del hombre. Segundo, ¿cuál fue el resultado? Culpa. La persona que está en pecado es culpable, lleva una carga, como dice bien claro el Salmo 32: mientras me callé, me secaron los huesos, decía David. La culpa aplasta a la persona. Una chica una vez estaba durmiendo con su novio y dijo ella: yo no creo en Dios, pero yo sé que es algo equivocado lo que estamos haciendo. Pero yo no creo en Dios, pero yo siento culpa. ¿Por qué es la culpa? La culpa es el antídoto que Dios te puso adentro de ti y en tu conciencia, que Dios te está hablando que usted debe cambiar. Ese es el instante de usted cambiar, cuando está la culpa. La culpa es algo que Dios puso adentro del corazón humano. Usted no es un robot. Dios no aprieta un botón y usted dice: gloria a Dios, aleluya. Usted tiene libre albedrío, pero Él puso dispositivos adentro de ti para librarte de algo peor. ¿Usted cree que la gente paga los impuestos porque ama a la nación? ¿Do you really believe que yo hago los impuestos con alegría y felicidad,
Regocijaos. Otra vez os digo, regocijaos. El cheque la es. Usted paga porque sabe que si usted no paga, échalo para adentro. Se llama obediencia. El temor natural de usted hacer las cosas. Porque hay dos miedos. Uno espiritual que usted no debe tener, que Pablo dice que no tenemos un espíritu de miedo y de temor, pero hay un miedo natural que Dios puso en su corazón de evitar cosas que le puede hacer daño a usted. La Biblia dice que tuvieron culpa. Génesis 3:7 dice: entonces sus ojos fueron abiertos y conocieron que estaba desnudo. No se había dado cuenta todavía que estaba desnudo. ¿Por qué? Porque vino la vergüenza, porque vino la culpa, la vergüenza de hacer algo bochornoso, la vergüenza de perder tu carácter, la vergüenza de perder tu personalidad, la vergüenza de perder tu integridad, de perder tu respeto. Usted queriendo o no, usted es un ejemplo para tus hijos, para los demás. Un ministro cuando se para aquí, él está representando al Dios Todopoderoso, está predicando su palabra. Usted no tiene que pensar en usted mismo cuando usted peca. Usted lleva un montón de gente con usted. Entonces la culpa es ese sentido que Dios te puso a ti, que la culpa te puede llevar al arrepentimiento, o la culpa te puede llevar al remordimiento, como a Judas, que acabó se ahorcando. La culpa de Dios lleva al arrepentimiento, que te da vida, que te restaura. Y aquí todos hemos pecado. Si usted no ha pecado, a ver, póngase de pie, te lo vamos a canonizar y te vamos a mandar a Roma mañana. Todos. Todos hemos pecado. Tercer lugar, ¿cuál fue el segundo resultado? Lágrimas. Génesis 3, versículo 8 dice: oyeron la voz de Jehová que paseaba en el huerto al aire del día, y el hombre y su mujer se escondieron de la presencia de Dios entre los árboles del huerto. Lágrimas. Lágrimas de usted saber que usted traicionó a Dios, traicionó a tu familia, que usted traicionó al que murió por ti. Lágrimas. Una vez un, ¿cómo se dice? Un agricultor, un campesino, estaba cortando la hierba, no sé cómo se llama en español, con la asada, ¿se dice? ¿Con la asada? Con el asador, sí, con la herramienta esa, limpiando. Y era frío, y entonces, cuando vio una culebra, es una leyenda, y la culebra estaba congelada de frío. Y cuando él iba a matar la culebra dijo: no me mates, no me mates, yo estoy congelada, yo no te puedo hacer daño ninguno, no me mates. Entonces el campesino, movido de compasión, dijo: ok, te lo voy a dar una chance. Y la tomó, y como estaba frío, estaba con su jacket, lo puso la culebra dentro de su jacket, y cuando fue pasando el congelamiento, fue pasando...

empezó a ponerse tibia, tibia, tibia, tibia. Y entonces fue el congelamiento y entonces la culebra, pues, es una temperatura normal y la culebra, ¡pah!, lo picó. Y él la sacudió y dijo, ¿cómo tú me hiciste eso? Es una leyenda. Si yo no te maté, yo te acogí, yo podría haberte matado. Y la culebra saliendo dijo, pero tú sabías que yo era una culebra. Tú sabías que yo era una serpiente. Tú me tomaste con libre espontánea voluntad sabiendo que yo soy una serpiente. Yo tengo veneno, yo pico y pico para matar. El pecado es lo mismo. Usted juega con él y las personas juegan con él y él pica para matar y delante del juicio de Dios van a acusar el pecado y el pecado va a decir, tú sabías que yo era pecado. Tú sabías cuando me desobedeciste a Dios, tú sabías lo que estabas haciendo. Sin embargo, seguiste y seguiste y seguiste. No hay excusas. Por eso delante de Dios, Pablo dice bien claro, delante de él ninguna carne se va a gloriar. No hay nadie que pueda dar una excusa delante de Dios. Todos somos culpables, todos. No hay uno, ni siquiera uno solo que es justo. La Biblia dice en Eclesiastés bien claro, no encontré ninguna mujer entre todas, pero un hombre solo entre todos. ¿Quién es? Jesús. Todos hemos pecado. ¿Sabe quién es tu peor enemigo? No es ni el pecado, no es Dios, no es el diablo y nada más. Tu pecado, tu peor enemigo eres tú. Si tú miraras dentro de tu corazón como Dios ve, tú y yo podemos cometer los pecados más horribles que usted pueda tener idea. La gente juzga mucho, muy rápido y apunta el dedo a los demás que pecan. Pero usted ya dio de vuelta el dedo y le miró adentro de usted mismo. ¿Sabe que cuando acusamos a alguien, apuntamos el dedo, tenemos tres dedos que están apuntando de vuelta a nosotros? Padre, Hijo y Espíritu Santo nos van a juzgar en aquel día. Es muy fácil acusar a los demás. Y Jesús dijo bien claro, quita lo que es la paja chiquita del ojo de tu hermano. Mira primero la bigota que tiene en tu ojo. Porque nosotros los humanos somos muy rápidos para traer juicio. Muy rápido para juzgar a los demás. Sin embargo, Dios nos da esta oportunidad tremenda de arrepentir, de confesar. Es un regalo de Dios tremendo que usted esté oyendo la palabra de Dios esta noche. Millones de gente no tiene esta oportunidad en países comunistas, países árabes, donde es prohibido la internet y el Facebook y el Instagram. Es un honor, es un privilegio que usted esté en un país libre, que usted pueda oír la palabra de Dios. Entonces usted no puede darle excusas hoy, sencillamente usted tiene que arrepentir y decir, Señor, gracias por tu misericordia. Cuarto lugar, ¿cuál fue el tercer resultado? Dolor. Génesis 3, 17, y dijo el hombre, y al hombre dijo Dios, por cuanto obedeciste a la voz de tu mujer, ahí está, y comiste del árbol que te mandé diciendo, no comerás, maldita será la tierra por tu causa, y con dolor comerás de ella. Y Dios dijo a la mujer, con dolor parirás tus hijos. Ahí los teólogos dicen que Eva había tenido un montón de hijos antes, pero que a partir de ese momento empezó a tener los hijos con dolor. Es una especulación y no entre ahí porque usted no va a saber, ni yo y nadie. Ponga esa palabra en su corazón, dolor. Ahora acabé de terminar el libro El Sufrimiento y la Restauración de Job. Va a ser un librazo, hermano. Espiritual, porque todos tenemos pruebas, luchas y tribulaciones. Todos enfrentamos el dolor y nos enfermamos. Es un libro teológico porque está basado en la palabra. Y un libro filosófico que contesta la pregunta milenar de Epicuro. ¿Cuál es la pregunta milenar? Que si Dios es bueno, y si Dios tiene el poder, y sabemos que hay el mal y el sufrimiento. Hay el mal y el sufrimiento, ¿verdad que sí? Claro, pues hay guerras, hay dolor, muerte, violaciones. Claro que hay el mal y el sufrimiento. Los secularistas dicen que prueba que Dios no existe, porque si Dios existiera, pararía el mal. No, es exactamente lo contrario, es el balance.
La pregunta milenar es esta, que si Dios quiere evitar el sufrimiento, pero no puede, Dios es bueno, pero no es todopoderoso, del cual no es cierto. Ahora, si Dios puede y no quiere, Él es todopoderoso y no es bueno. Ahora, si Dios puede y quiere, como Él realmente es Dios, y Él no hace, entonces es un Dios malo. Y ahora, si Él no puede y Él no quiere librar al hombre del sufrimiento, entonces no es Dios. Nunca parase para pensar, ¿verdad? Pero cuando lees este libro, usted verá la gran incógnita del mal. El diablo es malo. Es el creador de la maldad, la personificación de la maldad. Usted le da un lugar al diablo, él te destroza. Él empieza despacio, despacio, tomando lugar en el terreno de tu corazón y en tu mente. Nadie se torna un borracho por tomar unas copas una noche sola en el bar. No, el diablo toma otro y otro y otro. Nadie se torna atado a la pornografía por mirar a una mujer desnuda. No, más y más y más y más y más. Nadie se torna un ladrón porque robó un dólar y después cinco y diez. Él roba otras cosas y otras cosas y otras cosas y otras cosas hasta terminar en la cárcel. El diablo es paciente. Hay que admirar su paciencia. Él te lleva a un callejón sin salida, porque el primero te hace experimentar el pecado, el gusto para disfrutar del pecado, pero después él pone el anzuelo en tu boca. Cuando yo era niño, iba a pescar con mi hermano y con mis primos y mi padre y mis tíos. Cuando la varita temblaba, y la emoción de un niño tener la varita temblando. Yo llevé a Juno a pescar conmigo también, era chiquito. Y mi padre decía, no lo saque todavía, dele línea. Porque apenas él mordió el anzuelo, dele línea para que él disfrute la carnada un poco. Y cuanto más le dé línea y él corre, él piensa que se zafó y él está metiendo el anzuelo más dentro de la boca, más dentro de la boca, más dentro de la boca, más dentro de la boca. Dele unos dos minutos y la línea corría. Y mi papá decía, déjalo correr, que disfrute. Ahora tranca. Y cuando trancamos la varita y empezamos a sacar para afuera, es porque el anzuelo ya se lo metió adentro de la garganta. Así es exactamente lo que hace el diablo. Él te lleva despacio. Por eso la gente se va al suicidio. Mira ese actor, Robert Williams, hacía reír a millones de gente. Estaba con problemas de alcohol y de depresión tremendas. Tomó un cinto y se mató allá en California. Multimillonario. Mira Kate Spade, la mujer esa que hacía las bolsas, multimillonaria, 30 y pico de años, se mató en Nueva York. Mira Anthony Bourdain de CNN, Parts Unknown, que viajó al mundo entero, durmiendo en los mejores hoteles, comiendo la mejor comida, tenía un problema de alcoholismo y de depresión y de bebida. Y el diablo, como es inteligente,

porque le espera 30 años, pero lleva tu alma al infierno, que el Señor lo reprenda. Ponga esa palabra en su corazón: no brinques con Dios, no juegues con Dios. No crees que Dios es saltar en una iglesia y dar brincos y gloria a Dios y aleluya. La persona tiene un pecado oculto y usted piensa: no me ha sucedido nada, mi pastor no sabe, mi esposa no sabe, mis hijos no saben, la mesa directiva no sabe, nadie sabe que yo tengo ese pecado y Dios no tenga enfermedad y Dios no me ha disciplinado. Voy a seguir. Usted ignora que la misericordia de Dios te está dando oportunidad para usted arrepentir. Y te da un día y otro día y otro día, y te da un día, otro día y otro día, y te da un día, y Él tiene misericordia de ti. Y quinto lugar y último lugar, fue necesario para la restauración del hombre después de la desobediencia, del pecado, la enfermedad y la muerte, que fue necesario. Génesis 3:21 dice que Jehová Dios hizo al hombre y a su mujer túnicas de piel y los vistió. Sangre tuvo que ser derramado, una tipografía, una analogía de Cristo en la cruz. El pecado lleva a la muerte espiritual. El pecado es una desobediencia, es un desafío abierto en contra de la soberanía de Dios. Se tiene que poner esa palabra en su corazón, my friend. Que cuando la persona peca, peca de libre y espontánea voluntad. La depravación sexual que tenemos hoy en día es un desafío en contra de lo natural, en contra de lo que Dios estableció. Ellos hacen sus desfiles y ellos desafían a Dios. Es mi gusto y a mí me gusta así, ¿y quién lo va a decir? Desafía al Dios Todopoderoso que creó un hombre y una mujer. Él no creó dos hombres en el orden de Edén y no creó dos mujeres. Él creó un hombre y una mujer. Pero ¿qué hacen ellos? Ellos desafían a Dios. Y Dios dice: ok, get ready, porque te viene el tren. Get ready. Y juegan, y juegan, y se burlan, y juega, y juega. Y Dios le da una oportunidad, y Dios le da dos, y Dios le da otra. Están a camino de la muerte, tanto física como espiritual. Como el médico que le dijo a su paciente: le voy a mandar a hacer una plaquita. Dijo el paciente: ¿del tórax, doctor? Y dijo el doctor: no, de mármol. De mármol. Dios mira a la humanidad, mira a ti y a mí, mira a todo ser humano y dice: yo tengo una plaquita reservada para ti. Solo yo sé el día y la hora y el minuto y el segundo que vas a partir de este mundo. Yo tengo una plaquita reservada para cada ser humano en su momento. El problema no es morir, como decía Cantinflas: para morir todos nacimos. Y yo añado: el problema es para dónde usted va. El problema es dónde usted va a pasar la eternidad. Porque usted va a vivir en algún lugar, sea en el cielo o sea en el infierno. No existe tal cosa que la muerte es el fin. La palabra muerte es solo una separación del cuerpo y el alma y el espíritu. El alma y el espíritu van a vivir en algún lugar, sea el cielo o sea el infierno. La gente cree que con el suicidio va a terminar todo. Es apenas el inicio del tormento eterno. El diablo no juega con nadie y ciertamente no está jugando con usted. Ni con usted y ni conmigo. El pecado es una afronta. El pecado es un desafío. El pecado es un cáncer. Y cuando usted pierde esa sensibilidad de Dios que Dios puso en su corazón para arrepentir, usted no tiene nada más del cual vivir. Apocalipsis 5:12 dice que fue Él, el Cordero que fue inmolado, que murió en tu lugar y en el mío, así como Dios mató a los animales y hizo la piel para Adán y Eva para cubrirse. Él murió y Él dio su vida. ¿Cómo yo voy a despreciar tan gran salvación? ¿Cómo yo voy a rechazar tan gran misericordia que Él no tenía por qué morir por mí? El Dios del universo, el creador de todas las cosas.

cosa, se hizo hombre. No, él no nació en el Hilton, él no nació en el Sheraton, o Holiday Inn, o Hampton Inn, nació en un pesebre. Nació en un corral allá, en el medio de las vacas, los bueyes. El gran Dios del universo se hizo pobre para morir por mí. El sacrificio de Cristo en la cruz fue algo tan grande, algo tan horroroso lo que Él sufrió en la cruz, porque el infierno debe ser un lugar terrible. Cuando Jesús dijo, Dios mío, Dios mío, ¿por qué me has desamparado? Fíjese bien que Él no dijo Padre, Él dijo Dios. Todo el libro de Juan, Él decía, el Padre está conmigo, el Padre no me ha dejado, el Padre habla por mí, las obras que yo hago, hablo del Padre, el Padre testifica por mí, el Padre me ha enviado, vosotros sois de abajo, yo soy de arriba, nadie conoce al Padre sino el Hijo, el Padre, pero en la cruz, Él dijo solo, Padre, perdónales porque no sabe lo que hace, pero después, al mediodía, cuando llevó los pecados de toda la humanidad, Él dice, Dios mío, Él no dijo Padre, porque en ese instante fue cortada toda relación de Padre e Hijo, y Él era como cualquier pecador en la cruz, y Él dijo, Dios mío, Él fue abandonado como cualquier pecador condenado al infierno. Jesús experimentó el infierno por ti y por mí. Dios mío, ¿por qué me has desamparado? Él gritó y hubo un silencio. Jesús gritó y hubo un silencio porque Dios no le contestó. Un silencio momentáneo, y Él gritó momentáneamente para que tú y yo no pasáramos una eternidad entera gritando en el infierno. Y la gente desprecia el sacrificio de Cristo. Y la gente pisotea su sangre. Y la gente se burla. Increíble. Como uno de los candidatos ahora, demócrata, lo llamó a Jesús de racista. Racista Jesús, que tuvo misericordia de la mujer cananea, que ni judía era. Racista Jesús. Es increíble lo que hace el corazón sin Dios, lo que hace una persona necia, lo que dice una boca envenenada por el pecado. Increíble como el diablo usa la gente y la gente no se da cuenta que está endemoniada. Esa noche, en el nombre de Jesús, Él quiere quebrar todo el poder del diablo sobre tu vida. Y si usted está mirando por Facebook o Instagram y usted es una bruja, un brujo, un satanista, un hechicero, Señor quiere libertar tu vida. Tú prometes libertar a los demás, que te van a hacer trabajos y sacrificios para ayudar a los demás, sea dinero, prosperidad, amor, los que leen las cartas, los adivinos, mentirosos. Si fuera adivino de verdad, ganaría la lotería todo fin de semana. Porque hubiera adivinado los números, son charlatanes, mentirosos. Hoy Jesús te da la oportunidad para arrepentir. Prometes libertar a los demás cuando tú mismo estás atado por el demonio. Hoy Jesús puede salvar tu alma, escribir tu nombre en el libro de la vida. Hoy, aquí y ahora, Él murió por ti para dar su vida. Porque el infierno debe ser un lugar terrible, pero tan terrible, que Él tuvo que experimentar el infierno por mí. Cuando la restauración nuevamente se llevó a cabo antes de Él morir, entonces Él dijo, Padre mío, en tus manos entrego mi espíritu. Los teólogos dicen que Él quedó 6 horas en la cruz, 1 hora para cada día. De las 9 de la mañana a las 3 de la tarde, llevó a la restauración cada día, 1 hora para cada día. 1 hora. Los teólogos dicen que de las 9 a las 12 Él llevó nuestras enfermedades, de las 12 a las 3 Él llevó nuestros pecados, porque se puso oscuro al mediodía. Dios mío, ¿por qué me has abandonado? ¿Sabe cuál era el mayor horror de Cristo en el huerto del Getsemaní cuando Él lloró sangre? ¿Usted cree que Jesús tenía miedo de enfrentar la cruz? ¿Usted cree que Jesús era cobarde? No, Jesús no era de Jalisco, te lo garantizo. Y Jesús no se rajaba, y no se rajara. El mayor horror de Cristo no era la cruz, ni los clavos.
ni la corona, porque los cristianos del primer siglo murieron encantados, quemados vivos, decapitados, ahogados, echados a leones. ¿Y cómo es posible que Jesús tuviera miedo de la cruz? No, su mayor horror de ir a la cruz, ¿sabe cuál era? Que por la primera vez en toda la eternidad, él se quedaría solo. En la cruz él se quedó, él experimentó lo que es la separación de cualquier alma perdida de la presencia de Dios. Su horror era que en la cruz él sabía que se quedaría solo. ¿Por qué me has abandonado? ¿Sabe cuál es la respuesta? Me quedé abandonado por Josué. Me quedé abandonado por René, me quedé abandonado por Eduardo, me quedé abandonado por Javira, me quedé abandonado, y ponga tu nombre ahí. Él se quedó solo en aquella cruz por ti y por mí. Su horror era ir a la cruz y quedar solo, porque él nunca, nunca había dejado de tener comunión con el Padre, la segunda persona de la Trinidad. Pero allá en la cruz, por ti y por mí, por nuestra culpa, por nuestro pecado, por nuestra desobediencia, nuestra perversidad, allá en la cruz él se quedó solo. Por lo tanto, la próxima vez que usted vaya a pecar, piénsalo, que costó la vida y costó la comunión del propio Hijo de Dios. Él arriesgó todo cuando él dejó su gloria. Él arriesgó hasta entrar en el cielo, porque fue Dios que lo resistió de la muerte. Si Dios no lo hubiera resucitado, Jesús no hubiera resucitado. Él arriesgó todo hasta volver al cielo por amor a ti y a mí. Tal es su gran amor, tal es su entrega y su pasión. Él arriesgó todo por ti y por mí. Esta noche, en el nombre de Jesús, haga la decisión más sabia, la decisión más inteligente. Diga no al pecado, diga sí a la vida, sí al perdón. La primera vez que él vino como una oveja, el cordero. Pero ahora vendrá para llevar su iglesia, pero después vendrá con el cetro de hierro en sus manos para juzgar la tierra. Pongámonos de pie, por favor, incline tu cabeza, cierra tus ojos. La cruz.

0: es el símbolo del amor más grande del universo. Lleve el libro de la cruz y vea cómo era la tortura en la cruz. Era la manera más cruel que los romanos tenían el método de ejecución. Solo era reservado la cruz para los criminales peores, y los que hacían sedición se volteaban contra el gobierno romano. La crucifixión de Cristo fue ilícita. Todo el juicio fue una burla, fue un montaje. Dios lo permitió para él morir por ti y por mí. El juicio de Cristo no tiene base legal ninguna. Ningún romano podía ser crucificado. Jesús no fue acusado de ningún crimen. Nunca habló contra César o contra los romanos. Al contrario, dijo: dad a César lo que es de César y a Dios lo que es de Dios. Pero él se dejó llevar a la cruz por ti y por mí. Nunca diga que a él lo mataron. A Jesús nadie lo mató, porque a Dios no se puede matar. Juan Díaz dice que él dio su vida y él volvió a tomar de vuelta. Esta noche venga él. Venga él esta noche, que te espera con los brazos abiertos. Venga él esta noche para que él te perdone. No huya más de Dios, no corra de él, corra hacia él. Usted no va a encontrar paz ni en la bebida, alcohol, sexo, dinero, fama, droga. Usted no va a encontrar paz en ningún lugar excepto en Jesús. Esta noche usted tiene que reconocer que usted es pecador, que usted está en desobediencia, que Dios no quiere que usted siga y camine esta vía de destrucción. Él te dice: venga a mí, venga a mí,
1: ven a él,
0: ven a él.
1: Ven a él.
0: Si usted reconoce que es un pecador y que no tiene la salvación en Cristo, o estás descarriado, apartado, y usted quiere venir a Jesús, tienes que arrepentir, confesar y entregar tu corazón a Cristo. ¿Qué Él hará por ti? Quitará tu vacío, tu angustia, tu soledad y tu culpa, y escribirá tu nombre en el libro de la vida. Esa noche el Señor quiere salvar tu alma. La iglesia está orando. La iglesia está orando.

usted le gustaría recibir a Jesús, todo lo que usted tiene que hacer es arrepentir, confesar y reconocer que sin Dios usted está perdido. Perdido. No perdido en una floresta, en un bosque que usted se pueda encontrar. Perdido para siempre, lejos de la presencia de Dios. Usted tiene que arrepentir y confesar. Si a usted le gustaría venir a Jesús, levante su mano derecha donde usted está. Yo voy a orar por usted. Levántala. Levántala. Dios te bendiga. Levántala. Dios te bendiga. Levántala. Dios te bendiga. Dios te bendiga. Dios te bendiga. Dios te bendiga. Levántala. Hoy es tu noche. Hoy es tu noche. No dejes para mañana, porque es posible que el mañana no va a llegar. Usted que levantó su mano, deje su mano levantada, por favor, para que yo te pueda ver. Usted que levantó su mano, yo quiero tener el honor y el privilegio, así como lo he hecho alrededor del mundo, en todos los continentes. Yo quiero orar por usted personalmente. Sal de tu lugar y venga, ven. Yo voy a orar por usted. Sal de tu lugar y venga. Venga, sal de tu lugar y venga y diga: Señor, yo quiero en esa noche recibirte como mi Señor y mi Salvador. Venga, señora, venga, caballero, venga, sal de su lugar y venga. Si alguien vino con usted, habla a esta persona. Yo voy a esperar, pase más adelante, no necesita rodear, pero yo voy a esperar para que usted venga. A veces los predicadores hacen llamado muy rápido, porque ya quieren irse, y tienen miedo que la gente se va a ir y no va a comprar sus libros. Por el amor de Dios, usted es más importante que un libro. Usted tiene un alma, tu alma es eterna. Venga, caballero, Dios le bendiga, venga. Venga, sal de tu lugar, venga, señora. Venga, caballero, venga, señora, venga, pase adelante. Hoy es noche de salvación eterna. Dios mío, ¿por qué me has abandonado? Allá en la cruz, por el pecado tuyo y mío, cuando Él llevó todos los pecados de la humanidad, fue cortada la relación y la comunión con Dios, porque Dios no puede tener comunión con nadie que está en pecado. Él se tornó, como dice Gálatas 3, maldecido en la cruz, porque llevó todo el pecado de la humanidad, tuyo y el mío. Dios le bendiga, señora. Dios le bendiga, señora. Yo sé que hay más personas para venir. Pase más adelante, por favor. Más adelante, por favor. Más adelante, por favor. La señora que pasó aquí, ponga una silla, por favor, para ella, para que ella pase aquí. Adelante, sí, por favor. Venga él, venga él.

Venga, no resista la voz de Dios, salga de su lugar y venga. Diga no al diablo, diga sí a Jesús. El diablo vino para matar, robar y destruir, pero Jesús vino para darte vida y vida en abundancia.

Yo sé que hay más gente para venir. A gente que está soportando, aguantándose, agarrando. Usted sabe, si Jesús viniera ahora, usted no subiera. Usted sabe. Usted no es un niño que no tiene la edad de la, no sé cómo se dice en español, accountability, de la accountabilidad, que ya sabe lo que es lo bueno y lo malo. Usted no es un niño, usted no es una niña. Usted sabe que si Jesús viniera ahora, si él rompiera los cielos ahora y las trompetas sonaran, usted sabe que usted se queda. Usted sabe. Tal vez usted tiene vergüenza de pasar, o usted está visitando la iglesia pero nunca hizo esa decisión. Usted está jugando con fuego. Usted está jugando con fuego, porque si Dios decide esa noche que hoy es tu última oportunidad, usted no va a ver la luz del día mañana. Hay personas que están resistiendo la voz de Dios. Y yo te voy a esperar. Yo te voy a esperar porque yo hago mi trabajo bien. Aquí hay personas que saben que están en pecado. Usted está en un desafío abierto en contra de Dios. Y Dios te dice que no va a soportar más tu desobediencia y tu desafío. O usted se arregla con Él o Él te arregla. Y yo te aconsejo que tú te arregles con Él. No deje Dios arreglarte, porque si Dios te pone un dedo arriba, entonces la cosa será difícil. Yo sé que hay más gente para venir. Yo voy a esperar. Yo voy a esperar. Yo soy paciente. Yo voy a esperar. Un joven, Dios te bendiga. Yo voy a esperar. Yo voy a esperar. No voy a esperar, porque yo sé que usted está jugando con cosas serias. ¿Sabe lo que es que si Dios te llamara a la eternidad hoy y Dios te dijera: yo te di la oportunidad, pero tú no quisiste? ¿Sabe cuál será la última imagen tuya por toda la eternidad? Yo insistiendo contigo para que tú vinieras y no quisiste. Dios le bendiga. Venga, pasa adelante. Dios te bendiga. Yo insistiendo contigo, pero no quisiste venir. Ni que nosotros estuviéramos te ofreciendo veneno, droga, algo que te haría daño, pero te estamos ofreciendo salvación y usted no quiere. Hay más personas para venir. Yo sé que lo hay. Hay más personas para venir. Si usted conoce a alguien, vea dónde está esa persona. Ese joven que está aquí atrás de esa señora, aquí atrás de esa señora, hermano Chavira, mira que está vestido de negro. Ese joven con su camisa blanca, aquí al lado, a la izquierda. No, atrás de la señora. Sí, ese joven ahí. El Señor te quiere salvar esta noche. El Señor te ama. Jesús te ama. Jesús te ama, yo también te amo, pero Él te ama mucho más. Él te ama porque Él dio su vida por ti. Yo te espero. Yo te espero. Hay mucho más gente para venir. Hay un espíritu aquí en Sherman que detiene, provoca lo que es que la gente llora y tiene convicción del espíritu, pero no sale de su lugar. Es algo diabólico. Es una opresión, es una atadura diabólica que está en tu mente y está en tu corazón. No dé oído al diablo. Sal de tu lugar en el nombre de Jesús ahora mismo. No deje que el diablo te engañe. Él vino para matar, robar, destruir. Y él es el padre de la mentira. Él dice que todo está bien mientras él gana un día más, una hora más. Hace que le pida permiso a Dios y te mate. No te quedes. ¿Alguien más? Un joven más. Dios te bendiga. ¿Alguien más? Un joven, un caballero, una dama. ¿Alguien más? El altar está abierto. El altar está abierto.
Ya vamos a hacer la oración. Pero usted dirá, hermano Unión, ¿por qué usted espera? Yo espero porque yo te amo, hombre. Si yo no te amara, yo ya hubiera estado en aquella mesita. Predicadores hoy día ni hacen más el llamado. Una señora, Dios te bendiga. Usted está jugando con cosas serias. Usted tiene un galón de gasolina en una mano y un encendedor de cigarrillo en la otra. Y usted está jugando con tu alma. Dios te bendiga. Dios te bendiga. Usted ve, todo lo que el predicador tiene que hacer es tener un poco de paciencia. Paciencia. Si Jesús llegó 6 horas en la cruz, yo puedo esperar 5 minutos. Si Él murió por ti y derramó su sangre 6 horas, hasta la última gota de sangre Él sufrió por ti, ¿usted cree que yo no puedo esperar? ¿Nadie más para venir? Si Jesús viniera ahora, en los próximos 2 minutos, ¿usted tiene certeza de vida eterna? Si Él viniera ahora en los próximos 2 minutos, ¿usted tiene certeza de vida eterna? No juegues con el pecado. No juegues con la serpiente. Él no juega con nadie. Como Él ya está perdido, Él no tiene nada que perder. ¿Nadie más para venir? ¿Alguien más aquí de este lado? ¿Un joven, un caballero, una dama? Ese caballero que está ahí con su camisa azul, ¿usted ya entregó su corazón a Jesús? Sí, es muy bien, gracias. La razón que yo te pregunto, no te vayas a ofender, la razón que te pregunto es porque yo te amo. Si yo no me preocupara contigo, yo predico y yo me voy. No, yo te amo. Yo amo a las almas. Mi pasión son las almas. Mi pasión es tu vida. Nací para predicarte la verdad. No me interesa el tiempo, el sacrificio, el avión, el sudor. No interesa. Yo quiero llevarte al cielo conmigo. Yo no quiero ir solo. Nada más. Ese caballero que está aquí ya recibió a Jesús. Alguien pregúntale, pregúntale. ¿Usted entregó su corazón a Jesús? Pregúntale. Otros predicadores tienen pena que se va a ofender la gente. No, hombre, es un favor que yo te estoy haciendo. Un favor. Si quieres reconciliarte con Cristo, el altar está abierto. Vamos a orar entonces con aquellos que están aquí. Pero nunca usted podrá decir que Dios no te dio esta oportunidad. Nunca usted podrá decir, nadie me habló del Evangelio. Nadie me habló de la desobediencia, el pecado, la enfermedad y la muerte, la culpa y el dolor que causa el corazón de Dios. Nunca usted podrá decir. Vamos a orar entonces con aquellos que están aquí. Por la última vez, la puerta del arca ya se va a cerrar. Y la puerta del arca, cuando Dios trajo el diluvio en el tiempo de Noé, Dios la cerró por afuera. La puerta está a punto de cerrar. Yo no sé cuál es la razón por qué tú dices no a Cristo. Pero tú, al decir no a Cristo, tú estás firmando tu propia acta de defunción. No muerte física, sino espiritual. Tú, al decir no a Cristo, usted está diciendo sí al diablo, al enemigo que te odia y que te quiere llevar al infierno. Usted está diciendo no al autor de la vida, que dio su vida por tu vida, que arriesgó todo por morir por ti. Es que yo quiero dejar bien claro, para que no haya sombra de duda, que en aquel día, si usted pierde su alma, cada uno de nosotros que estamos aquí seremos testigos que usted estuvo aquí
el día 15 de septiembre, usted estuvo aquí a esta hora, a las 8:45 horas de Texas, y usted dijo no a Jesús. Allá él te va a pasar una película, y allá será el lloro y el crujir de dientes. Y todo aquel que no fue encontrado en el libro de la vida fue echado vivo en el lago de fuego. Qué terrible será aquel día cuando Él diga a los que estuvieran en su izquierda: apartaos de mí, malditos, para el fuego eterno destinado al diablo y a sus ángeles. Dios te bendiga. No espere este día. Aquí hay gente que tiene que reconciliarse con Dios y no quiere, y no quiere, y no quiere. Te digo con cariño, no seas testarudo, hombre. Te digo con respeto, no seas cabeza dura. Es el diablo que te está engañando. Diga no al pecado, diga no al diablo, y diga sí a Jesús. No te quede ahí. Mira qué cosecha tremenda. Todo el esfuerzo de los muchachos en poner los speakers, poner las bocinas, cantar bajo un sol tremendo, todo el trabajo de disponer y quitar fue para usted. Y usted no apreciar lo que Dios ha hecho por usted, el trabajo que Él ha hecho por usted al usar los cantantes y poner los speakers. Lo menos quien ha hecho aquí soy yo. Yo subo solo para predicar y está todo hecho. No desprecies al que murió por ti. Nada más, un joven, un caballero, una dama, usted dirá: ¿cómo insiste, hombre? Sí, lo insisto, porque yo quiero dejar bien claro que yo te voy a acusar en aquel día y te voy a decir: Él estuvo allí y no quiso. Porque la Biblia dice que nosotros vamos a juzgar el mundo. ¿No está escrito? Pablo nos dijo bien claro que la iglesia va a juzgar el mundo. Es que yo no quiero acusarte, yo quiero regocijarme contigo en el cielo. Yo quiero alabar al Señor contigo en el cielo. Yo no quiero que tú oigas aquellas palabras terribles: apartaos de mí para el fuego eterno destinado al diablo y a sus ángeles. Yo quiero alabar al Señor contigo por toda la eternidad. Yo no quiero que tú te pierdas. Vamos a orar con ellos que están aquí. Unos se salvan y otros se pierden. Unos se salvan y otros se pierden. Inclina tu cabeza, cierra tus ojos y repite después de mí esas palabras. Y diga conmigo esas palabras en voz alta para que yo te pueda oír. Diga conmigo así, diga conmigo, repite después de mí. Diga: Señor Jesús, en esta noche yo reconozco que soy pecador, que estaba perdido, pero que fui hallado. Salva mi alma, escribo mi nombre en el libro de la vida. Porque en esta noche yo reconozco que estoy sin ti, sin tu presencia. Pero yo te acepto, yo me arrepiento, yo confieso mis pecados. Y yo creo con mi corazón que Dios resucitó a Cristo de entre los muertos. Y yo confieso con mi boca libremente que Jesucristo es el Señor de mi vida, y en esta noche soy salvo para la gloria de Dios Padre. Denle un aplauso a Cristo, iglesia. Aleluya. Ustedes que recibieron a Jesús, oigan lo que le voy a decir. Spurgeon decía esas palabras, el príncipe de los predicadores.
Habrán aquellos en el día de juicio que Dios los va a decir: sea hecha tu voluntad, porque no me recibiste. Y va a ir a la perdición eterna. Y habrá aquellos que van a decir: Señor, nosotros hicimos tu voluntad. Y van a heredar los cielos. La Biblia dice que toda rodilla se va a rodear y toda lengua va a confesar que Jesús es el Señor. Sea que usted se salve o se pierda, usted va a estar delante de Dios algún día. Y lo va a confesar a Él como Jesús, como Salvador, siendo salvo o no. Voy a pedir que todas esas personas, por favor, por gentileza, nuestro hermano que está allá con su mano levantada, le van a dar una Biblia y te van a enseñar los primeros pasos de la vida cristiana. Por favor, sigan a este hermano que está allá. Mira, todos ustedes, por favor, sigan a nuestro hermano que está allá. Mira qué cosecha, hermano. Denle un aplauso al Señor Jesucristo. Mira qué cosecha. Llévalo allá, llévalo allá. Vayan allá, todos, por favor, todos. Ayúdame aquí los servidores, por favor. Ayúdame aquí los servidores. Denle un aplauso a Cristo de veras, hombre.

nuestro ministerio envía miles y miles y miles de libros y de Biblias gratis a todas las cárceles de Estados Unidos que nos piden. Y una vez recibimos una carta de un preso pidiendo los libros. Y él dijo, escribí a un ministerio para mandarme un libro, y este ministerio, en vez de mandarme un libro gratis, quería venderme un libro. A ver si tiene sentido común, hermano, esos ministerios, vender un libro a un preso que está preso. ¿Cómo él va a trabajar para pagarte el libro? Y pedí un libro y usted me mandó 6, hermano Elión. Estoy libre, estoy preso físicamente, pero libre en mi espíritu. Y me escribió y dice, nunca dejes de escribir. Usted no sabe lo que sus libros están haciendo aquí adentro de la cárcel. Está transformando, levantando ministros, pastores, mujeres de Dios. Sacando tesoros de las tinieblas, como dice el libro de Isaías, tesoros de las tinieblas. Y yo estaba en un culto una vez cuando el pastor me fue a introducir. El pastor me dijo, hermano, yo quiero decir que yo estaba preso en Big Spring, en Texas. Aquí hay una cárcel, aquí en Big Spring. Y mandé pedir un libro y usted me mandó 6, porque solo permitían 6. Yo fui rehabilitado con sus libros. El pastor, sin yo saber, de esa manera me introdujo. Qué tremendo es tu vida ser usada para cambiar vidas, hermanos. Qué cosa más tremenda es ser usado para transformar vidas. Que la gente es cambiada. Un otro me escribió y dijo, un muchacho se portó mal aquí y fue al calabozo, no sé qué se llama, el solitario confinement. Y le pasé un libro, La fe que mueve la mano de Dios por el medio de la reja, cuando él estaba camino del castigo, y le dijo, lee ese libro, va a transformar su vida. El chico quedó 3 días ahí abajo, leyó todo el libro. Cuando salió, salió convertido. Es el milagro que Dios hace. Tú vas escribiendo los libros y Dios sabe quién va a leer. Solo Dios sabe. Voy a invitar a los pastores, sus esposas, para que pasen conmigo, por favor, para hacer la última oración. Vengan los pastores, vengan sus esposas. Y si usted necesita un milagro, si usted está enfermo, está enferma, si tus familiares no son salvos, si usted quiere orar por ellos, si usted necesita un milagro financiero, un milagro familiar. Una hermana escribió el otro día un email y dijo, cuando llevé el libro de Damaris, estaba a punto de divorciarme. El libro llegó en la hora. Me reconcilié con mi esposo y el diablo no destruyó mi hogar. Qué tremendo cuando la palabra llega al momento. Llega en el momento. Queremos orar por usted. Sea la necesidad que usted tenga. Pase a los pastores y sus esposas. Las esposas de los pastores también pasen, por favor. Vamos a orar por usted. Si usted está enfermo o usted tiene una necesidad especial que solo Dios sabe, no queremos dejarle afuera. Queremos orar por usted. Queremos orar por tu vida. Si usted necesita de un milagro esta noche, o usted no tiene familiares y usted quiere que la palabra de Dios llegue a su corazón, usted conoce familiares que no son salvos y tiene familiares que no son creyentes, sal de su lugar, venga a orar por ellos. Ven, vamos a orar por usted. Pase más adelante, hermanos. Venga, venga, más adelante, venga. Ya vamos a terminar. Fue una campaña tremenda. A ver si algún trabajador después me da el número total de la gente que se convirtió todos los días, jueves, viernes, sábado y hoy. 24 mil personas miraron por el Facebook y en Instagram. ¿Sabrá cuántas personas fueron salvas que nosotros no sabemos? ¿Cuántas personas se reconciliaron? La maravilla de la tecnología, hermanos. Vamos a orar por usted. Y si todavía usted no pasó para recibir a Jesús, y usted no quiso pasar, quizá le daba pena o por alguna razón, pero todavía usted ve que se está terminando el culto, y créamelo, yo no rechazaría a Jesús esta noche, porque el diablo le está esperando al final del culto. No, yo no quiero. Dice que Adamares fue cómico lo que yo dije el otro día. Dijo, no, no es que yo quiero ponerle mi miedo o amedrentarle a usted que Dios lo va a matar. No, no, no, no. El tren ahí viene. El tren va a correr. Usted podrá escapar hoy, pero usted no va a escapar siempre. Llegará un día que Dios te va a encorralar.
Y si Él te da más tiempo y más tiempo y más tiempo, por pura misericordia, hay oportunidades que Dios da solamente para algunas personas una sola vez. Otros le da muchas. Pero cuando usted no sabe cuántas oportunidades Dios le va a dar, entonces usted tiene que hacer la decisión ahora. Como el joven que dijo el predicador, es que yo me voy a convertir casi antes de yo morir. Y dijo el predicador, ¿usted sabe cuándo va a morir? No, entonces mejor se arrepienta ahora porque usted puede morir en los próximos 5 minutos. Increíble que los jóvenes dan su juventud al diablo y dan su vejez a Dios. Dele tu juventud a Dios porque el diablo no te da nada. Toma chocolate y paga la cuenta. Los promiscuos sexuales, los que desafían a Dios y toda la perversidad que tenemos hoy en día. ¿Usted ya vio a una persona en el hospital muriendo de sida? ¿Usted ya vio su angustia, las blasfemias que hablan contra Dios? Está yendo al infierno y sigue apuntando a Dios cuando esa persona escogió su estilo de vida. Esa persona hizo su elección. Esa persona decidió con el libre albedrío desafiar a Dios. Y muere, hermano, de una manera terrible, retorciéndose con espuma en su boca, completamente endemoniados, acusando a Dios y blasfemando a Dios. Y Dios dice, toma chocolate, pagues la cuenta. Con Dios no se juega, hermanos. Te aconsejo que no juegues con Él. Si los cristianos se salvan con dificultad, ¿qué será de los pecadores? Dice la Biblia. Vamos a orar. Levante tus manos, cierre tus ojos. Sea la necesidad que usted tenga, sea la enfermedad que usted tenga, levante tus manos. Padre, en el nombre de Jesús, oramos por tu pueblo esta noche. Padre, en el nombre de Jesús, sane sus enfermedades. Hay problemas, hay dificultades, milagros que tu pueblo necesita. Proteja a sus hijos en la escuela. Protéjales del sexo ilícito. Protéjales de la droga. Protéjales de la prostitución. Protéjales del engaño, de la mentira. Protéjales, Señor, de la perversidad sexual. Guarda los hijos de mis hermanos, Señor.

Buenos días, mis hermanos, hermanas. Buenos días para todos en esta preciosa mañana. Hermanos, hermanas, amigos y amigas, abuelitos y abuelitos, abuelitos y abuelitas. Qué gusto saludarles. Muy bien, vamos a ir rapidito porque tenemos segundos nada más para orar. Tenemos segunditos nada más. ¿Hay quien le manda que venga tan tarde, pues? No, hombre, es que... Sí, porque... Ay, Dios. Qué gusto saludar. Ya bien, me todo por ustedes que me... no me quiere dejar hablar la garganta. ¿Qué tal? ¿Cómo amanecieron, hermanos, hermanas, amigos y amigas? Abuelitos y abuelitas, qué bendición saludarles. Buen provecho para todos quienes están saboreando ese sabroso y riquísimo desayuno. ¡Qué bueno! Bueno, en lo que ustedes desayunan, nosotros vamos... Y yo, pues, yo voy a orar. Bueno, los que oran conmigo también, pues, amén. Pero antes vamos a leer una... Porque ya más tarde los voy a saludar, formalmente. Pero por el momento vamos a aprovechar los segundos que tengo para... para orar, para clamarle al Señor, para pedirle al Señor sobre las diferentes... Bueno, no vamos a orar por todos porque por el tiempo, pues vamos a orar hasta donde pues lleguemos, hasta donde me diga el reloj. Ahora sí me va por el reloj, ¿verdad? Bueno, vamos a... entonces vamos a leer una... garganta como que no quiere que oren. Bueno, vamos a leer así el Salmo 82. Salmo 82 dice la Biblia: en el nombre del Padre, del Hijo y del Espíritu Santo. Dios está en la reunión de los dioses, en medio de los dioses juzga. ¿Hasta cuándo juzgaréis injustamente y aceptaréis las personas de los impíos? Defended al débil y al huérfano, haced justicia al afligido y al menesteroso. Librad al afligido y al necesitado, librarlo de la mano de los impíos. No saben, no entienden, andan en tinieblas, tiemblan todos los

tenía que pasar ese avión bien. Bueno, muy bien, sigamos donde me quedé ahora, ni sé dónde. Ahorita voy a ver. Permítame la guitarra. Vamos a ver. Así. No saben, no entienden, andan en tinieblas. Tiemblan todos los cimientos de la tierra. Yo dije, vosotros sois dioses y todos vosotros hijos del Altísimo. Pero como hombre moriréis y como cualquiera de los príncipes caeréis.

Levántate, oh Dios, juzga la tierra, porque tú heredarás todas las naciones. Aleluya. Palabra viva y eficaz. Palabra que limpia nuestros corazones, nuestras mentes. Palabra que penetra entre nuestros tuétanos, es como espada, dos filos, hasta partir el alma, el espíritu y las coyunturas. Muy bien. Padre, en el nombre de Jesús, nos acercamos ante tu presencia con un corazón contrito, humillado para la gloria, para agradecerte, para pedirte, para rogarte, para suplicarte, Señor. Y venimos ante tu presencia también, Padre de la gloria, con un corazón contrito, humillado, Padre eterno de la gloria, para agradecerte, para pedirte, para rogarte, para suplicarte, Padre, en esta preciosa y hermosa mañana. Señor, te pido, mi hermana Lucrecia, mi hermana Olguita, mi hermana Andrea Bonilla, mi hermana Vilda de Bozó, Señor, por mi hermana María Chávez, Marta Rosa, Padre, mi hermana Consuelito Ruiz, mi hermana Soy La Cash, por Noemí, por Lola, por Evelyn Karina, Señor, en el nombre de Jesús, por mi tía Juana, mi tía Catalina, Señor de la gloria, en el nombre de Jesús, por hermana Susana López, en el nombre de Jesús Nazaret, Señor, gracias, Padre, en el nombre de Jesús. Oh, pon tu mano de sanidad, pon tu mano poderosa, desde la coronilla de su cabeza hasta la planta de sus pies. También por, oh Dios de la gloria, por, sí, Señor, por Hilda, Señor, la gloria, en el nombre de Jesús Nazaret, en el nombre de Jesús Nazaret. Oh, pon tu mano de poder, Señor eterno, en el nombre de Jesús Nazaret. Envía su palabra, cúralos y los ruinas, y fortalece los huesos de su cuerpo, sus vidas espirituales también, desde la coronilla de su cabeza hasta la planta de sus pies, en el nombre de Jesús Nazaret. También oramos por hermana Mercedes, Señor, hermana Mercedes Dominga Ramírez, dice la gloria, Señor, ayúdala, Señor,

0: Oh, sí, padre. Ayúdame, hermana Mercedes Dominga, Doña Lalo Ramírez, para provele, señor, provele. Abre puertas de bendición. Abre puertas de bendición, padre, la gloria, para que ella pueda cancelar esa deuda, Dios eterno. En el nombre de Jesús de Nazaret. Sí, señor, pon tu mano de poder en ella, señor. Ayúdala, padre, ten misericordia. Y abre esa puerta de bendición para que ella pueda pagar esa deuda. En el nombre de Jesús. Tu palabra es, mi Dios, puedo suplir a todo lo que os falte, conforme a sus riquezas en gloria. En el nombre de Jesús Nazaret. Sí, señor, muchas gracias, padre. Oramos por Hilda también. Ayúdala a ella, a su hijo, padre. Ayúdala, padre, en el nombre de Jesús. Oh, señor, gracias, padre. Ayúdalos en cualquier necesidad que vos tengan, padre, en el nombre de Jesús. Gracias, señor. También oramos por hermano Arturo Hernández, mi hermano Emiliano López, señor, pon tu mano en sanidad. Por Herbert Oscar, por Margarito Camey, por el hijo de hermana Rosa Pérez, señor, en el nombre de Jesús. Oramos por el hermano de hermana Sanet Delgado, allá en Cuauhtémoc, Chihuahua, México. Señor, pon tu mano en sanidad, sana sus golpes. Pon tu mano en sanidad, ten misericordia, padre. Sánalo, señor, desde la coronilla de su casa, salvando sus pies. En el nombre de Jesús Nazaret, Dios de la gloria. Oh, sí, señor, también oramos por César Augusto Monroy, por José Domingo, señor de la gloria, por mi hermano Manfredo Montoya, mi hermano José Manuel Estayul, señor de la gloria, en el nombre de Jesús, por Rotman, oh Dios de la gloria, en el nombre de Jesús, oh, pon tu mano en sanidad, por los hijos de mi hermana Mercedes, por Simpson Felipe, señor de la gloria, por Neymar Felipe, Dios eterno, pon tu mano en sanidad, en el nombre de Jesús Nazaret, oh sí, señor de la gloria, por hermano Rodolfo Suret, señor en la gloria, pon tu mano en su vida, en el nombre de Jesús, por mi hermano Gilberto Liz, señor, por mi hermano Gilberto Alice, señor en la gloria, oh Dios eterno, en el nombre de Jesús, pon tu mano en sanidad, pon tu mano poderosa, padre, por hermano, a mi hermano Gilberto Alice, señor en la gloria, en el nombre de Jesús de Nazaret. Oh, sí, señor, pon tu mano de poder en mis hermanas, en mis hermanos, Dios de la gloria, en el nombre de Jesús, los que he mencionado, Dios eterno, en el nombre de Jesús, en el nombre de Jesús Nazaret. Oh, sí, señor eterno, en el nombre de Jesús. Oh, te adoramos y te bendecimos, Padre de la gloria, en esta preciosa y hermosa mañana. También, señor, te pido por mi hermana María Carmelina Montenegro, padre. Por mi hermana María del Carmen Montenegro, señor de la gloria, María del Carmen Montenegro, Dios eterno, pon tu mano en sanidad, pon tu mano por eso en la vida de ella, desde la coronilla hasta la planta de sus pies, en el nombre de Jesús Nazaret. Así es, señor, que pon tu mano en sanidad en la vida de cada uno de mis hermanos, padre, en el nombre de Jesús Nazaret. Envía su palabra, cúralos y los arruinas, y fortalécelos de sus huesos, sus cuerpos y sus vidas espirituales también. Desde la coronilla de su cabeza hasta la planta de sus pies. En el nombre de Jesús Nazaret. Oh, sí, Señor, bendito, alabado y glorificado sea tu nombre. Hoy y siempre por los siglos de los siglos. También oramos por mis hermanos que están en los hospitales, Señor de la gloria. Sánalos, Señor, en tu mano sanidad. Desde la coronilla de su cabeza hasta la planta de sus pies. Mis hermanos, hermanas, jóvenes, señoritas, adolescentes, niños y niñas, abuelitos y abuelitas, padre, pon tu mano en sanidad, desde la coronilla de su cabeza hasta la planta de sus pies, en el nombre de Jesús Nazaret, pon tu mano en sanidad, padre, la gloria, gracias, padre, en el nombre de Jesús, ten misericordia, sí, señor, en el nombre de Jesús, envía su palabra, cura sus ruinas, y fortalécelos de sus huesos, sus cuerpos, sus vidas espirituales también, desde la coronilla de su cabeza hasta la planta de sus pies, en el nombre de Jesús Nazaret, te lo pedimos, te lo rogamos, te lo suplicamos, Padre de la gloria. Gracias, Padre, en el nombre de Jesús. Oh, sí, Señor, en el nombre de Jesús. También te pedimos por la paz de la nación de Israel. Guarda la nación de Israel, guarda a su presidente, su equipo de trabajo, la policía, el ejército nacional de Israel, para la gloria. Y pon vallado de Helmón ante muro, arregla la nación de Israel y Jerusalén también, para eterno. Y toma control, para la gloria, ese problema que hay entre la nación de Israel y Palestina, la nación de Israel y Irán, también para la gloria. También te pido por mis hermanos de Ucrania, Señor, guarda la nación de Ucrania, guarda a su presidente, su equipo de trabajo, la policía, el ejército nacional de Ucrania, para la gloria. Y pon vallado de Helmón ante muro, arregla la nación de Ucrania, para la gloria. y toma control para la luz de ese problema que hay entre la nación de Ucrania y Rusia, Dios eterno, en el nombre de Jesús Nazaret. Oramos también por mis hermanos de Venezuela, de Colombia, de Perú, de Cuba, de todos los países del mundo, Dios de la gloria. Guárdalos, protégelos, líbralos, ayúdales en cualquier necesidad que ellos tengan para la gloria, Señor eterno. Primero tú, mi Dios, llegará la paz, la democracia al país de Venezuela. Padre, ayuda a mis hermanos, Padre. Ayuda a cada pastor, cada congregación, Dios de la gloria, de Venezuela, de Colombia, de Perú, de Cuba y todos los países del mundo, Señor eterno. Gracias, Padre, en el nombre de Jesús. Oh, sí, Señor eterno, en el nombre de Jesús Nazaret. Gracias, Señor. Te adoramos y te bendecimos, Dios eterno. También te pedimos por Guatemala, guarda a su presidente, su equipo de trabajo, la policía, el ejército nacional de Guatemala, para la gloria, y pon vaya o deja el muro ante muro alrededor de la nación de Guatemala, Padre, en el nombre de Jesús.
1: Aquí está.
0: Oh, sí, Padre, en el nombre de Jesús Nazaret. Oh, sí, Señor, gracias, Padre, en el nombre de Jesús. También oramos por hermano Emiliano López, mi hermano Noé, hermana Rosita, mi hermano Fabio, mi hermano Bifaño Lario, su esposa, sus hijos. Señor, por el señor Anabela Méndez, por el señor Guina Castillo. Señor, sana, Señor de Castillo, su pie. Señor, mira, Señor, se tuvo un pequeño accidente en su pie, Dios de la gloria, en su tobillo, Señor, pero sana la Padre. Pon tu mano de poder en su pie, en el nombre de Jesús Nazaret. En el nombre de Jesús Nazaret, envía su palabra, curólelos sus ruinas. Bendícelos, ayúdalos. Oh, Señor, en lo que ellos se desempeñan en sus trabajos, sus negocios, ayúdalos, Padre, en el nombre de Jesús. Todos los que he mencionado, Dios eterno, bendícelos, ayúdalos. Gracias, Padre, en el nombre de Jesús. Muchas gracias, Dios eterno. Oh, también te pedimos por toda nuestra audiencia, Dios de la gloria, bendícelos, ayúdalos en cualquier país que nos escuchen, Dios eterno, a través del internet, de TuneIn Radio, Dios eterno. Oh, Dios bendito, alabado y glorificado sea tu nombre. Oh, sí, Señor, en TikTok también para la gloria, o en el 1180 AM aquí en Guatemala, Padre eterno. Bendícelos, ayúdales, Señor, ayúdales en cualquier necesidad que ellos tengan, Señor eterno. Gracias, Padre, en el nombre de Jesús, guárdalos, protégelos, líbralos, defiéndelos en el hueco de tus poderosas manos de amor y misericordia. Mis hermanos también, Señor, guárdalos, protégelos, líbralos, defiéndelos y guárdalos en el hueco de tus poderosas manos de amor y misericordia. También oramos por mi persona, Señor, que tú me sigas proveyendo para sufragar mis gastos, para pagar todo lo que tengo que pagar para la gloria. Bendíceme grandemente, Señor. Gracias, Padre, en el nombre de Cristo Jesús Nazaret. Muchas gracias, Señor. Todos tenemos agradecido, te lo hemos rogado, Padre, en el nombre bendito y poderosísimo Cristo Jesús Nazaret, tu Hijo amado Jesucristo, gloria, mi Padre bendito, eterno, gloria, quien sea toda la gloria y toda la honra, el honor, la alabanza y la oración y el imperio por los siglos, Padre, la gloria a ti te conviene crecer, a nosotros menguar. Tu palabra es que tus ojos están abiertos y tus oídos están atentos a nuestros clamores, a nuestras oraciones, a nuestros agradecimientos en este lugar. Gracias, Padre, en el nombre bendito y poderosísimo de Cristo Jesús Nazaret. Gracias, Señor. No a nosotros, Jehová, no a nosotros, a tu nombre damos gloria por tu misericordia, y damos gloria a ti también, Señor eterno, da gloria por tu misericordia. Gracias, Padre, por los siglos, mi Dios eterno. Gracias, Padre, en el nombre de Cristo Jesús Nazaret, hemos orado, hemos clamado. Gracias, Padre, Hijo, Espíritu Santo, oh mi Jehová de los ejércitos, amén, y amén, y amén, aleluya. Gracias, Señor, aleluya, amén.

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Muy bien, mis hermanos, gracias, gracias por estar ya sintonizarnos en esta mañana, por la sintonía que nos brindan siempre. Muchísimas gracias. Ya estamos acá con la programación de Radio Maranta para este día. Queremos informarles que los programas para hoy, miércoles 2 de septiembre, de 10 a 11 de la mañana, hoy es el día de tu salvación, ven y corre. De 10 a 11 de la mañana, hoy es el día de tu salvación, ven y corre. Y de 4 a 5 de la tarde, la voz de la liberación. De 5, ¿sabes? De plan nos van a pasar para las 5. De 4 a 5 de la tarde. De 4 a 5 de la tarde, el programa La Voz de la Liberación. De 4 a 5 de la tarde, el programa La Voz de la Liberación. Así que estos son los programas para hoy. Hermanos y hermanas, amigos y amigos, amigos y amigas, abuelitos, abuelitos, a todos gracias por la sintonía que nos brindan. Repito, de 10 a 11 de la mañana, hoy es el día de tu salvación, ven y corre. Y de 4 a 5 de la tarde, La Voz de la Liberación. Así que si usted desea tener un programa con nosotros, quiere una hora, pues hora, una, dos horas, tres horas, cuatro horas, cinco horas, hay horarios disponibles para pastores, pastoras, evangelistas, tanto hombres como mujeres, y misioneras y misioneras. Tenemos horarios, por ejemplo, hoy miércoles tenemos desde las 6 hasta las 10 de la mañana, y de 11 a 4 de la tarde, y de 5 a 8 de la noche. Todas esas horas están disponibles. Para más información, marque el 4920-6637, 4920-6637, 4920-6637, y el 32 97 37 41, para darle más información. Dios les bendiga, buen provecho para quienes están saboreando ese desayuno sabroso, y desde ya les deseo un buen provecho en la hora de la refa también, así que les gusten, saboreen bien su refa de las 10. Gracias por la sintonía, yo regreso a 11, 11 y media, con permiso, y buen provecho para todos.

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1: Son las 10 en punto. Son las 10 en punto.
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0: Hermano, Dios les bendiga en esta hora de la mañana. Saludo para cada uno de ustedes en esta oportunidad. Qué bendición, qué privilegio llegar allá a la intimidad de sus hogares en esta preciosa hora de la mañana. Para mí ha sido una bendición, un privilegio de poderle saludarlo a cada uno de ustedes en esta hora de la mañana. Saludos, que tengan muy buenos días, ya que el programa radial hoy es el día de tu salvación. Ven y corre. Amado hermano, amado oyente, saludos. De verdad, usted tiene que reconciliar con Dios si usted quiere bendición, si usted quiere prosperidad espiritual. ¿Por qué? Porque Dios quiere ayudarte. Dios quiere bendecirte en una manera tan especial. Así que te animamos para seguir adelante en la obra del Señor. Comparta esta transmisión en esta hora de la mañana, ya que el programa radial Hoy es el Día de tu Salvación está llegando en tu hogar. Y por lo tanto, debe honrar, servir, alabar al Señor. Bendecimos la vida de nuestra hermana Lilian García. Está en el bus. Ella nos está escuchando rumbo para Huehuetenango. Saludamos también a nuestro hermano Norberto Chan. Hermano Norberto, Dios te bendiga. Saludo para tu familia. Jorge Mejía Salvatierra dice. A ver qué nos dice nuestro hermano Jorge Mejía. Dice: bendiciones, bendiciones, hermano pastor Santos Chan y su amada esposa, dice, Dios les bendiga. Quisiera escuchar la alabanza, dice. Claro que sí. Yo creo que es una bendición, es un privilegio de poderles saludarlo. Así que saludamos a toda la audiencia, a nuestros hermanos que nos están visualizando en diferentes lugares, para honra y gloria del Señor. Así que, amado hermano, donde nos escucha en esta oportunidad, donde se encuentra usted, en el nombre del Padre, del Hijo y del Espíritu Santo, les saludamos. Arriba, arriba ese ánimo, sin desmayar. Así que esperando en Dios que sea una bendición el programa radial, pero antes de orar por los hermanos, los colaboradores, quiero dejar el tiempo a la pastora para que saluda a la audiencia en esta hora de la mañana. Así que el micrófono con nuestra hermana pastora en esta hora de la mañana.
1: Qué bien, mis amados hermanos, hermanas, que Dios les bendiga esta hora de la mañana, a cada uno por nombre que están escuchando en este programa. La verdad que damos gracias a Dios por otro día más de vida, por otro día más de salud, mis hermanos, hermanas. Qué bendiciones, mis amados hermanos. La verdad que estamos en este programa. Estoy muy contento, muy feliz porque tenemos salud, mis amados hermanos. Ay, salud, mis hermanos, es lo más importante, mis amados hermanos, hermanas, la verdad que les animamos a cada uno por nombre que están escuchando en este programa, que están escuchando allá en sus casas, en sus trabajos, en sus negocios, levante ese ánimo, mis hermanos, active su teléfono con nosotros, usted quiere una alabanza, Llame, este número es el 4560-0722, mis hermanos que están escuchando en este programa. Que Dios bendiga bien, mi hermano Tomás Mejía, que está escuchando allá en la zona 6. Acá los hermanos, hermanas están escuchando en diferentes lugares. Les animamos, mis hermanos, ánimo en las cosas de Dios. No hay cosas mejores, buscar a Dios, alabar a Dios. Mientras hay vida, mientras hay salud, mis amados hermanos, ya que sigamos adelante, mis hermanos, ánimo, mis amados hermanos. Usted ha llegado a problema, lucha en nuestras vidas, enfermedades, solo confiamos en el Señor. Sabemos muy bien que Dios es bueno, Dios tan grande con nosotros, mis amados hermanos. Sigamos adelante, mis amados hermanos, la verdad que les animamos, mis amados hermanos. Busquemos a Dios con todo el corazón, mis hermanos. No por una lucha usted se aleja de Dios, no por una enfermedad usted se aleja de Dios. A veces nosotros, mis amados hermanos, cuando llega enfermedad en nuestras vidas, nos alejamos de Dios. Cuando llega lucha en nuestras vidas, nos alejamos de Dios. No, mis amados hermanos, tenemos que buscar a Dios con todo el corazón, mis amados hermanos. Aunque hay lucha, aunque hay problemas, aunque hay enfermedades, mis amados hermanos, en medio de los problemas, tenemos que buscar a Dios con todo el corazón, mis amados hermanos. A veces nosotros, cuando el doctor nos dice esta enfermedad es, ya no hay remedio, a veces uno se pone triste. No, mis amados hermanos, tenemos que clamar a Dios con todo el corazón, mis amados hermanos. A veces nosotros decimos, es que Dios no me escucha. Bien, Dios te va a escuchar, mis amados hermanos. Depende usted cómo está con Dios. Si usted está bien con Dios, Dios te va a escuchar, mis amados hermanos. A veces nosotros, cuando llega la enfermedad en nuestras vidas, no busquemos a Dios como Dios quiere, mis amados hermanos. A veces nosotros busquemos a Dios, mis amados hermanos, solo porque uno quiere, mis amados hermanos. No, mis amados hermanos, a veces, mis amados hermanos, cuando llega tantas cosas en nuestras vidas, mis amados hermanos, nos alejamos de Dios. No, mis amados hermanos, tenemos que buscar a Dios con todo el corazón, mis amados hermanos. Ánimo en las cosas de Dios, mis hermanos. Que Dios les dé a los hermanos, hermanos están viendo a través del Facebook, mis amados hermanos. Sigamos adelante, mis amados hermanos. Dios es bueno, Dios ha hecho grandes cosas en nuestras vidas, mis amados hermanos. Solo confiamos en el Señor, la mirada es en Dios, la confianza es en Dios, mis amados hermanos. A veces nosotros ponemos la mirada al hombre, a veces nosotros ponemos la mirada a la mujer, a veces nosotros cuando falla la persona le decimos, dice que es cristiano, mira cómo está. No, mis amados hermanos, la confianza, la mirada es en Dios, mis amados hermanos. Dios nunca nos falla, Él siempre fiel con nosotros, mis hermanos, aunque nosotros somos infieles, pero Él siempre fiel con nosotros, mis amados hermanos. Les animamos. Dios bendiga bien, mi hermano Norberto Chan, que está escuchando. Dios bendiga bien, mi hermana Marta de Chan, que está escuchando. Bendiciones, ánimo, el tiempo con mi hermano Pastor.
0: ¡Qué bien, mis hermanos queridos! Saludos para todos la audiencia en esta preciosa hora de la mañana. Dice acá, Dios le bendiga, hermano Pastor Santos Chan, y a la pastora, dice. También muchas bendiciones. Les saludo Eliseo Soto. Saludo a mi papá Nazario Soto de Bendición el programa. Una alabanza, mi hermano, que le daré. ¿Qué le daré? No tengo que. Con Jacobo Reynoso, dice. Bendiciones. Hermano Eliseo, Dios te bendiga. Deseamos bendición a tu vida. Esperando en Dios que sea una bendición. Bueno, también a nuestra hermana Noemí Castañeda. Allá nos está escuchando, allá en San Pedro Yampuc, a través de la frecuencia 1180. Saludos en el nombre de Jesús. Así que esperando en Dios que sea una bendición. Que sea una bendición, de verdad. Estamos acá bien gozosos, muy alegre, de verdad. Qué bendición. Dios le bendiga a la pastora porque se goce en esta hora de la mañana a través del programa radial. Bueno, saludos para todos. Sin desmayar. Nuestra hermana nos ha solicitado el canto. La montaña se moverá, dice. ¡Qué bendición! Hermanos, de verdad. Dios le bendiga a los hermanos que nos están visualizando. Saludo a toda la audiencia. ¿De dónde nos están escuchando? Vamos a ver. Que llama, que activa su teléfono. Vamos a ver acá. Acá también dice Esteban, hombres de valor. Bendiciones, hermano pastor y esposa. Saludos y bendiciones a todos visualizando por la zona 14. Estoy viendo en mi trabajo, dice Norberto Chan. Saber dónde está trabajando Norberto Chan en esta hora, pero lo animamos. Dice Pastor Nazario Soto. Bendiciones, Pastor Chan. Saludo a Marvin Álvarez, dice. Y a la audiencia, saludos a la pastora, saludos en cabina 1. Gracias. Gracias, Pastor Nazario, por su apoyo para poder predicar esa palabra de verdad. Yo me pongo a pensar quién soy yo que el pastor me apoya para predicar la palabra en la radio. Hermanos, de verdad, qué gozo, qué alegría de honrar, de servir a nuestro Dios. A cada día, a cada momento. Dios le bendiga a los hermanos que nos están visualizando y hemos llegado con una cantidad de 12. Nos están visualizando. Comparta esta transmisión para que se expanda el programa radial. Hoy es el día de tu salvación y la palabra de Dios también. Bueno, queremos meditar un momento la palabra del Señor. Amado hermano, el fin ya se acerca. Y ahora se da cuenta usted, se aborrecen entre uno a los otros. Cuando te humillan, cuando te aborrecen, cuando te critican, ¿qué debe hacer? Honrar a Dios. No por una crítica ya te vas corriendo, te vas al mundo, vas a ir a revolcar con el diablo, vas a ir a besar al diablo, vas a ir a abrazar al diablo. No. Solo los valientes arrebaten en el reino de los cielos. Solo los valientes. Bueno. Dice el Señor en su palabra, en el libro de San Juan, su capítulo, gloria a Dios, capítulo 15 en el libro de San Juan. Yo creo que usted ya lo conoce esa palabra. En el capítulo 15 y el versículo 18. Oiga lo que dice. En el nombre del Padre, del Hijo y del Espíritu Santo. Si el mundo os aborrece, sabed que a mí han aborrecido antes que ustedes. Si fuerais del mundo, el mundo amaría lo suyo. Pero porque no soy del mundo, antes yo os elegí del mundo, por eso el mundo os aborrece. Acordaos de la palabra que yo os he dicho. El siervo no es mayor que su señor. Si a mí me han perseguido, también a vosotros os perseguirán. Si han guardado mi palabra, también guardará la nuestra. Qué tremendo. ¿Cómo cómo Jesús aconseja a sus seguidores, hacia los discípulos, a la multitud. ¿Por qué te aborrecen? Porque ya no sos del mundo. Hermano, se preguntará usted, pero hay cristianos nos aborrecen también. Pues no son de Dios. Son lobos rapaces. Se han revestido, amado hermano, como oveja, pero por dentro son lobos. ¿Por qué le digo esto? Porque el Señor dice en su palabra: si el mundo os aborrece, sabed que a mí me han aborrecido antes que ustedes. Ahora bien, ¿se da cuenta usted? Los judíos, los maestros de la ley, los sacerdotes, hablan de Dios, pero lo querían matar a Jesús. Ahora se preguntará usted, pero ¿sabe la palabra? Ahora, hoy en día, hay pastores, aborrece el otro pastor. Hay evangelista, aborrece el otro evangelista. Hay cantantes, aborrece el otro cantante. Ahora se preguntará usted, ¿alaban a Dios? Sí. Ahora bien, ¿la realidad tienen a Cristo en su corazón? No. ¿Por qué? Porque dice el Señor, si fuereis del mundo, el mundo amaría lo suyo. Pero como usted sabe que cuando usted crece espiritual, adora a Dios, busca a Dios, y se levanta algo por ahí que es carnal todavía. O sea que una persona carnal tiene la envidia en su corazón todavía. Tiene el egoísta, en vez que se goza porque el otro hermano está prosperando espiritual, no. Por eso dice el Señor, si fuereis del mundo, el mundo amaría lo suyo. Pero porque no soy del mundo, antes yo os elegí del mundo. Por eso el mundo os aborrece. Pero pastor, el otro pastor es pastor, pero el otro es evangelista, es cristiano. Sí, solo se ha revestido de piel de oveja. Pero por dentro, ahí está la serpiente, ahí está su veneno. A Jesús lo persiguieron. ¿Quiénes son los que persiguieron a Jesús? Los mismos que saben la palabra, pero en sus corazones llena de veneno. Ahí está la serpiente antigua dentro de sus mentes, sus corazones. Por eso lo quería matar a Jesús. Hoy en día sí. No te quedas sorprendido cuando te aborrecen a alguien por ahí. Cuando te aborrece el pastor, cuando te aborrece, porque no es de Dios. Porque el de Dios, hermano, trata la manera, explicar, hablar en buena manera, para que tú te entiendas. Pero si eres rebelde, pues es tú merecido también, porque Jesús también lo reprendía a la gente, lo que no obedece la palabra de Dios. El gran problema es, amado hermano, que cuando la persona no obedece a Dios, oiga bien lo que dice: acordado de la palabra que yo os he dicho, dice el Señor, el siervo no es mayor que su Señor. Si a mí me han perseguido, también ustedes os perseguirán. Si han guardado mi palabra, también guardarán la vuestra. En otra palabra dice el Señor, nadie es mayor que su servidor, que su amo. En otra palabra dice, ¿qué corona tiene ustedes que no le aborrecen? Y si a mí me han aborrecido, me han humillado, y ustedes no quieren que lo humillen. Hermanos, el mundo os aborrecerán, dice la palabra. Si fueras tú, eres del mundo, la gente te amaría porque haces lo mismo como hacen ellos. Pero como tú lo reprendes y a causa de eso te humillan y te dice, se siente santulón este hermano. Se siente como que no hay pecado adentro de su corazón. ¿Por qué? Porque le duele. Cuando usted le dice, ya no vas a jugar naipe. Les duele cuando le dice, ya no vendes guaro. Les duele cuando le dice, ya no vendes cigarro. Les duele cuando le dice, ¿por qué estás poniendo tu calzonete? Sos cristiano. cambiar tu vida. Les duele cuando, amado hermano, son bien enojados y le llaman atención. Les duele. Por eso, amado hermano, te aborrecen. Pero no te preocupes, así fueron los profetas. Fueron aborrecidos antes que vosotros. Hermana y hermana y hermano, no por una mala mirada, por una cara, ya no quieres ir a Dios. No por un pleito en tu matrimonio, ya no busca a Dios. ¿Sabe por qué? El que murió por usted en la cruz del Calvario se llama Jesús de Nazaret. No es tu esposo, no es tu esposa, para que ya no por eso te peleas con ese hombre o esa mujer, ya no vas a buscar a Dios. No, entonces sería un hombre cobarde. Solo quieres las cosas suaves, no. Si llega el problema ahí, busca a Dios, honra a Dios. No por eso vas a quedar, porque el diablo se va a reír de ti. Entonces, el mundo os aborrecerá, dice la palabra. Mas todo esto os harán por causa de mi nombre, porque no conocen al que me ha enviado. Si yo no hubiera venido, ni les hubieran hablado, no tendrían pecado, pero ahora no tienen excusa por sus pecados. El que me aborrece a mí, también a mi Padre aborrece, dice el Señor. Jesucristo no se preocupaba, porque los mismos sacerdotes, los mismos judíos, lo querían matar al maestro. El que me aborrece, dice Dios, a mí también y a mi Padre también lo aborrecen. Por eso no te preocupes, hermano, si de verdad que Cristo está en tu corazón, vale la pena.

vale la pena decir ya no vivo yo. Pero si eres un pleitista, eres un mañoso, te gusta robar, te gusta mentir, entonces, ¿no está viviendo Cristo en tu corazón? ¿Te gusta la contienda? ¿Te gusta la maldad? Entonces, no vive Cristo en ti. Dice la palabra: pero cuando venga el Consolador, a quien yo os enviaré, enviaré del Padre, el Espíritu de verdad, el cual procede del Padre, él dará testimonio acerca de mí. Y vosotros daréis testimonio también, porque habéis estado conmigo desde el principio. ¡Qué tremendo Dios! Si de verdad tú amas a Dios como dices, entonces obedezca a Dios. No te preocupes cuando te aborrecen, cuando te humillan por causa de ser solo, porque tú, mi hermana que me estás escuchando, tu esposo no quiere escuchar alabanza en la casa. Con este aborrece. No te preocupes. No te preocupes cuando te vas en la iglesia y te regresas, te cierran la puerta, te dice: ya te he dicho que no estás yendo con esa gente. Si quieres ir y mejor llevar tu ropa, tú anda a vivirte con el pastor. Porque hoy en día así hablan. Hermana, no te preocupes. Es por causa del evangelio. Tú no vas a ir a ver el pastor. Lo que tú vas a ir a adorar, exaltar el nombre de nuestro Dios Todopoderoso allá en la casa de Dios. El problema es que cuando no perseveras y te humillan, tu merecido has tenido. Te aborrecieron por tu carácter muy fuerte, por tus ofensivas, por tu vocación. Soltas tu veneno y te aborrecen por un chisme. Es tu merecido. Pero si te aborrece por la palabra, solo le dice a la gente: deja estás pintando la trompa, deja estás pintando las uñas, deja estás pintando, la pintura está para pintar casa. Y se molesta. Y tú lo vas a decir diciendo a la hermana: deja estás poniendo tu chiquifalda, enseñando todo, deja estás poniendo pantalón. Y te aborrecen. Pues por causa del evangelio. Deja, estás poniendo cadena como un chucho y la gente se molesta. Pues ni mo. Es por causa del evangelio. Pero si te aborrecen de verdad por hablar el evangelio, pues qué bueno. Pero si te aborrecen por tus actitudes y te exhorta y te molestas, entonces no estás en nada. Pero déjame decir, el Señor dice en su palabra: el que me quiere seguir, que obedezca mi palabra. Yo no los dejaré huérfano, no que enviaré el Espíritu de Dios, el Espíritu Santo, el Consolador, que yo os enviaré del Padre, que es el Espíritu de verdad. Mi hermana, mi hermano que me escucha a través de la radio, como que esto suene fuerte, como que esto, como que a usted no le va a gustar, pero perdóname la expresión, a mí qué me importa si a usted no le va a gustar la palabra. ¿Es necesario? ¿Quiere salvación? Entonces obedece la palabra de Dios. ¿Sabe quiénes son las mujeres que abren la Biblia que se pinta? Son las prostitutas, las rameras. Primero está Dalila, luego está, oiga bien, mi amado hermano, Jezabel. Todo pintarajeado, todo tiznado está la cara, los ojos. Igual que aquellas cristianas que hablan de Dios, todo tiznada está sus caras. ¿Para qué estás poniendo un montón de pintura en tu cara si ya sos vieja? Estás arrugada ya.
¿Para qué pintas tu cabello? Si ya estás vieja, se mira tu cara toda arrugada igual que el mío. Amado hermano, he visto un montón de gente así hacen, pintando el cabello. Si ya son viejas, ya son viejos, se hacen todavía como jóvenes. Entonces, mi amado hermano, la edad se está yendo. Aprovecha a buscar a Dios. He visto unas viejas por ahí, hermano, de verdad, con una su chiquifalda, todo arrugada están sus pies. Ponga a pensar usted. Y todavía quieren hacer niñas todavía, dice. Escucha bien, mi amado hermano. Dice el Señor en su palabra: he aquí las cosas viejas ya pasaron. Si por eso la gente me aborrece, a mí me gozo, porque lo que él dice la palabra. En esta mañana, si a ustedes les gustó la palabra, llámanos 45 60 07 22. Activa tu teléfono con nosotros para que nosotros podemos escuchar que ustedes están escuchando el programa radial. O manda un mensaje, pues. La pregunta es, hermano, ¿por qué nosotros estamos en el evangelio? ¿Solo para tener paz? ¿Para tener? No, para tener salvación. Primero es nuestra salvación. Necesitamos salvación. Por eso estamos en el evangelio. Tratamos la manera de cambiar nuestra forma de vivir, nuestra forma de hacer, amado oyente, amado hermano, que me escucha a través de esa radio. Yo te quiero decir, mi amado hermano, que usted está escuchando el programa radial. Hoy es el día de tu salvación. Ven y corre, ven y corre en la santidad. Es necesario, debemos buscar a Dios. Es necesario, debemos honrar a Dios. Es necesario estar acercando a Dios. ¿Por qué? Porque estamos peleando una salvación. Si viene la muerte y si no estás bien, déjame decir, directo te vas para el infierno. Directo. Pero si estás bien con Dios, también la palabra de Dios dice, directo ya has ganado. Quizás que cuando no te morís ya vas al cielo, no. Te van a observar un lugar especial, pero ya tiene tu conocimiento que te vas a lograr un lugar donde Dios te va a poner. Pero si el problema es que no quiere buscar a Dios como Dios quiere, qué tristeza, de verdad. Lástima, mi amado hermano. Solo vas a desear la salvación y no va a haber. Va a ser una tristeza para tu vida. Así que en esta hora de la mañana hemos predicado un momento la palabra. Espera en Dios que te ha gozado con la palabra. Y si no te gusta la palabra, escribime en el WhatsApp del teléfono 45 60 07 22. Y si te gustó la palabra, también escribí también en el número 45 60 07 22. Ahí estamos para atenderte, ahí estamos para escuchar tus palabras, lo que quieres decir. No te preocupes. Si este programa ha sido de mucha bendición, diciendo, pastor, sigue adelante la obra del Señor. Yo no puedo ofrendar, pero yo puedo orar por usted. Pero va a orar, no solo va a mentir. Porque si usted dice va a orar por nosotros, tiene que hacerlo, hágalo. Y hágalo con gozo, con alegría. Aquellos que nos están escuchando allá en los Estados Unidos, en la Unión Americana, Costa Rica, Nicaragua, nuestra bella Guatemala, saludo para todos allá en México, allá en Panamá, Dios le bendiga. Deseamos bendición. Como le vuelvo a decir, amado hermano, si usted le ha gustado la palabra, quiere mantener en santidad, como dice la palabra,
obedece la palabra. Deja, estás pintando ya. Llévate en tu mente que la pintura está para pintar casa, para pintar madera, para pintar metal. No es para ti. No seas tonta. Así que les saludamos a todos. Bueno, acá nos está visualizando nuestra hermana Johanna García. ¿Dónde nos está escuchando, hermana Johanna? Dios te bendiga. Posiblemente allá en la Unión Americana. Pastor Nazario Sotog, Margarita Santizo, Norberto Chan. Bendito Dios, Esteban, hombre de valores. Saludos para todos. En el nombre del Padre, del Hijo, del Espíritu Santo. Bendiciones a su vida. Así que en este momento, si esa palabra ha llegado, te gustó, de verdad que estás en la santidad, pues glorifica a Dios. Alaba al Señor, porque Dios quiere salvar tu vida. El Señor te quiere rescatar del infierno, porque el diablo está dispuesto para llevarte a la condenación. Por eso te tiene engañado. Todo lo que haces no está conforme escrito, está lo que dice la palabra. Así que hemos escuchado el anuncio para el día sábado, ya que en buena hora estaremos acá nosotros a las 2 de la tarde predicando y cantando acá por la zona 1. Yo le bendigo a nuestro hermano Moisés, si me está escuchando. Saliendo de las 5 de la tarde vamos para el bosque Zumpango a cantar los coros de avivamiento también. Así que saludo para todos nuestros hermanos que nos están visualizando. Dios le bendiga a nuestra hermana Orbelina Sicajau. Bendiciones, hermana Orbelina. Esperando en Dios que esta palabra haya llegado en tu corazón, en tu vida, mi amado oyente. Saludo para todos. Si nos está escuchando, pastores, es necesario que predique la palabra, porque nuestra maña nosotros hicimos: si voy a predicar duro la palabra, se me van la gente. ¿Acaso es tu palabra tuya, pues? Enseñar los versículos, que aquellas mujeres que se pintan, que aquellas mujeres poniendo cadenas en sus pies, en sus esclavos, en sus manos, en sus pescuezos, están cadenadas por el diablo. Dale los versículos, la gente va a entender. No estás maltratando a la gente. Lo que dígale a la gente, no seas como el perro, se vuelve en su vómito. Si has venido en la católica, ahora aquí es diferente. Habla a la gente yo creo que van a entender. Así que Dios te bendiga. Deseamos muchas bendiciones y esperando tu llamada 45 60 07 22. Repito, 45 60 07 22. Vamos en cabina número 1 para escuchar la alabanza que nos han solicitado en esta mañana, y ya volveremos. Llámanos, 45 60 07 22.

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1: Dice uno de los pasajes de la Biblia, lo decimos cantando.

0: que saludamos a nuestra hermana Margarita Santizo. Dios le bendiga, hermana Margarita. Y también queremos mandar un fuerte saludo a nuestro hermano Tomás Mejía, ya que decía: pastor, ¿cómo está su tiempo para que vamos a almorzar? Muchas gracias, de verdad. Allá de la zona 6 estaremos entre breve minuto en la zona 6. No podemos despreciar lo que el hermano ofrece, porque hay gente que dice: no, solo por un almuerzo me voy hasta allá. No, porque el hermano tiene ese gozo de compartir, y lo hacemos para estar conviviendo con nuestro hermano. Ya muerto, ya no se puede hacer nada. Hermano Tomás Mejía, de verdad, muchas gracias. Que Dios te siga bendiciendo con tu negocio, con tu trabajo. Así que nos has mandado un saludo y también nos has solicitado un canto con Pedro Canil. Te doy gracias, Señor, por retenerme así, por la vida que me das. Te doy gracias, Señor. Pagarte no puedo mi vida, Señor. Te adoro, Jesús, mientras vida que me da. Así que vamos en camino número 1 y ya volveremos para honra y gloria del Señor en esta hora de la mañana.
1: Es que la Biblia dice, Pablo dijo: dad gracias a Dios en todo, porque esta es la voluntad de Dios. Amén. Amén. Vamos, unción, alabanza, dice Señor.

0: Qué bien, mis amadas hermanos, hermanas. La verdad que una vez más les saludo a todos los hermanos que están escuchando en diferentes lugares. Qué bendiciones, mis amadas hermanos, hermanas. La verdad que ya escuchamos la palabra. Mis hermanos, ánimo, mis amadas hermanas, que Dios le bendiga a los hermanos que están viendo a través del Facebook. Dios le bendiga a mi hermana Joana García, que está escuchando. Dios le bendiga a mi hermana Orbelina Sicajau, que está escuchando. A todos los hermanos que están escuchando, que bendiciones, mis amadas hermanos, hermanas. Sigamos adelante en las cosas de Dios, mis amados hermanos. Ánimo en las cosas de Dios. No hay cosas mejores, buscar a Dios, alabar a Dios con todo el corazón, mis amados hermanos. Mientras hay vida, mientras hay salud, mis amados hermanos. La verdad que hay muchas personas que están postradas en cama, están postradas en hospitales, haciendo promesa con Dios, pero menos usted y yo tenemos salud. Busquemos a Dios con todo el corazón, mis amados hermanos. Bendiciones a cada por nombre y sigamos adelante. Y el tiempo con mi hermano pastor.
1: Qué bien, mis hermanos, una vez más saludamos a toda la audiencia. De verdad, qué privilegio de poderles saludarlo a todos nuestros hermanos. Mayor información para oración, podemos llegar en su hogar, podemos orar por teléfono. El número de teléfono es 45 60 07 22. Repito, 45 60 07 22. Así que con el pastor Santos Chan voy a orar un momento por la audiencia y los colaboradores. Padre, que estás en los cielos, estás en gloria en esta hora de la mañana. Ya estamos llegando, 5 minutos nos falta para llegar a mediodía, Señor. Te doy gracias por la audiencia, aquellos que nos visualizaron, aquellos que nos vieron. Señor, gracias. Bendígalo a tu pueblo, a tu iglesia. Clamo por la vida de mi hermano Enrique Herrera Ordóñez. Padre, bendígalo a mi hermano. A mi hermano Calixto, allá en Salitres, Chuarrancho. Bendígalo, Señor. A mi hermano Raúl Herrera, Padre, allá donde se encuentra. Y clamo también por la vida de mi hermana Marta Ramos, allá en la zona 18. Dios mío, la vida de mi hermano Santos Herrera, mi hermano Dylan, allá en su trabajo. A mi hermano Enrique Calel Morales, Padre. Te pido por la vida de mi hermano Luis Herrera, en el nombre de Jesús. Te pido por la vida de mi hermano Tomás Mejía, de la zona 6. A mi hermano José Herrera, a mi hermana Sandra Peck y la vida de Lady Chan Argueta. La vida de mi hermano Pastor Nazario Sotoj, Dios eterno, por favor bendígalos. Ayúdalos, la audiencia, los colaboradores y aquellos que nos están visualizando. Te pido como siervo tuyo que tú lo bendiga a mis hermanos. Bendiga a tu iglesia, bendiga a tu pueblo, bendiga a tus hijos en el nombre de Jesús. Gracias, Dios. Gracias por todo. En el nombre de tu Hijo amado Jesucristo. Muchas gracias. Gracias por el privilegio que me has concedido. Bendígalo, Padre. Bendiga a tu iglesia. Bendiga a tus hijos. Bendiga a mis hermanos. Extienda tu mano. En el nombre de tu Hijo amado Jesucristo, te alabo y te adoro, Señor. Gracias por esta frecuencia de la radio. Gracias, Padre, por el estéreo Plenitud. Gracias por los aparatos, Padre. Por medio de estos aparatos estamos llegando como una señal en los hogares. Bendiga la vida de mi hermano Rigoberto Calel a su familia. Trae programadores para que anuncie tu palabra. Para que, Padre, llegará tu palabra a través de sus labios, de mis hermanos. En el nombre de Jesús. Gracias, maravilloso. Gracias, Jesús. Amén. Y amén. Hermanos, Dios les bendiga. Deseamos bendición a su vida, esperando en Dios que sea una bendición para ustedes. Saludos para todos. En el nombre de nuestro

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0: mis hermanos, hermanas, amigos y amigas, abuelitos y abuelitas.
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0: Jóvenes, señoritas, adolescentes y adolescentes, niños y niñas.
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0: ¿qué tal, cómo están? ¿Qué tal, cómo están todos? Qué gusto saludarles una vez más acá en la programación de esta mañana, de este día miércoles.

0: Hola, ¿qué tal, mis hermanos? Pues qué bendición saludarle ya acá en el Control Master, su servidor Oscar Pedro, quien les saluda como siempre. Soy Oscar Pedro, yo soy el mismo, el que viste y calza y come y duerme. Qué gusto saludarles entonces una vez más en esta preciosa mañana a través de la 1180M Amplitud Modulada, www.radiomaranata1180m.com y también en TuneIn Radio.
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0: Así que aquí estoy para acompañarle, como siempre, a su disposición, la vía directa, la vía de contacto, el auricular, en todo lo que la comunicación, llamadas, mensajes. Envíe su nota de voz, mensaje de texto, llamada directa, llamada por WhatsApp. Ya sabe que le vamos a complacer con todo gusto, con mucho susto. 32-97-37-41. 32-97-37-41 en la línea directa acá conmigo. Yo mismo le contesto.

Así que llámeme con todo gusto, les estaré complaciendo con su gusto musical. Muy bien, vamos a arrancar la programación con la valoración de Marilyn Betanco. Te amo, señor. Escuchemos esta hermosa alabanza.

0: Orden la protección y mi Jerónimo. Gracias, señor. 11:40 minutos.
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Ahora en la participación de Wagner Rodríguez. Toma mis manos, señor. 11:58 minutos y ya casi las 12. 2 a las 12.

Bueno, hermano, continúe con la programación especial de esta tarde. Ya es tarde. Son las 12:06. Acá en nuestra programación. Muchísimas gracias por la preferencia. Por la sintonía que nos brindan en diferentes lugares, en diferentes arterias, vías antiguas de Ciudad Capital. Los que van en las carreteras, en las autopistas, donde quiera que se encuentre. Saludos para todos, un abrazo fuerte para todos en esta preciosa y hermosa tarde del miércoles. Miércoles 2 de septiembre para el año 2026. El mes patrio, llegó el mes patrio para celebrar el cumpleaños de nuestra hermosa y bella Guatemala, hermosísima Guatemala, por supuesto. Así que qué bendición acompañarles en esta preciosa mañana. Te digo tarde. Ay, pero es porque no me han dado mi almuerzo. Sí, hombre, yo. Por eso es porque no me han mandado mi almuerzo, hombre. Ay. Así que bendiciones para todos, gracias por la sintonía, donde quiera que se encuentre, saludos. En sus hogares, en sus negocios, sus trabajos, en las oficinas, los talleres, fábricas, librerías, minerías, vidrierías, tortillerías, panaderías y todo lo que termina con IAS. Así que gracias, son ustedes muy amables, pues no me cambien, pues no se vaya, no se mueva. Quédense ahí, por favor. Quédense ahí en su computadora, en su tablet, en su celular. Ya regreso en un instante.

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1: Toda confesión antipromesa que ha habido en tu vida, sácala. Toda confesión que sale de tu boca y no lo voy a poder, y no es para mí, y me voy a morir, y tal vez Dios se equivocó, y fue que me soñé. No. Esas palabras negativas, sácala. Porque Dios dice, según hables a mis oídos, así haré yo.
0: 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La palabra de Dios dice en 2 de Corintios capítulo 9, en su versículo 7, dice: cada uno dé como propuso en su corazón, no con tristeza ni por necesidad, porque Dios ama al dador alegre. Porque la administración de este servicio no solamente suple lo que a los santos falta, sino que también abunda en muchas acciones de gracias a Dios. Por la experiencia de esta administración, glorifican a Dios por la obediencia que profesáis el Evangelio de Cristo y por la libertad de vuestra contribución para ellos y para todos. Asimismo, en la oración de ellos por vosotros, a quienes aman a causa de la superabundante gracia de Dios en vosotros. Gracias a Dios por su don inefable. Gracias, mil gracias por su ofrenda. Que Dios bendiga abundantemente.

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Eso, hermana. No solo estás danzando por danzar, no, no, no, no, no. Corre esta brazo, yo quedas con Dios a buscar. ¡Ah, Dios te quiere ungir, hermana! ¡Ah!

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Hay un fuego que te está temblando ahí donde estás. Hay un espíritu que te está moviendo, que no eres tú. Hermana, no. Estás perdiendo el control de ti mismo. Él está tomando el control ahora.

Ahora la participación de Felipe Sacrao. ¿Cómo decir que te amo, señor? ¡Aleluya! 12:44 minutos.

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1: Oigan la participación de María Matum. María Matum. Coros de aviamiento. 12:52 minutos. Acá en nuestra programación.

Aquí voy, aquí voy, aquí voy, aquí estoy, aquí estoy. ¿Qué tal, mis hermanos, amigos y amigas, hermanas y todos? ¿Qué tal, cómo la están pasando? Bien, buenísimo. ¿Qué tal de almuerzos en lo que usted está almorzando? Nosotros la acompañamos con buenos cantos, buenas alabanzas, buena música, buena tecnología, para que usted danse ahí con el almuerzo. Los hermanos y hermanas ahí danzando, con la tortilla en la mano y la comida en la mano, y el fresco también. No se va a regar, no, mejor déjenlo en la mesa y solamente hay que danzar, solo uno nada más. Así que buen provecho para todos, que la estén pasando muy bien en esta preciosa tarde del día miércoles 2 de septiembre del año 2026. Qué gusto es acompañarles, qué bendición estar con ustedes y que ustedes estén con nosotros también. Ambos nos acompañamos, sí señor. Yo le incluyo buena música, usted me escucha y ahí estamos. Hacemos un buen equipo. Eso es, el equipo de nuestro Señor y Salvador Jesucristo de la gloria, sí señor. La mejor selección. Sí señor, así que qué bendición.

vamos a iniciar la sección de saludos en esta tarde. Gracias por la sintonía que nos brinda con ustedes, muy amable. Saludos, hermana Josefa Gamón Ovidio Valdés, allá en zona 18, a las hermanas del comedor del Cantonal, ahí del mercado del Cantonal de Colonia Limón, zona 18, hermana Andrea Boni, hermana Ana Lucrecia, hermana Olguita, a su padrecito Eusebio Velázquez y a su madrecito también. Saludos para todos en esta tarde. Buen provechito para todos.

0: También para hermana Rosa Pérez, en la zona 18 también. Para hermana Aurita, hermana Consuelito Ruiz, hermana Soy la K. Hermana Soy la K, saluda a Noemí allá en Villanueva y a Hilda también.
1: Seguimos.
0: A Auner y a Marlene ahí en la zona 18 también, Juana de Arco. Gracias por la sintonía, mis hermanos, hermanas, amigos y amigas.
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0: También para hermana Estela González, ahí en la zona, zona 17. Saludos, hermana Estela González, Estelita González, y a toda la familia en esta tarde. Hoy si no me deja. 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Muy bien, seguimos entonces. Saludos también para hermano Adrián Coronado allá en Colonia Pinales del Norte, zona 18. A toda la familia. Buen provechito en la hora del cuscún de lunch. También hermano Domingo Guzmán, ahí en la barbería, allí en Colonia Alameda del Norte. Y a toda la familia en esta tarde, bendiciones.
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0: También para Rocael de León y toda la familia en esta tarde, bendiciones también. Buen provechito.

También para Eder Cruz y su abuelita Margarita Gudiel, ahí en la zona 18 también. También para María del Carmen Montenegro. Saluditos, María del Carmen Montenegro, y en la zona 18 también. Gracias por la sintonía.

También saludos muy cordiales para hermano Claudio, ahí en el Fiscal Palencia. Hermano Viviano Ramírez, su familia también, ahí en el Fiscal Palencia. Hermano Víctor Manuel Velázquez, ahí en el Fiscal Palencia, también saludo. Hermano Carlos Santizo en Llano Largo, zona 18. Saludos, hermana Miriam Lima, allá en el San Arate, el Progreso, Guastatoya. Saludos, hermana Miriam Lima, allá en San Arate, el Progreso, Guastatoya. Usted, toda la familia, buen provechito para ustedes también. Hermano Gavino Juzbalé Vázquez, allá en San Miguel Chicaj, Baja Verapaz. Hermano Gavino, siempre saluda a la familia Juzbalé Castro, allá en San Miguel Chicaj, Baja Verapaz también. También para hermana Norma, ahí en Caserío Lo de Gómez, Aguatibia, San Miguel Chicaj, Baja Verapaz. También para hermano Fernando Ortiz, ahí en Aguatibia, Granados, Baja Verapaz.

También saludos para la hermana Marta Julia López allá en San Andrés, Sacabajá. Ahí en San Andrés, Sacabajá, el Quiché. Saludos, hermana Marta Julia. Allá en San Andrés, Sacabajá, el Quiché. Saludos, hermano Pastor Pedro González, la Iglesia Jesucristo del Señor, de Colonia de Granizo, zona 7. A su esposa también, hermana Rosita de González. Saludos para ustedes en esta tarde. De parte de nuestra hermana Marta Julia, allá en San Andrés, Sacabajá, el Quiché. Seguimos con más saludos en esta tarde preciosa del martes, no, del miércoles. Ay, Dios mío, hoy es miércoles. Ah, hoy hay paches también, hoy y mañana. Ah, bueno, ahí me aguardan uno, pues, o me invitan a unos tres o cuatro. No, solamente dos nada más. Uno para mi cena, uno para mi desayuno.

Muy bien, así que ya nos fuimos para allá, ahora venimos a la capital una vez más. También saludos, hermano Olguita, hermana Olguita de León, hermano Olguita Barreno, Manadora Gómez, hermana Goyita Pérez, ahí en Santa Fe, zona 6. Hermana Carmelina Cordero, en la zona 6 también. Hermano Tomás Mejía, saludos a usted, toda la familia, hermano Tomasito. También para hermano Rodolfo Zuretti y familia, ahí en la zona 6 también. Saludos para todos, a todos los que nos escuchan o sintonizan aquí en la zona 6, en la zona 6.

0: sos, hermano David? ¿Vos sos en la zona? No, no, ahí no es zona ese. Vamos a ver. En Chinaucla, San Antonio de las Flores, Chinaucla, también saludan a la hermana Chusita. Hermana Chusita, también saludan a su hermana, también gracias por la sintonía.
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0: También saludos, hermano Santos Paz, allá en las colonias, en San Pedro, Ayampuco. Saludos, hermano Santos Paz, hermano Santos Paz, saludos a la familia Sales Paz en Vía Canales y Vía Lobo. Saludos, familia Sales Paz, allá en Vía Lobos, en Vía Canales. También saludos, hermana Norma, hermana Rosa Feliciano, ahí en las colonias, también los de Reyes. Hermana Regoria Córdoba. Hermana María Chávez, Marta Julia. Ahí en la Cantón, el Aguacate, en San Pedro, Ayampuco. Y a todos los que nos escuchan, hermanos y amigos, hermanas y amigas. Ahí en San Pedro, Ayampuco. Buen provecho para toditos. Están en la hora de lo mejor, en la hora del cuscún, del lunch, del almuerzón Pérez. ¡Ajá! ¡Qué bueno! Buen provecho para todos, donde quiera que nos escuche. En toda Guatemala, México, Centroamérica, Suramérica, Norteamérica, todo el mundo. A través de la 1180 AM Amplitud Modulada. www.radiomara1180m.com y también en TuneIn Radio.

También saludos a los hermanos Saco Grande, Saco Chiquito, lo de Carranza, Ciudad Quetzal, Calolincia, Milagro. Saludos a Rudy López, hermano Fernando Mejía, hermana Susana López, ahí mismo, hermano Manfredo Montoya, hermana Agüita de País,

saludos, hermana Catalina Morales. Son las 19 en las 7, hermana Silvia Morales. Mano Rolando en la Peña en Misco, Juan Carlos también. Mana Chiqui España en Misco, hermano Carlos Zeta en la Brigada, son las 7 de Misco. Gracias por la sintonía en esta tarde, son ustedes muy amables. Hermano de lo de Coimisco, el campanero. Donde quiera que nos sintonicen, muchísimas gracias. En las diferentes zonas de Ciudad Capital, municipios aledaños, San José del Golfo, Villa de San José del Golfo. Del Golfo, del Golfo. ¿Dónde es Golfo? Es Golfo.

Belmonte, Fraijanes, Carretera El Salvador, San José Pidura. Saludos, hermana Magdita Gutiérrez. Saludos a usted, toda la familia. Buen provecho para ustedes también, hermana Magdita Gutiérrez. Allá en Villanueva, también a los hermanos San José Pinula. Ahí del Pajón de Juchbal, Puerta Parada y Piedra Parada. La zona 10, hermana Carmen Gómez. En la 14, hermana Anita. En la 2, hermano Alfredo Cepeda. Saludos, hermanos de Ciudad Vieja, Ciudad Nueva. Santa. No, vamos a ver. No. A Tierra Nueva 2, Tierra Nueva 1 y Tierra Nueva.

0: Saludos también para hermano Edgar Bocha allá en la zona 18. Saludos hermano Edgar, a usted y a su familia. Allá en la zona 18 también.
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0: Gracias por la sintonía.

0: También para el pastor Humberto, César Humberto, Dacin Barrios, Joana Pérez, Fabiola Choc Miceli, para el hermano Efraín allá en Virginia, Estados Unidos. Saludos, hermano Efraín, allá en Virginia, Estados Unidos, y a su familia allá en Totonicapán también. Saludos en esta hermosa tarde. También para Rogelia Morales. Saludos, hermana Rogelia Morales, a usted y toda la familia, esta preciosa tarde. También para Douglas Flores, para Byron Rodas. También para María Ramírez, Nereida García, Moisés Hernández, Karina Sandoval, Edwin García, Edwin Dávila. Para Esperanza de Santos, para María Molina.
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0: También saludo para Jamie Jerónimo, para Ingrid Memí González, Saúl González y para Rosaurita también.

también para Liz Musús, 10 personas también, para Fermín Alajú, Lili Ruano, Vicente Zacarías, y 11 personas para Henry de la Cruz, Marlene Morales, para Esmelda Herrera, toda la familia Herrera, los parecidos de Esmeldita Herrera. Para Mari Vargas y 17 personas también, para Meli Chilel,

Jorge Castillo y 14 personas también para Neri Epina. Saludos Neri Epina en el oriente del país de Guatemala. Saludos a usted y toda la familia allá en el oriente del país. Buen provecho para ustedes también en esta tarde preciosa del martes. Saludos Neri Epina a toda la familia en esta tarde.

También para Jennifer Cordero, 5 personas también. Para Meli Rodríguez, 11 personas. Y Carlos Mele. También para Jocelyn Siquinay. Saludos a Jocelyn Siquinay y a toda la familia en esta tarde. Buen provecho para todos. Esta tarde preciosa del martes. También para Dina Castañeda, Merly Cárdenas, Ruth González y 3 personas también. Para Cindy Argueta, Carmen Bamaca, 14 personas. Juan Morales, 14 personas. Y para Moisés Salik, allá en Champerico, Retaguleu, la capital del mundo. Saludos, hermano Moisés Salik, a toda la familia allá en Champerico, Retaguleu, la capital del mundo, sí señor. Saludos para todos en esta tarde preciosa, hermano.

Saludos también para Sandrita Barrios y 10 personas también y toda la familia en esta tarde. Buen provecho. También para Liliana Solís, para Sandrita Valdizón. Liliana Solís, Sandrita Valdizón y 10 personas y toda la familia en esta tarde.

Se sigue para Sandrita Valdizón y 10 personas. Edilmar Ambrosio Balbino Torres. Toda la familia en esta tarde. Para Vicky de García, Leticia Punay. Saludos a mi hermano José Altamirano allá en Nicaragua. Saludos, hermano José Altamirano allá en Nicaragua. A toda la familia, buen provecho para ustedes también. También saludos para hermana Azanete Delgado allá en Cuatemo, Chihuahua, México. Saludos, hermana Azanetía. Hermana Sané, hermana Sané Delgado de Chihuahua, México. Saludos a sus parecitos también, hermano Raimundo Delgado, hermana Abigail Muñiz.

Muy bien, seguimos con la otra tanda de saludos, la última tanda y nos vamos. Ay, Dios mío. Las de salud estoy diciendo, ¿verdad? Saludos, saludos. Ay, la última tanda y me voy a almorzar porque ya tengo hambre. No, todavía no. Muy bien, para Cristina Martínez. Saludos a Cristina Martínez y a toda la familia de esta tarde. Alicia Carpio. Saludos a Alicia Carpio, toda la familia, Cristina Martínez también, buen provecho.

0: Dayana, para Juliana Shorcal, Micaela Shim, Sofía Lenny, para Sonia Cuca, Adrián, Joana Escobar y 9 personas también.
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0: Para Elizabeth y Amalia Temaj, Angélica Morales, 15 personas. Arnoldo Perén, Rodrigo Gutiérrez, Lidia Pinzón, Santiago, Rosita Rodríguez, Noé Aguilar, Douglas Cifuentes, Alfredo León Gómez.
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0: Para Luis Sánchez, Jesús Zafín, Gloria Nolasco. Para Abdías García, Ofelia Tahual en la zona 12.

amén para Luna Anaya, Jennifer Orrego, Máximo Reyes, Iglesia Pentecostés Peña de Orego, Abelio Maldonado, 15 personas también para Pedro Diego Canil, a Elizabeth Miranda, Flor de María, Marlene Cordero, que se incorpora a nuestra programación. Gracias por la sintonía. También para Jesse Blandón y ese Maguín Quesada. Saludos en esta tarde a Jesse Blandón y a ese Maguín Quesada. Van a Mercedes Dominga Ramírez allá en San Pedro Necta, Huehuetenango. Arriba, Huehuetenango. Saludos, hermana Mercedes, a toda su familia. Allá en San Pedro Necta, Huehuetenango. Para Claudia Janet Morales. Para Misael Rodríguez, Anthony Zula. Para hermana Marisolcita Hernández, allá en la República de Chile. Saludos, hermana Marisol Hernández, a usted y toda su familia. Buen provechito también para ustedes la hora del almuerzo en esta tarde. Buen provechito para ustedes también allá en la Nación de Chile. Gracias por la sintonía. Saluditos, hermana Marisol Hernández, a toda su familia también en esta preciosa tarde, que la estén disfrutando a lo grande. Para hermana María López, hermana María López allá en Bárcenas, Villanueva. Bendiciones y éxitos en esta tarde preciosa.

se me olvidó saludar a hermana Candelaria González Sánchez ahí de la Laguneta. Saludos, hermana Candelaria González Sánchez, ahí en la Laguneta. Gracias por la sintonía. Saludos a usted, toda la familia. Así es, así que saludos, hermana Candelaria González Sánchez, allá en la Laguneta, carretera San Pedro Ayampucu. Saludos también para Lorenza Mendoza, para Anastasio Martínez, para Ninet Yantuche, Blanca Álvarez, Teresita Pirir, Natalie Ramírez, Brenda González, la hermana Marta Julia, la saludé, allá en San Andrés, Sacaba

para Eliseo Lobo, Heidi Ramírez, María Molina, saludos a Marita Molina, a Liana Martínez, Karina Martínez, a María Yolanda García Chávez, a Meli Donis, Estefanía Ramírez, Simeón Sequén, Jessica Blanco. Para Irma Gaitán, Mazanita Flores, a toda la familia Flores, a los parecitos de Macena Flores, el hijo Cujo, Gilberto Ali, ahí en lo de Fuentes Misco, y su esposa Rosita Cujo.

Y saludos, hermano Gilberto Alí, y a su esposa, hermana Rosita Cujum. Allí Simeón Sequeñez y Cablanco, Irma Gaitán, Macenita Flores, Elico Cuj, Gilberto Alí, su esposa, hermana Rosita Cuj, Gilda Temaj. Y 9 personas también.

También para Abraham Puaki, 14 personas. Para Ebenor Pérez, Elvia Orellana, Noemí Montedioca, Norvila Zúñiga, Rebeca Sumeta. 14 personas también para Silvia Tocay y Matías. Yalina Castellanos, Axel Yosimar Palacios, Antonio Graviel y José Castillo.

También para Diana Vázquez, Alfredo Yoquesdras García, Elio Rodas, Dulce Aguilar y nueve personas también para Fluvialma Pérez, Nancy Mancilla, Liliana Pérez, Gerardo Brand, Edwin García y 14 personas también. Alfredo Chávez, 5 personas para Antonio López, Artemio López. Para Artemio López y 13 personas también en esa tarde. Hermana Betsaida Melgar. Saludos, hermana Betsaida Melgar, en esta tarde preciosa del miércoles. Saludos a usted y toda la familia. Buen provecho. Que la estén disfrutando a lo grande, que la estén pasando súper, súper bien en esta tarde. Para todos un abrazote fuerte. Para los abuelitos, suavecito, por favor, el abrazo. Sí, señor, a ustedes sí los abrazo fuerte, pues todavía aguantan. Un abrazo así duro, fuerte. El nombre es nuestro Señor y Salvador Jesucristo, la gloria. Muy bien, vamos a continuar con más saludos, vamos a ver si todavía hay. Todavía tengo otro saludo por acá. Jennifer Chen, Mardoqueo Díaz. Saludos, Jennifer Chen y a Mardoqueo Díaz también. Para Sebastián, para Rosa González, para Fernando José Liriano allá en Cuba. Saludos a José Liriano, no sé si me está escuchando, pero saludos a José Liriano. Para Catalina Salas, saludos a Catalina Salas. También para, sí, vamos a ver, para Herbert Jerónimo y 12 personas también. Para Floricita Tulul, saludos a Floricita Tulul en esta tarde y 6 personas también. También para Jesús Castro y Miriam Chuy. Saludos a toda la familia Chuy, a Miriam Chuy, a la nena Miriam Chuy, a sus parecidos también. Para Alexander Gutiérrez. Las cosas viejas pasaron. Para Mauricio López Castillo, Iván Cruz. Para Josué Roberto Luarcas Hernández. Osvaldo Alexander en esta tarde.

0: Sí, señor, gózate conmigo también, hombre. Gócense, gócense, mis hermanos, hermanas, amigos y amigas. Con la programación de la 1180M, amplitud modulada. www.radiomaranata1180m.com y también en TuneIn Radio. Muy bien, así que nos hemos saludado todos. Muchísimas gracias por la sintonía.
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0: en Guatemala, México, Centroamérica, Suramérica, Norteamérica, todo el mundo. Saludos para todos y un abrazo fuerte para todos. Y buen provecho para todos también en esta tarde.
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0: Muy bien, vamos a continuar con más música en esta tarde.
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0: Cuando son la 1:41 acá en nuestra programación. 1:41. 1:41. 1:41 minutos. Ay, el hambre.

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1: 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Muy bien, continuamos con más de música esta tarde, Marcos Witt.
0: Esfuérzate y sé muy valiente, Pablo.
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0: Vamos. A ver, mis hermanos de allá atrás.
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Saludos también para Byron Solís allá en la zona 1 en Barrio Gerona. Saludos, Byron. A Byron Solís allá en la zona 1, Gerona. Saludos y buen provecho para vos también. Vaya pues.

bien, continuemos con más de la buena programación en esta tarde. Cuando ya son las 2 de la tarde con un minuto, 2 y un minuto acá en nuestra programación. Muy bien, no me cambie, no se desconecte por favor, que ya regreso. En menos que cante un gallo, ya regreso.

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La palabra de Dios dice en 2 de Corintios capítulo 9, en su versículo 7, dice: cada uno dé como propuso en su corazón, no con tristeza ni por necesidad, porque Dios ama al dador alegre. Porque la administración de este servicio no solamente suple lo que a los santos falta, sino que también abunda en muchas acciones de gracias a Dios. Por la experiencia de esta administración glorifican a Dios por la obediencia que profesáis el Evangelio de Cristo y por la libertad de vuestra contribución para ellos y para todos. Asimismo, en la oración de ellos por vosotros, a quienes aman a causa de la superabundante gracia de Dios en vosotros. Gracias a Dios por su don inefable. Gracias, mil gracias por su ofrenda. Que Dios bendiga a vosotros.

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1: Muy bien, mis hermanos, seguimos alabando al Señor esta tarde. Solo que ahora lo vamos a hacer escuchando la palabra del Señor de la gloria. Ya le hemos cantado, ya le hemos alabado, ya le hemos dado alabanza a Él. Ahora Él nos va a dar su palabra a través del hermano Pastor David Gutiérrez y con el tema No todos son cristianos. El tema es No todos son cristianos con el Pastor David Gutiérrez. Escuchemos con atención, escuchemos la palabra de nuestro Señor Jesucristo de la gloria.

0: Pero pastor, si anda Biblia, canta, predica, es líder, es pastor, pero no todos son cristianos. Hoy quiero que nos confrontemos nosotros mismos. Y si no estás bien alineado, hoy te vas a alinear. Aleluya. Y quiero empezar en Ageo capítulo 1. Es un libro bien pequeñito. Solo dos capítulos. Está detrás de Zacarías para ayudarlo, ¿verdad? Un poco. Zacarías es un poquito más grande.
1: Gloria a Dios. Aleluya. Cristo vive.
0: Gloria a Dios.
1: Cristo vive. Gloria a Dios.
0: Y quiero que dejes que la palabra bendita de Dios trate contigo y conmigo hoy. ¿Todos lo tienen? Capítulo 1, versículo 5 al 7. Escuche lo que dice. Así ha dicho Jehová. Cuando yo leo eso, no me interesa lo que diga la gente. ¡Aleluya! Tú puedes tener tu opinión, tú puedes tener tu manera de pensar, interpretar, pero déjame a mí con esa palabra. Así ha dicho Jehová. Usted no vino aquí a oírme a mí, usted vino aquí a oír palabra de Jehová. Ay, Señor, háblanos. Así ha dicho Jehová de los ejércitos: meditad, pero no lo haga la carrera, meditad bien. Aleluya. Deténgase. No corra. No vaya acelerado. Medite bien. Santo, aleluya. Sí, pastor, lo estoy haciendo, estoy meditando bien cómo anda el hermano fulano, cómo anda la hermana fulana, cómo anda la iglesia tal, cómo anda el ministerio fulano de tal. No. Medita bien sobre vuestros caminos. Aleluya. Hoy no vienes a pensar en lo que está haciendo el que está a tu lado. Hoy quiero que pienses cómo está tu camino. Y Masotalahamay, alaba lo que él vive, gloria a Dios. A él y santo, mi alma te alaba. En este momento, mire, el que no está orando, póngase a pensar, yo no estoy orando. El que no está viviendo en santidad, diga, yo estoy en problemas delante de Dios. ¿Sabe cuándo se va a arreglar la iglesia? El día que nos empecemos a meditar bien sobre nuestros caminos. Y Marcolaya Semacay, mi alma te alaba, Jesús. El diablo es un enemigo astuto, se mete a la iglesia, destruye a los cristianos, gloria a Dios. Y hay miles de cristianos que con una Biblia en la mano

diablo nos engañe. No vamos a permitir que Satanás nos vaya a poner una trampa. Mire, hermanito, un cristiano que aprende a meditar bien sobre sus caminos, se le va a hacer difícil al diablo sacarlo de la iglesia. Aleluya. El diablo te pondrá las tentaciones, te pondrá las ofertas, gloria a Dios. Pero cuando tú meditas bien en esto, en este bendito camino, tú dices: no, mira, Satanás, lo que tú me ofreces es basura, lo que tú me ofreces es pecado, lo que tú me ofreces es destrucción, lo que tú me ofreces es el infierno, lo que tú me ofreces no vale la pena. Ay, mientras yo hablo esta palabra, yo sé que muchos de ustedes van a empezar a meditar, gloria a Dios, a meditar bien, hermanito. Empiece a hacer un análisis, gloria a Dios. Por favor, no desperdicie su tiempo en esta noche. No desperdicie.

0: se trata de tú y Dios. Tú y Dios. Y Masolamay. Oh, gloria a Dios. El diablo está haciendo estragos en estos días, hermano. Hay miles de cristianos que dejaron de orar. Hay miles de cristianos que dejaron de vivir la palabra. Hay miles de cristianos que están desperdiciando el tiempo. Hay miles de cristianos que se han descuidado espiritualmente. Aleluya. Pero bendito sea Dios y la palabra, porque la palabra siempre llega a tiempo. Ay, santo, te alabo en esta noche. Yo no sé, pero Dios quiere un sacudimiento en este pueblo, hermano. El diablo nos está haciendo la guerra, ¿sabe? El diablo no te quiere ver en el cielo. El diablo aborrece verte aquí en la iglesia. El diablo detesta verte aquí con una Biblia en la mano, alabando al Dios de la gloria. Él quiere verte destruido. Él quiere verte en las drogas. Él quiere verte en la barra. Que el Señor lo reprenda. Pero con este pueblo se equivoco. Wow. Sheba Kimahaya. Oh. Siento que hay una guerra espiritual en esta hora. Siento que hay una lucha entre la carne y el espíritu, entre lo que es de Dios y lo que es del diablo. Pero de una cosa estoy seguro, que esta batalla la gana Dios. Hermanos, hay palabras que llegan en el momento que más uno lo necesita. Aleluya. A veces la barca de la vida se nos está hundiendo. A veces, aún estando dentro de una iglesia, estamos empezando a tomar caminos equivocados. Pero el amor de Dios es tan grande. Gloria a Dios. Aleluya. Que cuando me le empiezo a desviar, aleluya, usa el poder de la palabra para hablarnos a tiempo y fuera de tiempo, dice la palabra. Y de momento me encuentro con Ageo, capítulo 1, verso 5, que dice: así ha dicho Jehová de los ejércitos, meditad bien. Sobre vuestros caminos. Mire, escúcheme. Hay personas que si hubieran meditado bien en lo que iban a hacer, no estuvieran hoy llorando. No estuvieran hoy apagados. No estuvieran hoy descuidados. Pero ¿qué fue lo que pasó? Si aquí nunca se ha cambiado la doctrina. ¿Cuántos adoran a Dios? Aquí nunca se ha dejado de orar. Entonces, ¿qué está pasando? Llevo ya unos cuantos años pastoreando aquí. Pero yo le agradezco a Dios por su palabra. Porque Porque no tiene niños preferidos. Porque no está pensando, esta palabra no la voy a dar porque se va a molestar mi siervo David Gutiérrez. No la voy a dar porque le puedo lastimar la sensibilidad a la hermana fulana de tal. Bendito sea el nombre de Dios, aleluya. Esto no se trata de sentimiento. Esto se trata de alinearnos en la voluntad perfecta de Dios. Esto se trata de alinearme con la palabra. Y más si este camino se tratara de hacer amigos, pues mejor me compro una bolsa de dulce y me paro allá en la puerta y les doy dulces a todos. Cristo te ama y tú me amas a mí. A mí me llamaron a predicar la palabra sin quitarle ni agregarle. Y de una cosa estoy seguro, aleluya, que Juan capítulo 8 verso 32 dice ese libro sagrado: y conoceréis la verdad, y la verdad te hará libre para la gloria de Dios. Y estoy seguro, estoy convencido que en esta noche Dios va a libertar a uno de los a unos cuantos que estamos aquí para la gloria de Dios, aleluya, que ya cargamos la Biblia solo de adorno. Vaya conmigo al verso 6. Fíjese, no deje de pensar en esa palabrita. Meditad bien. Fíjese lo que dice el verso 6. Ya nos invitó a que meditemos. Pero no meditar así a la carrera, no. Bien. Sobre nuestros caminos. Escucha lo que dice el verso 6. Sembráis mucho. ¿Y qué pasa? Y recogéis poco. O sea, algo no está bien. ¿Que no se acuerda que antes usted estaba llena de gozo y ahora no siente nada? Algo no está bien. Que no se acuerda que usted antes se levantaba a orar de madrugada, se levantaba a orar a toda hora y yo ya no estoy orando. Ay, vamos. Algo no está bien. Sonría, Cristo le ama. Que no se da cuenta que antes usted no se perdía un culto en la iglesia y ahora se queda en la casa y no siente nada. Y no se siente mal. Dios te está invitando a meditar en esta bendita noche. Dios nos está invitando a que empecemos a meditar en nuestros caminos. Gloria a Dios. Olvídate de lo que piense la gente. Olvídate de la opinión de los demás. Aquí nos interesa la opinión del Espíritu Santo, la opinión del Dios bendito. ¿Cómo es esto? ¿Sembráis mucho y cosecháis poco? ¿O tiene plaga la milpa? ¿O no está siendo regada apropiadamente? Pero algo hay que no está bien. Porque se supone que si yo siembro mucho, tengo que cosechar mucho. Pero ¿por qué están sembrando mucho y están cosechando poco? Qué lindo, ¿verdad? Qué lindas esas cachetaditas de Dios. ¡Despiértate! ¡Que no te das cuenta lo que está pasando! que no te das cuenta que te has quedado estéril, que no te das cuenta que te has quedado estático, que no te das cuenta que tu crecimiento espiritual está detenido.
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0: Ay, Señor, te alabo. Es como si el Espíritu Santo nos dijera en esta noche: quiero más ayuno, quiero más oración, quiero más alabanza, quiero más adoración, quiero que se coman más mi palabra, que sueltes el celular y agarres la palabra bendita de Dios, que es el alimento del alma. Shama. Y masotalai. Ay, mi alma te alaba, Jesús. Hay gente que no abren la Biblia, abren el celular pero no abren la Biblia. Saben de todo lo que está pasando en el mundo, pero no saben ni para dónde van. Gloria a Dios. Pero yo te digo una cosa en esta noche: si quieres conocer tu futuro, aquí está en este libro sagrado. Bendito sea el nombre de Dios. Si quieres tener victoria, ¿sabes qué dice la Biblia? Lámpara es a mis pies tu palabra y lumbrera a mi camino. Oh. Es que hay un problema, que no todos son cristianos. Santo, aleluya. Sembráis muchos, le dijo, y recogéis poco. Coméis y no os saciáis. Bebéis y no quedáis satisfechos. Os vestís y no os calentáis. ¿No ha sentido alguna vez eso usted? Que se pone 3 suéteres, un abrigo, y le pregunta a su esposa: ¿y no hay uno allí más calientito todavía? ¿No será que tiene una anemia espiritual? Aleluya, mi alma te alaba. Hace todo lo que puede y nada prospera, nada sale bien. Algo no está bien, iglesia. Algo no está bien. Y el amor de Dios nos está diciendo: quiero que hoy mediten bien, mediten bien. Empiecen a meditar. Suelta ese hombre que no te pertenece, esa mujer que no te pertenece. Suéltalo. Suéltalo. Dios te está invitando a meditar bien. Hay cosas que son obvias. Lo que pasa es que uno cierra su entendimiento. Uno se autopredica: todo está bien, todo está bien. Y en el cielo le dicen así: no. Que no te das cuenta que te vestís y no te calientas. Que comes y no te sacias. Que bebes y no quedas satisfecho. Que no te das cuenta que nada te sale bien. Ay, Señor. Pero cuando Dios está en el asunto, gloria a Dios, los cristianos prosperan aún en el desierto, aún en la prueba, aún en la batalla, aún en las tempestades. Oh, gloria a Dios, porque te voy a decir, un cristiano verdadero prospera donde quiera que Dios lo lleva, donde quiera que está. ¡Aleluya! Y dice, el que trabaja el jornal, el que trabaja a jornal recibe su jornal en saco roto. Nos testificaba el día de ayer el hermano Raulito y decía: yo recuerdo, pastor, que yo tenía dos trabajos. Trabajaba a veces 24 horas. Salía de un Dunkin' Donuts, cerraba su tiempo ahí y se iba para una gasolinera. Y dijo él: pregúntenme cuánto ahorré. Nada. Nada. Y hace unos años él vino a hablar conmigo y me dijo: pastor, me está saliendo un trabajo y voy a poder venir a la iglesia. Eso es de Dios. Le dije: agárrelo. ¿Cuántos adoran a Dios? Ahora ya no es el hermanito Raúl, ahora es el hermano Don Raúl. Porque Dios honra a los que le honran, y a los que le desprecian serán tenidos en poco. El que honra al Dios de la gloria, Dios lo honrará. Dios no se vende con nadie. Dios no se vende con ningún ser humano. A Dios no lo compra nadie. Bendito sea el nombre de Dios. La palabra de Dios no está a la venta. Ay, hermano, no hable así, porque se va a congregar aquí el abogado tal, el arquitecto, el ingeniero, el científico, que se congregue, que así como tiene necesidad el pobre, él también tiene necesidad, porque tiene un alma que salvar. ¿Cuántos adoran a Dios? Hermanito, ¿no le ha pasado eso a usted, hermanita? Que trabaja y como que tiene un hoyo abajo del saco. Saco roto. El diablo te da mucha plata, pero te le rompe el saco abajo. Aleluya. Él te da dinero para que no vengas a la iglesia a alabar a Dios, pero te da un saco roto. Mejor escoge al Dios de la gloria, que en las manos de Dios lo poco abunda. Amasita la jamaya aquí. Adora a los que Él vive, gloria a Dios. Adora a los que Él vive, aleluya. Hay hermanitos que están trabajando, hermanos, cortando grama, y tienen su casita. Y hay algunos que tienen una empresa de miles de dólares y no les alcanza para nada, porque has sacado a Dios de tu agenda. Eso es tremendo. El patrón te dice: me vas a trabajar hasta las 9 de la noche hoy. Y el Espíritu Santo te dice, hay culto en la iglesia. Y el patrón te dice, te lo voy a pagar el doble. Si te doy 80, te voy a dar 160. Y le hace el corazoncito a usted. ¡Ay, qué bendición! El problema es que el diablo ya le descosió el saco por bajo. Y de los 160 le deja 20 pesos en el saco. Adora lo que él vive. Porque perdió la salud y se va al médico y no tiene cómo se lo cubran los gastos. Y la medicina le sale 3 veces más de lo que le pagó el patrón. Sacos rotos. Iglesia, glorifica a Dios con todo el alma. Nada que te aparte de Dios viene de parte de Dios. Ninguna cosa que parezca, por linda que sea, si te aparta de la voluntad de Dios, no viene de Dios. Y no necesitas que te lo diga un profeta, lo dice la palabra. Porque la bendición de Jehová es la que enriquece y no añade tristeza con ella. Entonces Dios nos invita a meditar. Verso 7. Vuelve Dios. Así ha dicho Jehová de los ejércitos, la máxima autoridad. El que está por encima del papa, del pastor, del teólogo, del doctor, de fulano, de mengano, la máxima autoridad. Así ha dicho Jehová de los ejércitos. ¿Y qué es lo que ha dicho? Léalo fuerte. Otra vez. Meditad sobre vuestros caminos. Aleluya. Señor, que no estoy haciendo bien. Gloria a Dios. Yo sé que algo me está faltando. Yo sé que he empezado a menguar en la oración. Estuve unos días que estaba clamando todos los días, pero de un tiempo para acá ya no estoy llorando, ya no estoy ayunando, ya no estoy leyendo la palabra. Pero bendito sea el Dios de la gloria, que cuando más lo necesitamos, Dios se nos cruza. Gloria a Dios. Bien. Entonces usted ya sabe bien lo que va a hacer, ¿verdad? Hago un examen. Un examen cuidadoso. Saque la Biblia. Pero no la lea para ver cómo es el predicador, cómo es fulano. No, léala para averiguar cómo está usted. Porque hay gente que usa la Biblia solo para ver defectos de los demás. No, use la Biblia correctamente. Úsela para aplicársela a usted. Yo la usaré para aplicármela a mí. Ahora bien, el tema dije que no todos eran cristianos. Pero hay un dicho muy popular, y creo que alguna vez ustedes lo han escuchado, que dicen: todos somos hijos de Dios. ¿Lo han escuchado? Eso no es verdad. Qué escándalo estarán diciendo algunos en las redes sociales, ¿verdad? Yo no te voy a mentir. No te voy a engañar, porque Dios no me llamó a engañar a la humanidad, me llamó a predicar la verdad de la palabra de Dios. Ese es el dicho popular. Y lo más tremendo es que cuando alguien se muere, pues todos quieren que en el culto se diga: está con el Señor. Y el problema es que fue un gran rebelde. El problema es que no quería nada con Dios. ¿Y cómo hago? Por eso estoy aquí en este púlpito esta noche. Para predicarte hoy que estás vivo. Porque mientras haya vida hay esperanza. Gloria a Dios. Cuando usted se muera ya nada se puede hacer. Pero en esta noche, el que se tiene que corregir, que se corrija. Gloria a Dios. Vaya conmigo, por favor. Porque todo esto hay que hacerlo, hay que enseñarlo con la Biblia. Juan capítulo 1. Se va a dar cuenta que no todo el mundo es cristiano. Juan capítulo 1. Escuche bien esto. Verso 10, 11 y 12. Dice este libro sagrado: en el mundo estaba, y el mundo por él fue hecho, pero el mundo no le conoció. Escuche esto atentamente. A los suyos vino, y los suyos no le recibieron. Estaba en el mundo, pero el mundo no le conoció. Qué duro. A los suyos vino, pero los suyos no quisieron recibirle. Y aquí entran los que son hijos de Dios. Mas a todos los que le recibieron, a los que creen en su nombre, escúchelo, le dio potestad. ¿De qué, hermanito? De ser hechos hijos de Dios. ¿Cuántos dicen amén a esa palabra? ¿Cuántos creen que esa es la verdad? Pero ¿cómo es eso que usted dice que es hijo de Dios y cuando le presentan a Cristo no quiere nada con él? Cuando le dicen que acepte a Cristo, que lo recibe en su corazón, lo primero que hace es: déjeme pensarlo, lo voy a hacer más adelante, no estoy preparado. Mentiras. Si te lo presentamos es precisamente por eso, porque no estás preparado. Los que ya están preparados ya no necesitan, ya tienen a Cristo. ¿Te das cuenta que no todo el mundo es hijo de Dios? Todos somos creación de Dios, pero para ser hijo de Dios hay que recibir a Jesucristo como nuestro único y suficiente Salvador de nuestra vida. ¡Aleluya! ¡Gloria a Dios! Y cuando tú lo recibes, entonces el Padre te da potestad, te da autoridad de ser hecho hijo del Dios de la gloria. ¡Bendito Dios! ¡Qué honra! ¡Qué honra! ¡Bendito Dios! Lo más grande en esta vida no es ser hijo de un millonario, no es ser hijo de un presidente, es ser hijo de Dios, del creador de los cielos y la tierra, del dueño del oro y la plata, del que hizo todas las cosas. ¡Oh, aleluya! ¡Ay! Tanta gente en el mundo diciendo, hermano, yo hubiera querido nacer en cuna de oro para que no me faltara nada, para no trabajar, dicen algunos haraganes. Me hubiera gustado ser hijo de un millonario de eso. Hermanito, hágame el favor. Aquí hay gente que no tienen ni a dónde dormir, pero Dios les tiene preparado una ciudad cuyo arquitecto y constructor es Dios. ¡Aleluya! Si usted se asusta cuando va a la ciudad de Nueva York y mira esos rascacielos, esa arquitectura impresionante, hermanito, imagínese lo que ha hecho el creador de todas las cosas. ¡Aleluya! ¿Sabe qué dijo? Me voy, pero no le voy a dejar huérfano. Enviaré el Consolador para que esté con vosotros. Nos dejó también al Espíritu Santo. ¡Aleluya! Y no solo eso, dijo, me iré a preparar morada para vosotros, para que donde yo estoy, ustedes también estén, para la gloria de Dios. Pronto nos iremos de acá, iglesia bendita de Jesucristo. Sírvele a Dios de todo corazón. Pero escúchame, yo tengo que predicarte la verdad, porque no todos son cristianos. Eso es lo primero, recibir a Jesucristo. Hay otro punto importantísimo para ser hijo de Dios. Romanos 8:14. Romanos 8:14. Lo tiene, hermanito. ¿Qué dice esa palabra? Porque todos los que son guiados. Ay, Dios mío, ¿usted sabe lo que eso significa? Es que el Espíritu Santo te toma de la mano y te dice, es por aquí, es por aquí, es por allá, es por aquel otro lado. No es por donde usted cree ni por donde usted piensa, es por donde manda a Él. Porque desde el día que usted aceptó a Cristo, ya no manda usted, manda el Señor en su vida. ¡Alábalo! Deje sus caprichitos, deje sus, aleluya, sus pensamientos y aférrese a lo que diga el Espíritu Santo. La Biblia dice: y todos los que son guiados por el Espíritu de Dios, estos son hijos de Dios.
3: Ay, Señor.
0: Hay una persona que diga: hermano, yo soy hijo de Dios, pero anda, brinco aquí, brinco allá, brinco aquí. No, brinca más que un chapulín. Parece una ranita en tiempo de lluvia. Esto un rato aquí, otro rato allá y otro rato aquí. No, mi hermano, la vida de los cristianos es una vida ordenada, es una vida guiada por el Espíritu, es una vida controlada por el Espíritu. Gloria a Dios. Aquí no manda David Gutiérrez, aquí manda el bendito Espíritu Santo. Pero bien, vaya Mateo capítulo 25. Hoy vamos a alimentarnos de palabra. Queremos que el hombre interior vaya hasta con una barriguita, pero no de mala salud, sino bien alimentado. Aleluya. Mateo capítulo 25. Escúcheme bien esto. La parábola de las 10 vírgenes tiene un mensaje para aplicarlo al tema de esta noche. No todos son cristianos. Y esto no lo estoy diciendo yo, lo está diciendo la palabra. Mateo 25, todo lo tiene. Despacio, escuche. Entonces el reino de los cielos será semejante a 10 vírgenes que, tomando sus lámparas, salieron. ¿A qué salieron? A recibir al esposo. ¿Y quién es ese esposo? ¿Cuántos lo están esperando? ¡Ay, aleluya! Es mejor que se saque un gloria a Dios, porque ahora nos vamos a dar cuenta de qué lado está usted. Aquí no se puede ser neutral. Lo primero, ¿cuántas eran? 10. Y todas eran vírgenes. Las 10 estaban esperando al esposo. Las 10. Podríamos decir que las 10 venían al culto, las 10 cargaban Biblia, las 10 venían a gozarse a la iglesia, las 10 venían a orar de vez en cuando, las 10 estaban dentro aquí esperando. Pero Jesucristo tenía un ojo perfecto. Aleluya. Y él decía: sí, sí, sí. Mano, pero va a la iglesia, ya es cristiano. Sí. Y el Señor en el cielo dice: sí, pero aquel grupito es el grupito de las prudentes. Y el otro grupito es el grupo de las insensatas. empiece a pensar usted en cuál está usted. Porque aquí estamos todos. Alaba lo que Él vive. Hay gente que tiene años de no sentir ni el Espíritu Santo y no están preocupados, gloria a Dios. Hay gente que hace tiempo, hermano, ya no sienten la pasión, el amor por venir a la casa de Dios y están de lo más tranquilo en la silla. Hay gente que saben que necesita que se oren por ellos y se quedan sentados en la silla, aleluya. Ten cuidado, bendito sea el nombre de Dios. Cuando sientas que tu lámpara está vacía, corre al altar.

No todos son cristianos. Y dice Jesús, no el pastor David Gutiérrez, porque por allí van a empezar los comentarios de la gente. No sea extremista, predique mejor el amor. Si esto, mire, ¿sabe por qué estoy predicando esta palabra? Por amor. Por amor que no te pierdas. Por amor a la verdad. Por amor a despertar la conciencia de los seres humanos. Por amor, para no engañar a la gente. Y escuche lo que dice. Cinco de ellas eran prudentes. Y cinco insensatas. O sea que agarró la iglesia en esta parábola y la partió en dos. Cinco se van y cinco se quedan. ¿Y usted cree que yo voy a estar tranquilo aquí? ¿Y voy a venir a contar chistes a este altar? ¡No! Al que se me esté durmiendo le voy a decir, despiértese, hermanito, vamos, vamos, vamos, vamos. Al que esté dejando de orar le voy a decir, vamos, tiene que orar. Al que se está apartando de la santidad le voy a decir, sin santidad nadie verá al Señor. Wow. Escuche lo que dice el Señor. Verso 3. Las insensatas, tomando sus lámparas, ¿qué hicieron, hermanito? No tomaron consigo aceite. ¿Usted sabe lo que simboliza el aceite en la Biblia? La unción. La unción del Espíritu Santo. Por eso la Biblia dice, y no contristéis el Espíritu Santo de Dios, con el cual fuisteis sellados para el día de la redención. Mire, hermanito, si algo está pasando en la iglesia de los últimos días es que ha perdido la unción del Espíritu Santo. Lo que se ve en la iglesia hoy es pura emoción, pura carnalidad, pero no se ve la verdadera unción del Espíritu. Gloria a Dios. La unción que respetan los demonios, la unción que respetan los brujos. Aleluya. Ay, hermanito, escúcheme lo que le voy a decir. Esa Biblia no se la han dado de adorno. Usted es templo y morada del Espíritu Santo. Esa lámpara no es para que ande de adorno. Esa lámpara tiene que estar llena de aceite. Aleluya, te alabo, Jesús. No me pregunte a mí, usted lo sabe si está lleno o está vacía. Usted lo sabe, gloria a Dios. Yo no vine a ponerle el dedo, yo vine a predicar la palabra. Deja que la palabra sea la que te hable. Y es que el que no tiene aceite se le nota. El que no tiene aceite, mire, hermanito, hasta la cabeza la tiene por allá. Está en el culto y él está así.

Él no está aquí, anda en otro lado. Te falta aceite. Lo que te falta es aceite. Lo que te falta es unción de Dios. Llena tu lámpara, llénala, llénala, llénala, llénala. Yo no sé en qué grupo te vas a quedar, en el grupo de las prudentes o en el grupo de las insensatas, pero aquí no se puede término medio. Aquí hay que tener una decisión. Por eso te dije, no todos son cristianos. ¿Cómo es posible que estas cinco vírgenes insensatas tomaron sus lámparas, pero no las llenaron de lo más importante, que era el aceite? O sea, ¿de qué sirve estar en una iglesia y vacío? Y suene la trompeta y nos quedamos aquí. Hablando del arrebatamiento, y cuando ocurre el arrebatamiento nos quedamos aquí. Hablando de las calles de oro y no nos queremos ir. Estamos aferrados a estas cosas de este mundo. Ay, usted mira a los hermanitos, hermano, calles de oro, mar de cristal, para mí el vivir es Cristo, el morir es ganancia, pero les toca la muerte la puerta. Todavía no, le dice. Llévate al otro. A mí todavía no. Pero cuando está con el micrófono, las calles son de oro, el mar es de cristal, y para ahí voy yo, dice. Pablo no, mi hermano. Pablo decía, para mí el vivir es Cristo, el morir es ganancia. Pablo decía, yo quisiera estar allá porque estar allá es mejor, pero estar aquí es necesario. Gloria a Dios. ¿Sabe qué decía Pablo? Estoy aquí por necesidad. Verso 4. Mas las prudentes, fíjese la diferencia. Cuando habla de las insensatas, dice, tomaron sus lámparas. Cuando habla de las prudentes, ¿qué dice? Mas las prudentes tomaron aceite en su vasija. O sea que antes de mencionar la vasija, dijeron, no, ya estaba llena de aceite. Estaban preocupadas por la unción, preocupadas por la bendición, preocupadas por estar llenos del Espíritu Santo, preocupados por estar preparadas. ¡Gloria a Dios! Y dice la Biblia, mas las prudentes tomaron aceite en sus vasijas juntamente con sus lámparas. Y aquí viene lo que está pasando ahora mismo. Y tardando el esposo. Ya hay unos por allí diciendo, no, si yo ya tiempo vengo oyendo que Cristo viene y que Cristo viene. Y se han ido al mundial. Y ya sacaron la sana doctrina de la iglesia. Y metieron el libertinaje. No, hermano, si Cristo no viene todavía. Gocemos la vida. Y empiezan los profetas de hoy en día. Dios te quiere dar carro, Dios te quiere dar casa, te quiere dar negocio, te quiere... Ah, manito, le ofrecen pelo hasta los pelones hoy. Los profetas de hoy. Esos son los profetas de hoy. Pero yo no he escuchado uno que le diga a alguien, la vida que estás llevando no es agradable delante de Dios. La conducta que tienes es desaprobada delante de Dios.
Necesitamos verdaderos profetas de Dios. En este momento es que más nos tenemos que cuidar la iglesia, porque el esposo ha tardado para algunos, pero la Biblia dice que algunos lo tienen por tardanza. Pero no es que él se haya tardado, es que está esperando que nos arrepintamos de nuestros pecados. Es que Dios es paciente para con nosotros, no queriendo que nadie perezca, sino que todos procedan al arrepentimiento. Bendito sea Dios. Imagínese si Cristo hubiera venido ayer. Aquí hay almas que se hubieran quedado, pero el amor de Dios es tan grande que le da la oportunidad de que estén aquí hoy en esta noche. Gente que me estoy yendo a través de radio, televisión, redes sociales. Si Cristo no ha venido es porque te está esperando a ti, a ti, a ti, a ti. ¡Aleluya! Y dice que tardando el esposo, cabecearon todas y se durmieron. Y a la medianoche se oyó un clamor. Allí es donde la gente, después de haber vivido una vida de rebeldía, de pecado, de maldad, y les da un derrame, les da algo terrible, quedan en coma, y después el dolor de la familia. Deme la mano, amén. Apriétamela si estás bien, si estás recibiendo a Cristo. Y él, los tendones le hacen así. Me apretó, dice. Y aquel no sabe nada. ¿Sabe qué dice la Biblia? Si confesares con tu boca que Jesús es el Señor y que Dios le levantó de los muertos, serás salvo. Aproveche hoy que usted tiene los 5 sentidos lúcidos. Aproveche hoy que usted está oyendo palabra de Dios. No espere estar en una cama de hospital y después se vaya de cuento. No, eso no es así. Eso no es así. Estamos desacreditando el evangelio, rebajándolo a cualquier cosa, y eso no es así. Yo espero que cuando se oiga ese clamor, este templo quede vacío. Estoy concluyendo ahora. Y dijo: aquí viene el esposo, salid a recibirle. Si Cristo viniera en este momento, ¿cuántos de los que están aquí se van? No tenga miedo. Nos vamos. Nos vamos. Aquí nadie sabe. Pues el que no sabe es usted. Yo sí sé, porque la Biblia dice que el Espíritu Santo da testimonio a nuestro espíritu que somos hijos de Dios. Y cuando uno anda mal, también uno lo sabe. Y concluyo. Entonces todas aquellas vírgenes se levantaron, arreglaron sus lámparas, y las insensatas, las que a veces un día oran y otro no, las que vienen al culto allá,
Y las insensatas dijeron a las prudentes: dadnos de vuestro aceite, porque nuestras lámparas se apagan. Qué amargo será ese día. Mas las prudentes respondieron diciendo: para que no nos falte a nosotras y a vosotras, id más bien a los que venden y comprad para vosotras mismas. O sea que todo ese desperdicio de tiempo que tuviste en la iglesia, que no te gustaba orar, que no te gustaba ayunar, que no te gustaba congregarte, que no te gustaba servir a Dios, vas a querer hacerlo todo a última hora. Pero dice la Biblia: pero mientras ellas iban a comprar, vino el esposo. Vino Jesucristo. Y las que estaban preparadas entraron con él a las bodas. Y se cerró la puerta. Y la Biblia dice que la puerta que Dios cierra, nadie la abre. Y la puerta que Dios abre, nadie la cierra. El día que esa puerta se cierre, vas a llorar amargamente: ábranme la puerta, ábranme la puerta. Pero la puerta, yo no tengo la llave, la tiene el Señor. Esta noche la puerta está abierta. Y después vinieron también las otras vírgenes, las insensatas, diciendo: Señor, Señor, ábrenos. Mas él respondiendo dijo: de cierto, que no os conozco. ¿Cómo, Señor, no nos conoce si yo soy el que cantaba los mejores devocionales en la iglesia? Que no nos conoce si yo era el predicador más reconocido en el mundo entero. Yo era el pastor de la iglesia más grande y no me conoce. Te conocían allá abajo. Aquí arriba nadie te conoce.

Mas él respondiendo dijo: De cierto digo que no os conozco. Y dijo el Señor Jesucristo: Velad, pues, porque no sabéis el día ni la hora en que el Hijo del Hombre ha de venir. No todos los que están en una iglesia son cristianos. Esta noche, si necesitas a Dios, corre al altar, que voy a orar por ti. Vente, hijo, vente, déjame orar por ti. Vente, hermanito Julio, que hermanito Severo, los diáconos, diaconisas, me ayudan. Me oran por hermanito Julio, por favor, vente, hijo. Y me le dan un abrazo a todos. Hermanito, aquí nadie se salva por andar una Biblia. Usted tiene que tener su lámpara llenita de aceite. Llenita de aceite. Llénela. Llénela. A veces estamos engañados. Tenemos que meditar bien en nuestros caminos. Oren por él. Santo. Si tienes que reconciliarte, reconcíliate. Si hay que pedir perdón, hay que pedir perdón. Todos los amigos que estén aquí, si hay amigos, acércate al altar. Dios te bendiga, hijo. Hermanito Freddy, ore por él. Oren, hermanita Marta, ayúdenme también a orar allí. Gracias. Todos en comunión. Ahí viene una joven. Gloria a Dios. Dios te bendiga, hijo. Hermanito Esdras, ayúdeme ahí con él. Haga la oración. Ok. Toda la iglesia en comunión. Toda la iglesia en comunión. Estamos en la recta final, iglesia. Estamos en la recta final. Algo tremendo se avecina. Y masuita lama sohai. Uf. Yo siento que algo se avecina para este mundo, hermano. Tú que me escuchas a través de radio, televisión, haz esta oración conmigo, con todo el corazón. Sé sincero delante de Dios. Olvídate de lo que la gente piense, el amigo, el vecino, el hermano, fulano, la familia. No, escucha la voz de Dios. El tiempo se nos acaba. Haz esta oración conmigo con todo el corazón. Todos clamando, porque hay almas entregándose al Señor aquí. Señor Jesús, en esta noche me reconcilio contigo. Óreme. Óreme por esas almas. Me reconcilio contigo. Te pido perdón, Jesús, porque sé que te he ofendido. Límpiame con tu sangre. Lávame más y más de mi maldad. Y no te acuerdes nunca más de mis pecados. Me duele tanto, tanto haberte ofendido. Y arrepiento de todo corazón. Séllame con tu Santo Espíritu. Escribe mi nombre en el libro de la vida. Y dame la fuerza para servirte, para serte fiel.
Gracias, Jesús.

Pídale al Señor que se la llene. Señor, glorifícate. Mira a todos los que están reconciliando, aceptando. Mira a todos aquellos que están clamando delante de ti, oh Dios, que están meditando bien en sus caminos. Mira aquel Señor que siente que su lámpara se le estaba apagando. Aquí estás tú, bendito Espíritu Santo. Llena esa vasija, llénala de aceite, llénala de aceite. Llénala de aceite, llénala de aceite, llénala de aceite. Llénala de aceite, llénala de aceite. Deja que te llene, deja que te llene. Llénala de aceite, Espíritu Santo, llénala, llénala, llénala. Empieza a llenar esas vasijas que estaban vacías. Oh Dios, aquel que se había descuidado, aquel que había dejado la oración, la palabra, el ayuno, la entrega, la devoción, Señor, aquel que estaba abandonando la santidad, clamo por ellos en el nombre de Jesús, en el nombre de Jesús, en el nombre de Jesús, en el nombre de Jesús. Empieza a llenar las lámparas, deja que te llene la lámpara, deja que te llene, deja que te llene, deja que te llene, Espíritu Santo. Llena. Ay, llena la sociedad de damas, llena la sociedad de caballeros, llena la sociedad de jóvenes, llena la sociedad de niños. Espíritu Santo, empieza a llenar lámpara vacía en esta noche. Que nadie se vaya vacío, que nadie se vaya vacío en esta hora. Y masaba catalamacay. Oh, llena. Espíritu Santo, aleluya. Mira la necesidad de tu pueblo, Padre. Mira la necesidad de la iglesia. Oh Dios de la gloria. Mira cómo el diablo, Dios mío, ha traído adormecimiento, descuido. No permitas que eso pase en este lugar, Señor. No queremos ser de las vírgenes insensatas. Queremos ser de las cinco vírgenes prudentes. Levanta en esta noche. Levanta, Espíritu Santo, levanta los que están en la parte de abajo, los que están aquí en la parte de arriba, los que están a través de radio, televisión. Espíritu Santo, obra. Espíritu Santo, obra. Lleva fortaleza espiritual a tu iglesia, a todas partes del mundo. Que el poder de Dios se mueva en todos los continentes en este momento. Que el poder de Dios despierte al pueblo, Padre. Que el poder de Dios despierte los ministerios, despierte el pastorado, despierta los evangelistas, despierta los maestros de la palabra, despierta los diáconos, despierta los líderes de la iglesia. Gracias, aleluya, gracias. Oh, gloria. Gracias. Ay, prepáranos. Aleluya. Sé que para muchos te has tardado, Señor. Pero aquí hay una iglesia que te está esperando. Te estamos esperando, Señor. Aleluya, nuestras lámparas están listas. Aleluya, que de aquí nadie se vaya con su lámpara vacía. Nadie. Señor, yo sé. Aleluya. Que tú dijiste que cinco eran prudentes y cinco insensatas. Haz a tu pueblo recapacitar. Gracias. Aleluya, que Dios lo bendiga, mis amados hermanos. Denle un abrazo a todas las almas, hermanitos. Aleluya. Que Dios me lo bendiga mucho. Vamos a cuidar las almas. Vamos a velar los unos por los otros.
No suelte a nadie. Que Dios me lo bendiga. Voy a permitir que se den los anuncios. Gloria a Dios.

muy bien, mis hermanos, hermanas, amigos y amigas, abuelitos y abuelitas. Hemos escuchado este mensaje de bendición. La palabra que es viva y eficaz, poderosa. Es más cortante que un espada los virus que penetra hasta nuestros tuétanos, hasta partir del alma y el espíritu. Que limpia nuestras mentes y nuestros corazones, sí señor. Esperamos que la misma haya sido de bendición para nuestras vidas y para edificación de nuestras vidas en esta tarde. Hoy ya vamos a entonces a seguir con la programación en esta tarde, ya que nos quedan minutitos, ya que a las 4 viene el programa La Voz de la Liberación. Mientras tanto vamos a incluir unos cantos de bendición también en esta tarde, para seguir con la programación, por supuesto, en esta preciosa tarde del miércoles. Miércoles 2 de septiembre del año 2023. Gracias a ustedes por su sintonía en donde quiera que se encuentren.

que te necesitamos, Señor. Tenemos sed de ti, Señor, el Dios vivo. Uno de los privilegios que tenemos al adorar al Señor es de confesarle nuestro amor a Él, de tener un tiempo de comunión íntima con Él y de decirle al Señor: te amo. Dígaselo en voz alta: Señor, te amo. Con todo mi corazón te amo, Señor. Te exalto.

0: nombre, tu misericordia, bendito Dios, aleluya. Tuya es la gloria, Señor. Tuya es la gloria, Señor, bendito Dios, aleluya. Grandes y maravillosas son sus obras, bendito Dios, aleluya. Poderoso es su nombre, bendito Dios, te adoramos. Te adoramos, Señor, te adoramos, bendito sea tu nombre. Ya el instrumento se acabó, bendito Dios. Ahora le toca, bendito Dios, su alabanza. Y si usted le trajo alabanza, désela, bendito Dios, aleluya. No se la vaya a llevar, bendito Dios, porque Él no comparte su gloria con nadie, bendito Dios, aleluya. Poderoso es el Señor, bendito Dios. Te adoramos, bendito tu nombre, Cristo de la gloria. Maravilloso eres, Señor, bendito Dios, sí, Señor, aleluya. Aquí hay un pueblo que le adora, que le alaba, bendito Dios, en espíritu y en verdad, bendito Dios, aleluya. Poderoso es tu nombre, Señor.
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adoramos, Jesús. Te exaltamos, Espíritu Santo de Dios. Oh, dale la gloria, iglesia, al Rey de Reyes y Señor de los Señores.

Mis hermanos, hermanas, amigos y amigas, abuelitos y abuelitas, llegó el momento de despedirme. Yo regreso a las 5, primero Dios, así que... Que la sigan disfrutando a lo grande en esta tarde preciosa del miércoles. Les deseo un buen provecho en la hora de la refa, la remación de las 4. Buen provechito para todos, así que nos encontramos a las 5, primero Dios, con permiso, y hasta las 5.

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Bendiciones, bendiciones, amados y queridos oyentes del programa La Voz de la Liberación. Que el Señor Todopoderoso me los bendiga. En esta hora de la tarde, amados hermanos, estamos una vez más con todos ustedes llevándote el bendecido programa La Voz de la Liberación. Sean todos bienvenidos al programa radial La Voz de la Liberación. Estamos preparando para este día viernes en la poderosa Vigilia de la Perseverancia. Viernes, viernes de la poderosa vigilia, amados y queridos oyentes, amados internautas. La gloria del Señor descenderá con poder y gloria. Estaremos exaltando con los coros pentecostales este día viernes a partir de las 9 de la noche en adelante. La poderosa vigilia de la perseverancia. Venga, amados y queridos oyentes, y reciba las grandes bendiciones de nuestro Señor y grande Salvador Jesucristo. En la iglesia pentecostal, Dios es amor. Aquí, oyentes, prepárate, prepárate, Guatemala, para este día viernes en la poderosa vigilia, la vigilia de la perseverancia.

Este viernes, la poderosa vigilia, la vigilia de los escogidos de Dios. El Señor nos entregó esta vigilia en un momento de oración, en un momento

vigilia, vigilia di alabanza, vigilia di adorazione, vigilia di poder. Aquí en la 15 calle 9-36 en la zona 1. Obreras, líderes, jóvenes, damas, este viernes la Obreras.

Muy bien, amados y queridos hermanos oyentes, continuamos con los testimonios en esta preciosa hora, en este hermoso momento, en esta grande y poderosa campaña que estamos celebrando los días domingos. Grandes milagros, grandes sanidades, grandes liberaciones están aconteciendo en nuestra iglesia pentecostal Dios es Amor, en nuestra sede nacional de Guatemala. En esta cruzada de milagros con la campaña El Toque de Jesús, acontecen milagros.

0: milagros impresionantes a través de las potentes oraciones del hombre de Dios, pastor internacional Johnny Fierro. Aquí nos encontramos, amados hermanos, con una familia, gloria sea el nombre del Señor, y con mi hermana que recibió una sanidad de parte de Dios. Vamos a hablar con ella para que con sus propias palabras pueda expresarse de lo que ella vivió hoy, domingo, en esta grande y poderosa campaña, El Toque de Jesús. Mi hermana, tu nombre.
1: Irma Consuelo Rivera.
0: Mi hermana Irma, ¿usted cómo vino a la iglesia hoy?
1: Venía mala de mi corazón, la verdad.
0: ¿Usted venía mala del corazón?
1: Sí, tenía... casi iba a cumplir el año de estar así. Pero mi esposo me dijo que viniéramos, que aquí iba a encontrar la sanidad. Y cabal, así fue.
0: Usted a más de un año estaba enferma del corazón. ¿Y cuál era la dificultad que usted padecía? No podía respirar bien, mucha fatiga. Cuéntale a los oyentes qué es lo que usted estaba sufriendo.
1: No podía caminar mucho porque me sofocaba. Le decía a mi esposo donde quiera que salíamos que descansáramos porque me sentía muy sofocada. Si lavaba me sofocaba, mojarme mis manos me sofocaba, todo me hacía mal. Y hasta para comer yo me sofocaba, caminar así me sofocaba mucho. Pero aquí en la iglesia, ahorita, todavía anoche me sentí mala. Y ahora que oí la oración del hermano, comencé a sentirme como mareada. Comencé a sentirme como mareada y todo. Cuando me pasaron adelante, comencé a vomitar. Me sentía sofocada en el vómito, ahí donde estaba vomitando me sentía muy sofocada. Pero no sé cómo fue que cuando desperté, solo sentí que, estando allí, solo sentí que como que algo me arrancaron de mi corazón.
0: Qué cosa tremenda lo que nuestra hermana Irma nos está comentando. Ella se sentía fatigada, pero... ¿qué pasó en el momento que el hombre de Dios, pastor Johnny Figueroa, empezó a orar? Tú sientes que te mareaste, que querías vomitar, y al momento, ¿qué sentiste?
1: La verdad que desde que entré aquí, me sentí como con dolor de cabeza, como mareada. Y ya cuando en la oración del hermano, yo sentí que ya no era yo la que estaba aquí. Ya
0: me... ¿Sentiste una diferencia?
1: Sí, la verdad.
0: ¿Cuál fue esa diferencia?
1: Que cuando el hermano comenzó con la oración, yo comencé a sentirme mareada y marearme. Pero ya cuando el hermano oró por mí, que me pasaron para el altar, yo sentí diferente porque me quiso doler el corazón otra vez. Pero que si el Señor me liberó, comencé a vomitar.
0: Y ahora se siente libre, se siente sanada. Me cuentas también que sentiste como que una mano te arrancaba.
1: Sí, la verdad que sentí como que algo me arrancaban del corazón, pero qué dolor que me fue que sentí.
0: Algo totalmente sobrenatural. ¿Y ahora está sana?
1: Sí, porque yo no podía hablar.
0: No, usted no podía hablar así, conversar como estamos conversando ahora.
1: No, me sofocaba.
0: ¿Y ahora cómo te sientes? La hermana, gloria sea el nombre del Señor, empieza a derramar sus lágrimas, aleluya. Pero a mi lado también se encuentra su esposo. ¿Cuál es su nombre?
2: Yo me llamo Pedro Rubén Jolón.
0: Mi hermano Pedro, es algo impresionante lo que su amada esposa recibió hoy de parte de Dios. ¿Es así lo que ella está testificando?
2: Así es, yo me alegro porque Dios hace muchas obras.
0: Aleluya. Y cuando ella sentía la fatiguez, sentía esa, no podía respirar bien. Y ahora que usted la está viendo en esta entrevista, que se está desenvolviendo con normalidad.
2: Le doy la gloria a mi Dios.
0: Así es, toda honra y toda gloria es para Dios. Mi hermana Irma, ¿qué invitación le haces a los oyentes que tal vez están pasando por la misma necesidad, la misma enfermedad? ¿Qué invitación, qué palabra le hace a los oyentes? Porque usted hoy en esta grande y poderosa campaña, El Toque de Jesús, recibiste la sanidad.
1: Yo lo que les pido a todos los que están igual que yo en este momento, que padecemos de este dolor del corazón, no es fácil, no es fácil, porque es triste estar uno así, solo uno que lo puede vivir o que lo está viviendo, uno comprende cómo es esto. Yo les pido así que vengan a la iglesia, Dios es amor, y aquí van a encontrar su sanidad, porque aquí yo la encontré. Yo le decía a mi esposo que yo me iba a morir de esto, porque por eso me decía a mi esposo, a ver quién se va primero. El que se va a ir primero soy yo, le decía, porque yo sabía cómo me sentía. Pero para la gloria de Dios fui liberada y hoy voy contenta. Yo no podía hablar y hoy siento que me sale mi voz ya.
0: Aleluya, gloria sea el nombre del Señor. Amados y queridos oyentes del programa Radial La Voz de la Liberación, hoy domingo 11 de este mes de enero, nuestra hermana Irma recibió la sanidad, sanada del corazón, sanada por el poder de Dios a través de las potentes oraciones del hombre de Dios, pastor internacional Johnny Figueroa. El próximo domingo, domingo 18, amados hermanos, estaremos celebrando esta grande y poderosa.
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4: Pastor Andrés, ¿qué pasó? Pastor Andrés.
0: Gloria al nombre del Señor. Ramados, subiente del bendecido programa La Voz de la Liberación. Este día viernes estaremos en la grande y poderosa vigilia.
4: Ahí está el fuego.
0: La vigilia de la perseverancia. Este día viernes a partir de las 9 de la noche en adelante. Recuerda que la iglesia pentecostal Dios es Amor se encuentra ubicada en la 15 calle 9-36 de la zona 1, a una cuadra de Transportes Litegua, a tres cuadras de Plaza Barrios. Ahí se encuentra ubicada la iglesia pentecostal Dios es Amor. Oyentes internautas, este día viernes también por la mañana tendremos un poderoso ayuno a partir de las 8 de la mañana en adelante, donde contaremos con la presencia marcante del hombre de Dios, pastor Johnny Figueroa, que estará orando por explosión de milagros, sanidades y liberaciones. Este día viernes 8 de la mañana, venga con toda su amada y querida familia y reciba la bendición del Señor en nuestra iglesia pentecostal Dios es Amor. Estaremos cantando estos coros de avivamiento, coros pentecostales, donde la gloria del Señor descenderá con poder y gloria, bautizándonos y llenándonos de la llenura del Espíritu Santo. Venga con toda su amada y querida familia, oyentes, internautas. No te quedes en casa, porque quedarte en casa es perder la bendición del Señor. Invitamos a toda la membresía, obreros, obreras, para que puedan participar en esta noche de vigilia, noche de poder, noche donde estaremos buscando la presencia del Señor. A partir de las 9 de la noche en adelante, este día viernes 4, amados hermanos, de este mes de septiembre.

0: esta manera estaremos siendo llenados bajo la unción profética del Espíritu Santo de Dios en la poderosa vigilia de la perseverancia. Así es, oyentes, internautas, este día viernes, vengan con toda su amada y querida familia y reciba la bendición del Señor, reciba el toque de Dios.
1: Hermanos oyentes, Dios acaba de tocar aquí a una dama que lo veo hace momento apretando el vientre porque ella tenía cáncer, pero a través de la oración, por cuanto ella vino a buscar de Dios y encontró al Señor y encontró su milagro también, y aquí ella está llorando. ¿Cuál es tu nombre, mamita?
2: Floridalma Tomás.
1: ¿De qué lugar has venido?
2: De aquí, de la zona 21.
1: De la zona 21. Yo te veo que estás apretando el vientre.
2: No tengo nada.
1: ¿Cómo?
2: No tengo nada. Paso todo el día angustiada, llorando. Me paso la casa.
1: Escuche bien aquí. ¿Usted tenía cáncer ahí en el útero, en los ovarios? ¿Qué?
2: Sí, me encontraron cáncer. Ya estoy por recibir quimioterapia.
1: ¿Han diagnosticado cáncer?
2: Sí.
1: ¿Cuando usted apretaba el vientre le dolía?
2: Sí, me sale sangre.
1: Y ahora yo te veo que usted está apretando, ya no hay dolor.
2: No tengo dolor, hermano, no tengo dolor.
1: Ya no hay dolor. ¡Qué tremendo! Estamos acá con la hija, venga por acá. ¿Cuál es tu nombre?
3: Carla.
1: Mi hermanita Carla, ustedes han llegado con esa fe de alcanzar el milagro de Dios hoy día miércoles.
3: Amén, hermano. Sí, a mi mamá el doctor le detectó cáncer en su colon. Ella tenía mucho sangrado y yo le decía, es mucho dinero lo que hay que pagar. Y ayer fuimos a inscribir al INCAM para que recibiera sus quimioterapias. Pero yo le decía a ella, por fe, Dios va a sanar.
1: ¿Cómo se enteraron de la iglesia Dios es amor?
3: Mi mamá ha venido eventual.
1: Anteriormente, usted ya conocía la iglesia. Y ahora, mi hermanita, en la oración, ¿usted qué ha sentido en su cuerpo?
2: Siento una tranquilidad feliz. Se me quitó la tristeza.
1: Y cuando estábamos orando con el pueblo, ¿usted en su cuerpo qué sintió en el momento de la oración por sanidad?
2: Sentí algo, como que algo me vino a tocar aquí atrás, no sé, algo sentí.
1: Mira, ella sintió que algo, dice, le tocó en la parte de atrás. ¿Cuándo se escucharon? Que ella empezó a gritar, era el espíritu del cáncer, de la enfermedad, que salió gritando por la boca de ella. Ahora ella se ha levantado y no cesa de tocar el bajo vientre, no cesa de apretar allí. Porque el milagro está hecho por el Señor. Muy contenta.
2: Señor, contenta porque me paso llorando todos los días.
1: El cáncer era en el colon.
3: En el colon.
1: El cáncer en el colon. Cuando se apretaba ahí, el vientre, el estómago, le dolía, le ardía, ¿qué?
2: Me ardía, solo yo me aguanto todo ese dolor.
1: ¿Y ahora ya no hay?
2: No, ya no tengo.
1: No hay. ¿Su madre podía tocarse así como lo está haciendo o no podía hacerlo?
3: No, no podía, ni podía estar sentada, lloraba todo el tiempo.
1: Y ahora Cristo lo acaba de tocar y Cristo le acaba de sanar. ¡Cáncer nunca más! ¡Dios es grande! ¿Cuál es tu nombre?
2: Floridalma Tomás.
1: ¿Y el nombre de mi hermana?
3: Carla.
1: De la zona 21.
3: De la zona 21.
1: Traiga a los enfermos, porque con toda seguridad Dios estará sanando, Dios estará curando en la 15 calle 9-36 en la zona 1, Iglesia Pentecostal. Dios es amor.
0: Así es, amados y queridos oyentes, es impresionante los milagros que acontecen participando a las grandes concentraciones que nuestra Iglesia Pentecostal Dios es amor está celebrando. Este día, mañana jueves, también tenemos el culto de Pentecostés. Amados hermanos, mañana día jueves, a partir de las 3 de la tarde, en dos grandes horarios. Primer horario, 3 de la tarde. Segundo horario, 6 de la tarde para las 8 de la noche. Venga, amados y queridos oyentes, y participa con toda tu amada y querida familia en nuestra iglesia pentecostal Dios es Amor, en la 15 calle 9-36 de la zona 1, a una cuadra de Transportes Litegua, a tres cuadras de Plaza Barrios. Se encuentra ubicada nuestra iglesia pentecostal Dios es Amor, así que venga con toda su amada y querida familia y reciba la bendición del Señor. ¿Cuántas personas están testificando de lo que Dios está haciendo en sus vidas? Sanando, liberando, restaurando. El Señor es un Dios de poder, el Señor es un Dios de gracia, es un Dios de misericordia. Así que, amados oyentes, amados internautas, la gloria, la honra es para nuestro Señor y grande Salvador Jesucristo, porque Él es el mismo de ayer, de hoy y por los siglos de los siglos. Él no ha cambiado, Él es el Todopoderoso. En este momento pasaremos a escuchar un breve consejo de la palabra del Señor en los labios de nuestro pastor responsable nacional, Pastor Johnny Figueroa, y luego estaremos regresando con más información. No te desconectes del bendecido programa La Voz de la Liberación.
1: Para cada uno de nosotros. Y Dios quiere lo mejor para ti, lo mejor para mí, lo mejor para toda la iglesia. El Señor no quiere lo peor para nosotros, Él quiere lo mejor. Por eso que cada día que uno viene a la iglesia, uno viene a oír los consejos de Dios, uno viene a recibir la medicina espiritual, porque a veces venimos a la iglesia heridos, lastimados, con problemas, con muchas cosas, que estamos abrumados de la vida, cargados emocionalmente, que a veces no sabemos qué hacer. Pero nunca te olvides, hermanos, que para eso está la oración. Pastor, vengo a la iglesia, vengo cargado, cargado me voy. ¿Sabes por qué? Porque no aprovechamos, hermanos, el tiempo de la oración dentro de la iglesia. Por eso yo siempre les digo a los hermanos que hay que venir, hay que esforzarse. Yo sé que ustedes se esfuerzan, pero vamos a esforzarnos un poquito más para poder tener tiempo de venir a la iglesia y orar a nuestro Dios. ¿Por qué? Porque a través de la oración, en la cual a donde usted se va a despojar, o te vas a entregar a Cristo, vas a dejar tus cargas, vas a dejarlo todo, para que usted pueda experimentar la verdadera libertad. Porque imagínense, de acá nos vamos para la casa, venimos la próxima semana, y durante esa semana, de lunes a sábado, tenemos problemas, dificultades, necesidades, angustias, dolores internos, externos. Si enfrentamos situaciones difíciles, problemas, ansiedad, depresiones, estrés y muchas cosas, y venimos cargados a la iglesia. Y cuando venimos cargados a la iglesia, hay que aprovechar la oración para descargarnos, para sacar todo eso que tenemos en el alma, que tenemos en el corazón, que nos roba nuestra paz y nuestra tranquilidad. Por eso que Cristo dijo: venid a mí los que estáis cargados y trabajados, y yo os haré descansar. Como seres humanos nos cargamos de la vida, pero hay que entregarlo todo al Señor. A su nombre. Este día miércoles estuve predicando, hermanos, un mensaje, cómo nosotros poder superar o vencer los enemigos que atacan nuestro estado de ánimo. Y tocaba tres puntos importantes: que el estrés no es igual que la depresión, ni la depresión es igual que la ansiedad, son muy diferentes. El estrés es temporal. Escuche bien lo que le voy a decir. El estrés es temporal y ataca en el presente. Nosotros nos estresamos quizás por mucho trabajo, ¿verdad? Nos estresamos porque hay muchas cosas que hacer. Te estresas. Es temporal, es momentáneo, y te ataca en el presente. Pero usted, cuando acaba el trabajo, cuando sale de la situación, sale del problema, se acabó el estrés, porque es temporal. Usted superó todo eso. ¿Sí me estoy dejando entender? Pastor, llegó mi suegra a mi casa. Eso se llama estrés. Pero se va a ir al mediodía. Se va el estrés. Queda todo en la paz, todo en la tranquilidad. A su nombre. ¿Por qué, pastor, usted predica de esta manera? Porque he recibido casos de personas, no creo que todas sean así, amén, porque las suegras, yo seguro que me van a querer sacar del altar, pero hay suegras, hermanos, que a veces quieren tomar decisiones en la vida de sus hijos. No, hermanos. Amén. Ya son grandecitos para ellos tomar sus decisiones. Y déjalos tranquilos, déjalos en paz. Pastor, a veces aciertan y a veces no aciertan en los problemas que quieren superarlos. Déjalos, porque así van a aprender, así van a madurar, así hemos pasado todos nosotros. ¿Ya? Cada día, hermanos, en esta vida vamos a acertar en ciertas cosas y en ciertas cosas no. ¿Por qué, pastor? Eso demuestra que somos hombres. Eso demuestra que somos seres humanos. Nosotros no somos dioses para acertar o dar positivo todo lo que queremos hacer. Por eso, hermano, necesitamos a Dios, para que Dios nos pueda librar quizás de nuestras malas decisiones, que nosotros pensamos que si la tomamos nos va a ir bien. Ahí necesitamos a nuestro Dios, y a la vez es un reconocimiento que soy dependiente de Dios, que sin Dios en esta tierra puedo meter, como dicen en mi país, las cuatro patas. Hermanos, la ansiedad, ¿sabe a dónde ataca la ansiedad? La ansiedad ataca en el futuro. Cuando nosotros a veces pensamos y decimos, ¿qué va a pasar conmigo el día de mañana? Eso es que se llama ansiedad. Y la ansiedad trae inseguridad, desestabiliza la parte emocional. Estoy soltera, pastor, tengo 30 años. ¿Qué va a ser de mí? Estoy soltera. ¿Qué hago? Eso no quiere decir, hermanos, que cualquiera que va a venir a usted lo va a aceptar. Amén. Porque la ansiedad te ataca hacia el futuro. ¿Qué será de mí el día de mañana? ¿Cómo me va a ir? ¿Qué voy a hacer? ¿Qué por aquí, por allá? Eso es la ansiedad. Pero la depresión es a lo contrario. La depresión ataca el pasado. Porque hay personas que tienen sentimientos de culpa. Es decir, que el pasado no los deja ser felices. Dile que está a tu lado, suelta tu pasado. Hasta los viejitos le dicen, suelta tu pasado, viejita. Porque a veces no se quiere soltar el pasado. Y a veces hay que dejar el pasado. ¿Por qué, pastor? Porque el pasado daña, ¿verdad? El pasado lastima. Por eso que si vamos a la Biblia, Jesús cuando llamó a Pedro, Pedro había negado a Jesús 3 veces, fue el único apóstol que negó a Jesús 3 veces. Pero Cristo lo llama y le dice, Pedro, ¿tú me amas? Mira, Jesús no le está hablando de su pasado. No le está diciendo, Pedro, mentiroso, falso, hipócrita, me has negado 3 veces. No le recuerda el pasado. Jesús le habla el presente y que le dice, ¿tú me amas? Y él queda sorprendido, dice, pero qué raro. Este maestro no me trae el pasado al presente, sino me habla del presente y me está hablando de mi futuro. Pedro, ¿tú me amas? Y le dijo, Señor, tú sabes que yo te amo. Y le dijo 3 veces. Algunos comentaristas dicen que le hizo estas 3 preguntas por las 3 negaciones que Cristo, perdón, que Pedro lo hizo a Cristo. Pero vamos aquí a entender algo. Jesús de Nazaret no le importa tu pasado. Dile al que está a tu lado, a Jesús no le importa tu pasado. A Jesús le importa tu presente. A Jesús le importa el día de mañana. Lo que pasó, pasó. A su nombre. No puedo olvidar lo que me hizo fulana. Y ña. Había un obrero, hermanos, que me contaba que su madre le tenía tanto rencor a su padre. Su padre ya había fallecido. Claro que le hizo pasar malos momentos a la señora, y la señora decía, ese negro seguro que está que se queme en el infierno, y el diablo está que lo mete el trinche ahí porque ha sido malo conmigo. Pero ¿cómo así? Ya murió y encima lo guarda rencor. Este es, hermanos, una necedad, guardar rencor a los muertos. Imagínense, guardar rencor a alguien que ya se fue, que no está en nuestro medio. Hay que dejar el pasado, hay que dejar todo eso, porque te daña, te lastima. Y nuestro Dios no nos quiere ver lastimados, nos quiere ver felices, con el corazón sano y lleno de amor. A su nombre. Vamos a reflexionar en esta mañana. por medio de la palabra de Dios, algunos ejemplos del amor con miedo. Por ejemplo, algunos aman, pero tienen ese miedo a ser dejados, a ser abandonados. Y esto pasa en el noviazgo y pasa en el matrimonio. Por ejemplo, en el noviazgo, uno de los dos vive con miedo constantemente que su pareja lo deje o el novio lo deje. Y esto lo lleva, hermanos, quizás a la persona a ser excesivamente complaciente y a la vez les acepta malos tratos. Amén. No quiero quedarme sola, pero como dice en mi país, amor cerrado, más te pego, más te quiero. ¿Ya? Es decir, que tenemos el miedo al abandono, el miedo que nos deje fulano, que nos deje sutano. ¿Ah? Pero usted no debe amar con miedo, ¿verdad? Porque el amor, cuando uno ama, es con voluntad. Cuando uno ama, es con decisión. Que la persona toma la decisión de seguir contigo a pesar de tus imperfecciones. Todos nosotros hemos venido a este mundo, hermanos, con muchos defectos. Y esos defectos nos llevan a ciertos problemas. Y a veces los problemas son necesarios para madurar. Los problemas son necesarios para ver la vida diferente. Nadie quiere tener problemas, pero son necesarios en la vida. Porque eso va a formar ¿qué? Nuestro carácter. Esto nos va a formar a nosotros, como dijeron por ahí alguien, que la mayor universidad de la vida es el sufrimiento. Son los problemas y las aflicciones que enfrentamos día a día. El miedo muchas de las veces es el abandono en la pareja, en el matrimonio. Hay personas que permanecen en una relación dañina, una relación llena de violencia, de maltratos y abusos, por miedo a estar solo. Y a pesar que la relación no es saludable, hermanos, están allí. Entonces, vuelvo a repetir acá, nosotros debemos amar, hermanos, no por el miedo a ser abandonados. ¿Ya? Yo creo que aquí debe surgir la confianza. Aquí debe surgir, hermanos, quizás hasta la tolerancia hasta ciertos puntos. Pero amar con la finalidad, con el punto o con el propósito que yo amo a esta persona, porque esta persona no quiero que me deje, no quiero que me abandone. Y estamos todo el tiempo, hermanos, quizás hasta posesivos con aquella persona. Porque a veces hay un amor posesivo. Es decir, un amor que, si se podrá a llamar amor, no lo sé, pero a veces que quiere controlar. Pero no es así, hermanos. Por ejemplo, aquí en la iglesia, yo no puedo controlar a nadie. ¿Ya? Cada uno controla su propia vida. Y como le digo una vez, y lo voy a decir otra vez, yo no voy a estar pendiente 24/7 de la vida de ustedes. ¿Qué comen y qué no comen? ¿Qué tienen y no tienen? Ese es su problema, de cada uno de vosotros. Ni ustedes también van a estar pendientes del pastor 24/7. ¿Qué hace el pastor y qué no hace el pastor? Hermanos, vivamos nuestra vida tranquila. Cuidemos lo que Dios nos ha dado. No cuides la vida de los demás sin antes cuida tu propia vida y cuida lo que Dios te ha dado. Porque acá hay un detalle. A veces nosotros nos preocupamos en cuidar la vida de los demás, ¿verdad? Y nuestros hijos perdidos, hermanos. Yo visité una provincia a una iglesia en mi ciudad, y estaba así, hermanos, lejos. Teníamos que viajar en bote por el río Amazonas, porque ahí no había bus, solo por el río. La carretera es el río, y se viaja una hora, dos horas. Y si te caes al río Amazonas, hermanos, pues ahí ya te encomiendas en las manos del Señor. ¿Ya? Y si caes en un lugar a donde hay pirañas, pues de ahí, tranquilo, nada más. Te van a desaparecer las pirañas en un par de minutos, ¿es verdad? Entonces yo viajé a esa provincia y a veces los obreros están más pendientes de los demás que de su propia familia. Y en esa iglesia había un obrero que había cometido un pecado moral. Amén. Yo creo que hay que disciplinarlo, sí, pero hay que hacerlo con amor. No hay que hacerlo con maldad, porque cuando uno lo hace con maldad, estamos sembrando y después vamos a cosechar. Entonces, los obreros, había uno en especial que dice: no, pastor, usted tiene que decirlo a toda la iglesia, tiene que decirlo a toda la congregación. No, hay situaciones que yo no puedo compartir con toda la iglesia, porque sería una falta de respeto, ¿verdad? Pero él decía: no, pastor, él estaba más pendiente de ese obrero que había cometido un error que de su propia familia. Yo le aconsejé, le hablé un poquito fuerte, pero hay gente que es terca, es testaruda, que más se enfoca en los demás que en los suyos. Al poco tiempo, su hija adolescente resultó, mis hermanos, embarazada. ¿Por qué? Porque a veces queremos cuidar más a los demás que a los nuestros. Dile que está a tu lado: cuídate a ti mismo y cuida a los tuyos. A veces hay hermanos que están más pendientes de sus sobrinos que de sus propios hijos. Así me dijo una hermana de carne y sangre. Me dijo: mire, el hermano, los sobrinos están así, ya están hasta la... Yo le digo: mira, hermana, tú debes cuidar. Ella tiene una hija nada más. Le digo: cuida a tu hija y déjalo a los demás que vivan su vida. Porque a veces cuando nuestros sobrinos ya son grandes, se hacen hombres, ellos van a tomar sus decisiones, van a vivir su propia vida. Gloria al Señor. Esto lo he aprendido, hermanos, durante... Esto no quiero decir que no hay que visitar a la familia. No, no estoy diciendo eso. Lo que estoy refiriéndome es que nos metamos en la familia, en los hogares de otras personas. A su nombre. Pastor, estoy tan preocupado por mi hijo. Estoy tan preocupado por mi hija, pastor. Le pasa ahí, le pasa el otro. ¿Cuántos años tiene tu hijo? 40 años. ¿Qué? 40 años y estoy preocupada. Déjalo. Déjalo que viva su vida. Pastor, es que la mujer le pega, que le dean más. ¿Por qué dice así, pastor? Porque lo escogió. Usted lo escogió, mi querida hermana, para que estés preocupada, que tengas un cargo de conciencia. No, pastor, es que a mi hijo, pastor, no le cocinan, no le lavan, no le atienden. Es su problema. Ahí aprenderá, ahí madurará. Pastor, a mi hija le va mal. ¿Por qué le va mal, pastor? Es que no sabe ni freír un huevo. Y el esposo le para resondrando. Pues ahí aprenderá, déjalo. A su nombre. ¿Para qué se metió, hermano? Sé dónde no debía meterse. Porque la vida matrimonial no es fácil. Es dura, es cruda, es desafiante. Amén. ¿O estoy equivocado? ¿Ah? Es la verdad, ¿no? Si usted fuera soltera, mi querida suegra, ¿te volverías a casar con tu viejito? ¡Levante la mano! Ya vea, lo enterró al viejito ya. No se volvería a casar, ¿verdad? Porque ya sabe, ya experimentó la vida. Ya probó la vida, lo bueno y lo malo. Solo una abuelita está contenta nada más, creo que es soltera, seguro. Un aplauso para Jesús, hermanos. A veces, hermanos, hay algunos que aman, pero a la vez tienen miedo a la infidelidad, porque son más movidos por el celo que por la confianza. Y esto es dentro del tema. Hay un proverbio que dice: porque los celos son el furor del hombre, y no perdonará en el día de la venganza. Wow. Es decir, que los celos nos pueden llevar a llenarnos de tanta ira, de tanto enojo. Puede elevarnos el furor, y encima, hermanos, nos llevará a no ser misericordiosos, nos va a llevar a la venganza. Eso es lo que dice el Proverbios en el capítulo 6, en el versículo 34. ¿Por qué? Porque hay un miedo a la infidelidad. En una de las inseguridades más comunes en las relaciones, pero cuando se convierte en una preocupación descontrolada, puede causar ¿qué? Causar un desgaste emocional, causar un desgaste profundo y afectar la estabilidad, ya sea del noviazgo o del matrimonio. Amén. Es decir, que los celos van desgastando, van carcomiendo como la polilla, poco a poco, hermanos, la vida matrimonial. Y la pregunta es, pastor, ¿por qué surgen los celos? No todos venimos con celos ya a este mundo ya. ¿Ya? Esta es la naturaleza del hombre. No es que tu suegra te pasó los celos. No, venimos ya así, todos somos celosos. ¿Ya? Pero aquí entra a tallar, hermanos, el autocontrol. Y lo que puede opacar, mis hermanos, los celos es la confianza que uno pueda tener con el cónyuge, ¿verdad? Que usted sabe quién es su esposa y usted sabe quién es su marido. Y usted conoce el perfil de aquel hombre, usted conoce el perfil de aquella dama. Usted conoce la postura de aquel hombre y la postura de aquella dama. Usted sabe quién es su familia, usted sabe quién duerme con usted. Algunos no saben ni con quién duermen, porque no confían. Hay hombres que ganan su dinero y lo esconden, ¿ah? Lo esconden para que la esposa no sepa. ¿Por qué, pastor? Porque la esposa se la... A su nombre. No creo que haya aquí algunos, ¿ah? Usted puede ganar su dinerito, dejarlo ahí, amor, ahí está la plata, la esposa sabe que ahí está el dinero. Amén. ¿Por qué? Porque hay confianza. Usted conoce quién es su esposa. Y si gasta, sabe que va a gastar, porque es necesario, ¿verdad?, cubrir una necesidad dentro del hogar. Que usted conoce a su esposa, que no es vanidosa. Que usted lo deja con libertad su dinero y que su esposa va a comprar lo que tiene que comprar. Porque usted conoce quién es su mujer. Usted no va a decir, ay, no lo dejo porque esta se me la lleva y se me compra sus vanidades, pastor. Por eso que tengo mi cuenta bancaria con 7 llaves. ¿Qué es eso? Falta de confianza. Y eso, hermanos, va desgastando la vida matrimonial. ¿Y sabes por qué hay eso? Porque no hay un mutuo acuerdo, no hay una visión, no hay un propósito, no hay una meta que puedan alcanzar ambos. Es hermoso y es beneficioso y agradable delante de Dios cuando usted tiene a su esposa que comparten tus proyectos, comparte tus metas. A veces yo quedo indignado de que hay esposas que por un lado trabajan y el esposo por otro lado trabaja y nunca tienen nada. Y toda la vida están trabajando. Tengo un caso así, tengo un familiar, amén, que me dice, hermano, yo trabajo, me dice.

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1: Muy bien, amados oyentes, internautas, hemos escuchado este breve consejo de la palabra del Señor. De esta manera, Dios respalda a su siervo, a nuestro pastor responsable nacional, Pastor Johnny Figueroa. Este día viernes estaremos en la noche de vigilia, poderosa vigilia de la perseverancia. A partir de las 9 de la noche en adelante, venga con toda su amada y querida familia y reciba la bendición del Señor Jesús, reciba el toque de Dios. Amados oyentes, amados internautas, porque la gloria del Señor descenderá con poder y gloria.

0: Aplausos para Jesús de Nazaret. Ven por acá, hija. Dios está libertando en la iglesia pentecostal. Dios es amor. Aquí tengo dos madres cargando sus niños. Llegaron oprimidas, desesperadas. Y aquí en la iglesia Jesús los ha liberado. ¿Cuál es tu nombre?
1: Yurixa.
0: Llegaste oprimida a la iglesia, Jesús te hizo libre, ¿no?
1: Sí.
0: ¿Cuántos vieron que a esta dama, cuatro obreras tuvieron que agarrarlo porque el Espíritu se manifestó? Ahora ella está tranquila, está feliz, está con paz en el corazón, porque toda esta carga, esta opresión, este ataque espiritual ha sido derrotado y vencido en el nombre de Cristo.
1: Amén.
0: Hoy te sientes libre.
1: Sí.
0: Con la paz en el corazón.
1: Sí.
0: ¿De qué lugar has venido? Muy bien, mira, la hermana vino de aquel lugar y Jesús le ha hecho libre. Y por aquí tu nombre, mi hermanita.
2: Jacqueline.
0: ¿Qué pasaba contigo?
2: Me sentía muy oprimida, angustiada.
0: Así oprimida, amarrada, todo cargado.
2: Sí, así es.
0: ¿Qué pasó en la oración y qué sintió usted en su cuerpo?
2: Sentí cómo se liberó toda la carga que trae.
0: Y ahora te sientes libre.
2: Así es, me siento libre, gracias a Dios.
0: Impresionante, Dios es aquel que libera. ¿De qué lugar has venido?
2: Boca del Monte.
0: De Boca del Monte. Dios te bendiga, mi hermana. Y Dios está sanando en la iglesia. Dios es amor y libertando a las personas. Un aplauso para Cristo. Dios le bendiga. Hermanos, mira, mis hermanos, esta campaña Yo Nací Para Vencer es una campaña de Dios. Amén. Mira lo que Dios ha hecho, hermanos. Ven por aquí, siervita, ven por acá. Ven por aquí. Mira, ahí Dios está tocando, hermanos. Aplausos para Cristo el Señor. Dios está liberando en la iglesia pentecostal. Dios es amor de Guatemala. Esta dama en la oración, el espíritu malo empezó a manifestarse. Y ahora ha sido liberada por el poder de Cristo. Vamos a entrevistarla. ¿Cuál es tu nombre?
3: Herminia Oshkal.
0: ¿De qué lugar has venido?
3: Santiago, Zacatepeques.
0: ¿Qué pasaba contigo? ¿Qué tenía usted?
3: Pues me han dicho pues que Dios no me había liberado, que me habían hecho un mal daño.
0: Tenías una obra de brujería. ¿Qué sentías en tu cuerpo?
3: Una desesperación.
0: Tenías una desesperación, tenías como una atadura, una opresión en tu pecho.
3: Ajá, yo sentía como que no encontraba salida a nada. Sentía como que nadie me quería aquí en el mundo.
0: Era una depresión. Prácticamente a través del mensaje de la palabra del Señor, Dios habló contigo.
3: Sí.
0: ¿Y ahora qué ha pasado, señora?
3: Ahorita siento una libertad y una felicidad en mi corazón.
0: Mira, esta dama tenía una opresión en su pecho. Sentía morirse. Sentía que la vida no tenía sentido. Había caído en la depresión.

0: sintió usted en el momento de la oración? ¿Qué sintió en su cuerpo?
1: Un fuego que me quemaba y que no me dejaba pasar aquí adelante.
0: Un fuego ingresó a tu vida.
1: Sí.
0: Y ahora estás libre.
1: Ahora estoy libre por la gracia de Dios.
0: Por la gracia del Señor. Está libre, está libre. Atención, Guatemala. Atención, este día miércoles 11 de marzo.

0: caminar así? No.
1: No.
0: ¿No podías caminar así?
1: No.
0: ¿Con quién has venido?
1: Un vecino.
0: El vecino, ¿cómo se llama el vecino? Ven por aquí, hermanito, ven. Usted invitó a la vecina.
2: Sí, yo le invitaba a la vecina.
0: ¿Ella no podía caminar?
2: Tiene una enfermedad que le hace temblar, ¿no?
0: Así como Parkinson. ¿Y cómo te sientes ahorita, hermanita?
1: Mejor.
0: A ver, camina otra vez. Levanta las manos y va glorificando al Señor. Levanta las manos y glorifica el nombre del Señor. Porque Dios es grande, Dios es real. Ven por aquí. ¿Por qué quieres llorar?
2: Por la sanación de mi vecina.
0: Ella no podía caminar sola, ¿sí?
2: No, hermano, no podía.
0: Y lo has traído a tu vecina que no podía caminar y hoy Dios le ha tocado.
2: Amén, hermano. Gloria a Dios. Parece que ha tomado sus fuerzas y va a seguir tomándole si es que ella viene todos los días.
0: Amén. ¿Cómo te llamas?
1: Clotilde.
0: Clotilde. ¿Usted podía caminar así? ¿No podías?
1: No podía.
0: No podías. ¿Y ahora has caminado? ¿Quién te ha sanado?
1: Cristo.
0: Cristo Jesús. Amén. Grande la fe de la hermanita. Va para allá el asiento, mi hermanita. Sí. Mira, aplausos para ti.
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4: Muy bien, amados y queridos oyentes del bendecido programa La Voz de la Liberación. Estamos llegando ya a la parte final de este bendecido programa. Que el Señor Todopoderoso me los bendiga. Nos esperamos para este día de mañana en dos grandes horarios, 3 de la tarde y 5 de la tarde, aquí en la 15 calle 9-36 de la zona 1, a una cuadra de transporte Litegua. O este día viernes en la poderosa vigilia, 9 de la noche. Y por la mañana a las 8 de la mañana tendremos el poderoso ayuno. Que el Señor Todopoderoso me lo bendiga. Bendiciones, con permiso. Que la paz del Señor reine en vuestros corazones.

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Y como está escrito: cuán hermosos son los pies de los que anuncian la paz, de los que anuncian buenas nuevas. 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
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Porque la administración de este servicio no solamente suple lo que a los santos falta, sino que también abunda en muchas acciones de gracias a Dios. Por la experiencia de esta administración, glorifican a Dios por la obediencia que profesáis el Evangelio de Cristo y por la libertad de vuestra contribución para ellos y para todos. Asimismo, en la oración de ellos por vosotros, a quienes aman a causa de la superabundante gracia de Dios en vosotros. Gracias a Dios por su don inefable. Gracias, mil gracias, por su ofrenda. Que Dios bendiga a todos.

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0: Muy buenas tardes, hermanos, hermanas, amigos y amigas, abuelitos y abuelitas, todos buenas tardes para todos en esta programación especial de Radio Maranata 1180 AM, amplitud modulada, www.radiomaranata1180am.com y también en TuneIn Radio. Ya estoy por acá una vez más para acompañarles en esta tarde preciosa. De aquí a las 7 de la noche estaré con ustedes.
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0: Así que qué bendición acompañarles, saludarles una vez más. Un abrazo para todos, un abrazo fuerte para todos en general. Donde quiera que se encuentren, en cualquier parte de Guatemala, México, Centroamérica, Suramérica, Norteamérica, todo el mundo, saludos para todos. Saludos para los que van en el tránsito, en el congestionamiento a esta hora de la tarde. Hace siempre, si hace así, pues en las mañanas y en la tarde también, pero también durante todo el día hay tránsito también. Diferentes en las vías, las diferentes vías arterias de la capital. Pero paciencia, por favor, hermanos, hermanas, amigos y amigas. Los que van para casa, los que van a la universidad, al respectivo turno de la noche. Mucha paciencia, por favor. Los que ya van a casa ya van a llegar a cenar, a tomar su cafecito. Parece que se puso un poco, sino está bien nublado la tarde. Como que va a llover o no sé, pero bueno, si llueve, que llueva, porque ya es tiempo, ya es su tiempo. Septiembre, octubre es pura agua. Entonces hay que. Va a llover, va a llover. Bueno, si veo que llueva, pues, porque como les digo, ya es su tiempo. Y todos sabemos que septiembre, octubre, pues llueve mucho. Hay que tener mucha precaución con eso también. Ahí noviembre, diciembre, enero y febrero, pues frío. Ah, bueno. Hay que pedirle al Señor que nos ayude, nos dé paciencia también. Así que mucha paciencia en el tránsito, en el congestionamiento en la tarde de hoy. Pero mientras tanto, que usted ahí va, le vamos a acompañar con la mejor tecnología para que levante ese ánimo. Para que pues ahí vaya alabando al Señor en su automóvil, en su moto, en la camioneta, ahí en donde se conduzca.
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0: Saludos para todos en las carreteras, en las autopistas, en sus hogares, en las oficinas. Bueno, quienes trabajan todavía hasta las 6, 7, 8 de la noche, pues le acompañamos también. A todos en las 20 zonas de la capital, municipios aledaños, en cualquier departamento que escuche también fuera en las fronteras también. Muchísimas gracias por la sintonía a la 1180 AM amplitud modulada. Este jodido me quiere dejar, como le digo siempre, que bueno, ahí está, ya lo regresé. Lo regresé, ven, y te le dije, porque no te vayas. ¿Para qué te vas a ir? Así que en los diferentes departamentos del país de Guatemala, fuera nuestras fronteras, en México, Centroamérica, Suramérica, Norteamérica, todo el mundo, gracias, son ustedes muy amables. Saludos, hermana Marisol allá en Chile, en la República de Chile, hermana Saneta en México, hermano Efraín allá en Virginia, hermano José Altamirano allá en Nicaragua.
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0: abrió. Si usted nos escucha en otro país, pues gracias por la atención. Saludos. Un abrazo para todos en esta tarde. Muy bien. Así que vamos a arrancar la información de hoy, esta tarde.

Muy bien, nos vamos con más de la buena música en esta tarde. Música de bendición, vamos a ver si quiere, aquí estamos. Él es Oscar Ruiz, el guatemalteco Oscar Ruiz. ¿Quién era yo? ¿Quién era yo para que en mí te fijara? Qué lindo es nuestro Señor Jesucristo, la gloria.

Sí, oye, una lluvia. Bueno, si va a llover, pues que llueva. Sí, señor. Así se llama el canto. Se oye una lluvia, fue el rando.

Pedro Canel, firme hacia adelante. Sí, señor, nada para atrás, solo para adelante. Echa para adelante, echa para adelante, echa para adelante. Que en la orden de nuestro Señor y Salvador Jesucristo de la gloria, sí, señor.

Vamos a terminar este tiempo diciéndole, Señor, que dulces estar en tu presencia. Si desea hacerlo, levante sus manos y dígale, Señor, que dulces estar en tu presencia.

haciendo la participación de Marcos Wii. Qué dulce es tu nombre, Jesús. De verdad que él es bello, maravilloso y poderosísimo. Él es dulce, grande, poderosísimo. Alrededor de maravillas, portentos, prodigios, señales y milagros, sí, señor. Así que qué dulce es nuestro Señor, dulce es el nombre de nuestro Señor Jesucristo de la gloria. Por eso alabémosle y glorifiquémosle, exaltémosle en esta tarde. Solamente 10 minutos. Sí, 10 minutos para las 6 de la tarde.